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1: En Tropicana estamos, en Tropicana le saludamos, en Tropicana la de aquí, la de la madrugada, la que madruga, Tropicana te saluda, abrazos, abrazos, abrazos para todos y súper bienvenidos a esta hora, a entregarles información después de este festivo. Uy, tenemos muchas noticias. ¿Cómo me les fue en el festivo? ¿Cómo me les fue en el puente? ¿Qué pasó? ¿Qué sucedió? Cuéntemelo todo, a ver, por favor, que no se le olvide nada de lo que pasó, de lo que sucedió, y que me lo vaya contando aquí a través de Tropicana, a través del 310-206-3302, en la de aquí, Tropicana, 310-206-3302, 310-206-3302. Me da mucho gusto y saludarles en este día. Espero que les haya ido muy bien en el viaje, que hayan podido salir y que hayan podido regresar sin ningún problema, sin ningún inconveniente, sin ninguna situación de anomalía, sin ninguna mala situación, sin ninguna dificultad, sino que la pase bien rico, que la haya pasado bien sabroso y que haya regresado no lento, sino rápido. Esas entradas de la ciudad de Bogotá a veces se ponen muy complicadas, yo lo sé. Esas entradas de Bogotá se ponen bastante, pero bastante difíciles, restringidas. La verdad es que tenemos calles como muy apeñuscadas, no sé, sobre todo para entrar por el sur, para entrar por Soacha. Pero bueno, así nos disfrutamos la ciudad, así nos disfrutamos la capital con Tropicana, Tropicana, la de aquí. Te saluda, yo soy Ricardo Ramírez, RR. Un fuerte abrazo para todos. Y que disfruten este martes, llego a decir lunes, hoy es martes, martes 13. Martes 13, Dios mío, martes 13. ¿Es supersticioso? No, no creo, no, no. No tiene que creer en Dios y no más. Martes 13, con la compañía de Tropicana. Así que ya lo sabe, aquí vamos a estarles entregando noticias. Ya en un ratico vengo con la información para el día de hoy. ¿Qué información tenemos importante? Bueno, seguramente mucha, con los cortes de agua, con la movilidad, con el regreso a casa, con el famoso plan retorno. Todo eso se lo contaremos aquí en Tropicana. Así que, por favor, quédate con nosotros, quédate con la compañía de Tropicana. Yo soy Ricardo Ramírez, el RR. Soy de aquí, soy de Tropicana. Un abrazo para todos y súper bienvenidos a este espacio. ¿Cómo amaneció?
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1: Bueno, muy bien, aquí vamos, señoras y señores, un abrazo para todos. Es hoy un muy buen día para informar, hoy es un muy buen día para conocer lo que ha pasado. Hoy estamos de martes, martes 13, martes con Tropicana. Un abrazo para todos a esta hora de la madrugada, ustedes escuchan Tropicana. Aquí escucho Tropicana, Tropicana, la de aquí. Un fuerte abrazo para todos los que a esta hora amanecen con ganas de informarse. Y bueno, por supuesto, la información llega a partir de que usted se sintoniza con Tropicana. La ola de cortes, atención, programados, afectará a más de 100 barrios entre el 13 y el 16 de octubre. Estamos hablando de el Agüita, estamos hablando de el acueducto. La empresa de acueducto y alcantarillado de Bogotá confirmó un masivo cronograma de suspensiones temporales del servicio de agua que afectará a más de 100 barrios de la capital, el municipio vecino de Soacha. Los cortes programados para iniciar formalmente este martes 13 de octubre obedecen a un plan de mantenimiento correctivo y preventivo diseñado para optimizar las tuberías principales y evitar daños mayores en las redes de suministro de las localidades viales. Las interrupciones serán rotativas por zonas y durarán hasta 24 horas por sector. El distrito emitió un llamado urgente de prevención a los residentes de barrios ubicados en localidades críticas como Usaquén, Chapinero, Kennedy, Fontibón y Ciudad Bolívar, instalándolos al almacenar suficiente agua potable con antelación, consumir las reservas racionalmente y priorizar el uso de líquido exclusivamente para la alimentación e higiene básica durante los días de contingencia. ¿Listo? Entonces, pilas ustedes, porque definitivamente tenemos que ahorrar agüita y tenemos que mantenerla guardadita si es necesario, por lo menos por este día, por 24 horas, en estas zonas críticas como Usaquén, Chapinero, Kennedy, Fontibón y Ciudad Bolívar. Un abrazo fuerte para todos los oyentes que están en estas diferentes localidades y que nos escuchan y que a esta hora están aquí en Tropicana.
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1: Nosotros seguimos aquí en Tropicana. Un abrazo para todos. Y si quieres informarte, por supuesto, toda la información está aquí, aquí, aquí, aquí en Tropicana. Ya les hablamos de la ola de cortes de agua programados que afectará a más de 100 barrios entre el 13 y el 16 de octubre, o sea que a partir de hoy. Pero pendientes de otras informaciones más que les tenemos a esta hora. Presupuestos participativos, barrios de Rafael Uribe y La Candelaria entran en la recta final de votación. Póngale cuidado a esta información que tiene que ver con los presupuestos de los barrios de las localidades. Las comunidades de múltiples barrios del centro y sur de Bogotá se encuentran en plena movilización civil por cuenta de la fase de votaciones de Proyecta Local. Presupuestos participativos. El mecanismo permite que los ciudadanos mayores de 14 años elijan de forma directa en qué proyectos de infraestructura local, dotación o seguridad se invertirá el dinero de los fondos de desarrollo local durante el próximo año presupuestal. En la localidad Rafael Uribe Uribe, líderes comunitarios de barrios tradicionales están impulsando iniciativas para dotar de tecnología y conectividad digital a los salones comunales, estructurar escuelas deportivas para jóvenes y crear rutas seguras en los entornos vecinales. Para garantizar que todos los residentes participen, la Secretaría de Gobierno implementó tanto votaciones virtuales a través de la plataforma del asistente virtual Chatico como puntos itinerantes presenciales que recorren las principales cuadras y plazas de los barrios. Atención, porque la convocatoria cierra definitivamente el 24 de octubre. Ustedes tienen que estar informándose a través de Tropicana de todo esto que está pasando a esta hora de la madrugada. Nosotros se lo vamos contando. Ya les hablaremos del avance de obras vecinales, el plan de mejoramiento barrial que supera los 900 proyectos entregados. También les hablaremos del refuerzo de seguridad, que es súper importante. De eso quiero hablar, de ese refuerzo de seguridad en cuadrantes vecinales tras el ascenso de casi 1,000 uniformados. Muchas noticias por dar a esta hora aquí. En la de aquí, Tropicana, yo soy Ricardo Ramírez, el RIR, y gracias a todos por estar con nosotros, acompañándonos en este Cómo Amaneció Bogotá.
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1: Bueno, ya casi llega el momento, la de aquí, el momento de la oración, el momento de la conexión con Dios. Eso lo haremos en punto de las 5 de la mañana, siempre, siempre, siempre, cuando usted se levanta. Y sintoniza Tropicana, seguramente recuerda el momento del devocional, el momento de la oración, el momento de la conexión con Dios. Siempre tenemos ese momento tan especial, tan bonito y tan maravilloso, así que usted no se lo vaya a perder. Aquí estamos, señoras y señores, en Tropicana, la de aquí. Tropicana, la de aquí, aparte de Monserrate, Transmilenio, la Plaza Bolívar, el Parque Simón Bolívar, la Candelaria, Tropicana también es de aquí, Tropicana. A esta hora seguimos informando. Bueno, vamos para adelante con la noticia. La lucha contra la delincuencia en los sectores residenciales de Bogotá recibió un espaldarazo institucional con el ascenso de 958 policías de la guarnición metropolitana. El alcalde de la ciudad lideró el acto oficial de reconocimiento y asignación, enfatizando que el objetivo primordial de esta nueva fuerza de mandos medios será fortalecer la seguridad en los entornos barriales y zonas comerciales internas. Para respaldar el despliegue técnico dentro de los barrios de las 20 localidades, la administración distrital ha incorporado más de 1.300 vehículos nuevos entre patrullas y motocicletas entregados a los cuadrantes. Esta inyección de movilidad y pie de fuerza busca impactar directamente los delitos de alto impacto que azoten el corazón de las comunidades, tales como el hurto a personas en las mañanas, el microtráfico en parques locales y los robos perpetrados bajo modalidades de motoladrones, concentrando los esfuerzos en puntos que llamamos los puntos calientes previamente mapeados por las juntas de seguridad vecinal. Es información que a esta hora les entregamos, que tiene que ver con el refuerzo de seguridad en cuadrantes vecinales tras el ascenso de casi 1,000 uniformados. Eso está bueno, me parece noticia súper interesante, importante, pero que se sienta sobre todo esa seguridad en los barrios y en las localidades de nuestra capital de la República. La de aquí, la escuchas, Tropicana.
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1: Es el momento de hablar con Dios. Aquí estamos.
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1: Son las 5 de la mañana en punto. Es hora de hablar con el jefe, es hora de hablar con Dios, es hora de hablar con el papá de todos. Marcela, Fernando, Luz, Soro, ¿cómo estamos? ¿Cómo se levantan en el día de hoy? ¿Cómo va la levantada? ¿Cómo va la despertada en el día de hoy? ¿Bien o no? Espero que sí, espero que bien, espero que contentos, espero que felices. Hay que manifestarle al Señor que estamos gozosos, hay que manifestarle al Señor que siempre estamos alegres. En medio de la dificultad tenemos alegría. Dice, no se preocupen por nada. Eso es lo que dice la palabra del Señor. Y eso me encanta. Escucha esto. No se preocupen por nada. Más bien, oren por todo. Pídanle a Dios lo que necesitan y denle gracias. Esta es la voluntad de Dios en Cristo Jesús. Denle gracias a Dios en todo momento, en todo tiempo. Dale gracias a Dios. Este es el momento de darle gracias al Señor. Este es el momento de conectarnos con Dios. Quédate conmigo hasta el final. ¿Me prometes que al final vas a escribir lo que sientes? ¿Sientes paz? ¿Sientes tranquilidad cuando buscas del Señor? Eso es lo que se siente cuando buscamos de Dios. Señor, te damos gracias por este nuevo día. Te damos gracias por este nuevo amanecer. Te damos gracias por lo que sucedió en el fin de semana. Por todas las cosas que seguramente hoy estamos agradecidos y pensamos y recordamos, los momentos de risa, los momentos de alegría, los momentos de felicidad, los momentos en familia, esa salida que tuvimos la oportunidad de hacer, te damos gracias por ella. Gracias, tu voluntad es buena, es agradable y es perfecta. Y así como tú quieres que nosotros trabajemos para salir adelante, así tú también quieres que nosotros descansemos y hoy descansamos en ti. Porque más allá del descanso que podemos darnos en la casa, en la cómoda cama que tenemos, hay un descanso que viene de aquí, del corazón, del alma, del espíritu. Y no sé si hoy te sientes desesperado, si hoy te sientes cansado. Si hoy sientes que por más que duermas, no descansas. Muchas veces nos pasa así, muchas veces pasa que por más que dormimos, nos levantamos cansados, cargados. Pero el Señor quiere que en medio de todo eso nosotros nos descarguemos en Él. Y si tenemos que llorar, lloremos. Y si tenemos que lamentarnos, nos lamentemos, pero no nos quejemos. No nos quejemos tanto, no nos quedemos en la queja, es lo que quiere el Señor. El Señor quiere que lo busquemos a Él. Y que si tenemos que llorar por alguna situación, lo hagamos delante de Él, delante de su presencia. Él ha prometido convertir nuestras lágrimas en sonrisas, secar nuestras lágrimas. Él ha convertido guardar nuestras lágrimas en un frasco para darnos de nuevo una bendición y una alegría inmensa y hermosa y maravillosa en nuestro corazón. Yo lo creo. Yo creo que hoy los que lloran serán consolados. Los que están desesperados tendrán paz. Los que les falta fe, aumentará su fe. Y que volaremos y que saldremos adelante. Volaremos como las águilas encima de las tormentas. Cuéntame cómo te sientes después de esta oración. Amén. Amén y amén. Que Dios los bendiga a todos. Va a ser un buen día, va a ser una gran semana. Aquí estamos. Que sea Dios quien nos bendiga en este y todos los días de nuestra vida.

0: Estamos en Tropicana, la de aquí, los escuchamos. Hola, buenos días.
1: Lo escucho. Tropicana, la de aquí.
0: Eso.
1: Buenos días, R.I.R. Buenos días, Pulgarín, Chancho, Julianita. Ah, no, no.
0: Usted tranquilo. La de aquí con la gente. La gente bonita. La de aquí con nuestros maravillosos barrios. La de aquí, la de Kennedy. La de aquí, la de Osa. La de aquí, la de Suba, Tropicana. La de aquí. Dani Alvarado, ¿cómo te sientes? Bueno, Dani me dice: me siento feliz. Dios nunca falla. Bien, bien, bien, bien, bien. Tropicana la de aquí, Tropicana la de aquí, Tropicana la de aquí, Tropicana la de aquí, Tropicana la de aquí, Tropicana la de aquí con la gente, Tropicana la de aquí, la de los barrios, la de Monserrate, Tropicana la de aquí, la de el chocolate, uy, qué rico, ¿no? Un chocolate hasta ahora, un cafecito. Eso es muy de aquí, despertarnos con un café a esta hora. ¡Ya viene el Chancho! Chancho es de aquí, de Tropicana. Un abrazo para todos. Aquí vamos, en este nuevo día.
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0: Ario, veo que más dicen. Gracias, R.I.R., por tu hermoso, maravilloso devocional. Sandrita, te escucho, Sandrita. Qué bueno que estás aquí, en Tropicana. A ver, yo veo.
3: Buenos días, R.I.R. Dios te bendiga. Tropicana, la de aquí, la de todos los barrios. Gracias, Papá, todos por este nuevo día. Gracias por todo, Señor Jesús. Amén, amén.
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0: Me gusta eso, que estés con nosotros. Aquí vamos. En Tropicana, la de aquí.
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0: Hola, Chancho.
1: Hey, ¿cómo está la gente de las tocinotas? Como siempre, les habla el Chancho todas las mañanas en Cómo Amaneció Bogotá, para que usted se ubique geoespacialmente. Se ubique aquí. Sí, señoras y señores, porque Tropicana es la de aquí. Y obviamente desde aquí, desde Bogotá, vamos a empezar a analizar todo el panorama nacional e internacional. Porque qué chévere tener una emisora de aquí. Entonces, señoras y señores, el Chancho ya les habla a todos los marqueteros, a los tropiconductores, a los que están haciendo los cortes de asado, en fin, para que usted diga, ya con esta brújula radial, yo ya quedo listo. Y después te diviertes con todo lo que tenemos en Cómo Amaneció Bogotá para ti, porque Tropicana es la de aquí. Bueno, vamos entonces con el tema internacional, porque usted dice, no, a veces no tengo ni siquiera de qué hablar con la señora de la esquina, y yo sí le doy noticias de todo tipo. Bueno, por ejemplo, crecida del río Iguazú obliga a cerrar temporalmente el acceso turístico a las cataratas. Las fuertes lluvias elevaron el caudal del río a niveles extraordinarios, por los que las autoridades cerraron las pasarelas turísticas para proteger a los visitantes. También noticia internacional, un hombre murió tras caer de una montaña rusa en Georgia, Estados Unidos. El accidente ocurrió en el parque Six Flags Over Georgia, cerca de Atlanta, en la atracción Goliath. Estudiante de 14 años dispara contra el director y una profesora en un colegio en Francia. El ataque ocurrió en un centro educativo de Aubange. Los dos adultos resultaron heridos y fueron trasladados a un hospital. Las noticias nacionales, las noticias de aquí. Mujer derriba una estatua mientras bailaba en Getsemaní, y el alcalde de Cartagena se pronunció. El hecho quedó registrado en video en la Plaza de Trinidad. El alcalde Domecq Turbay pidió identificar a los responsables y que respondan por los daños. Un líder social murió por una bala perdida en Medellín. Estaba en el lugar equivocado. Juan Esteban Durán Cano, de 36 años, era presidente de la Junta de Acción Comunal del barrio Artex, en Itagüí. Itagüí murió en medio de un hecho violento en el centro de Medellín cuando, según los reportes, realizaba compras para una actividad destinada a los niños de su comunidad. También más noticias de aquí. Gobierno prepara estatuto antiterrorista para endurecer medidas contra grupos criminales. La iniciativa busca fortalecer las herramientas del Estado contra organizaciones criminales y terroristas, con medidas que incluyen mayores facultades de persecución y control de activos, y la propuesta deberá avanzar en su trámite institucional. La noticia deportiva, los jugadores de aquí en el mundo. Kevin Tiveros, goleador del fútbol brasileño, en la victoria del paranaense a Chapecoense 4-1, pues con dos anotaciones, Kevin Tiveros llegó a 21 goles en el campeonato brasileño, amplió a 5 tantos su ventaja sobre Pedro de Flamengo, mejor dicho, es el líder cañonieri, el colombiano. Ahora, efemérides del 13 de octubre, en 1792 comienza la construcción de la Casa Blanca, la vivienda pues de los presidentes en Washington. En 1884, el 13 de octubre, Greenwich se convierte en referencia geográfica mundial, pues para el tema de la longitud geográfica, y es una decisión fundamental para la cartografía y la navegación. En 1972, el famoso Vive en la tragedia de los Andes, el avión que transportaba 45 personas, entre ellas integrantes de un equipo uruguayo de rugby, que se estrelló en la cordillera, y luego de 72 días, en una historia espectacular de resiliencia, pues quedaron vivas 16 personas. Eso inspiró películas, libros, series, lo que usted quiera. Celebraciones, el Día Internacional del Maní o el Cacahuate, el Día Internacional para la Reducción del Riesgo de Desastres, el Día Internacional del Lenguaje Claro, por favor, hábleme claro. Y también, señoras y señores, hay cumpleaños. Sacha Baron Cohen, el comediante, por esa película, seguramente usted la recuerda, el señor de Bigotico, que se llama Borat, muy buena. Margaret Thatcher, la política británica. El señor Raymond Kopa habría cumplido 95 años, uno de los mayores goleadores del fútbol francés. Bueno, hay que decir que Sacha Baron Cohen cumple 55 años y Margaret Thatcher ya falleció, habría cumplido 101 años. Antonio Di Natale, el gran goleador italiano, 49 años, cumple el día de hoy. Y cierro con el santoral. San Teófilo de Antioquia, obispo, se conmemora el 13 de octubre, obispo cristiano del siglo II y uno de los primeros escritores que defendieron intelectualmente la fe cristiana frente a sus críticos. Es una figura importante en la iglesia primitiva y es siempre defensor de lo cristiano. Señoras y señores, las tocinotas son de aquí, las tocinotas son de Tropicana, en Cómo Amaneció Bogotá, te lo dice el Chancho.
0: Muchas gracias, Chancho, muchas gracias por estar aquí en Tropicana. 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
0: Una canción muy, pero muy sabrosa que disfrutamos a esta hora del gran Junior González. Te he prometido, así se llama. Y la disfrutamos en Tropicana, la de aquí.
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0: Junior González, a esta hora siendo las 5 de la mañana con 12 minutos, 5:12.

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4: En Tropicana la de aquí son las 5:18. En Tropicana la de aquí 5:18.
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4: Muy bien, son las 5:18. Aquí estamos en Tropicana, la de aquí. Hay más noticias. Yo soy Ricardo Ramírez. R&R, qué bendición estar con ustedes, acompañándoles. Después de haber hecho el devocional, ya se lo voy a compartir en Instagram. Arroba yo soy el R&R. Y Jairo Pulgarín está en la de aquí, en Tropicana. Jairo, adelante con la información.
7: ¿Cómo amaneció Bogotá, mi querido R? ¿Cómo amaneció Bogotá, mis queridos oyentes? Les tengo que decir que Bogotá amaneció saludando esta jornada y esta nueva mañana. Sí, señores, mañana de martes. No lo olvide, hoy no es lunes, hoy es martes. Y arrancamos esta primera jornada de la semana, por supuesto, con toda la información de Tropicana. Vamos a empezar con el pronóstico del clima. A esta hora la temperatura en Bogotá, 11 grados centígrados. Pero el pronóstico dice que tendríamos lluvias después de la 1 o después de las 2 de la tarde. Entre tanto, habrá ráfagas de viento de hasta 5 kilómetros por hora. Es el parte meteorológico que tenemos a esta hora sobre la mesa de trabajo de cómo amaneció Bogotá. Repito entonces, predominio de tiempo seco en la mañana y lluvias después de la 1 o después de las 2 de la tarde. Hoy, dice el pronóstico, vamos a tener lluvias, mañana vamos a tener lluvias y el jueves también será una jornada de lluvias. Bastante lluvioso el fin de semana, bastante lluvioso el puente en la capital del país. Algunos retozos de sol, pero también hemos tenido jornadas de lluvias intensas en la capital colombiana. ¿Con qué noticia nos despertamos hoy, mi querido Ricardo? ¿Con qué noticia empezamos, mis queridos oyentes? Pues déjenme decirles que arrancamos esta semana, por supuesto, con el balance de la jornada de la operación retorno de este puente festivo que acaba de terminar. Los oyentes nos han compartido información y nos han advertido que estuvo muy complicada y muy difícil la situación de la operación retorno en la capital del país. Vamos a empezar con lo que dicen los oyentes, que a esta hora, por supuesto, tienen mucho que informar sobre lo que está pasando con el regreso a la capital del país.
8: ¿Cómo estás?
7: Adelante.
8: No, ay, tú, imagínate. Venimos desde Ibagué. Pues llevamos 8 horas metidos en el carro. ¿Puedes creer eso, justo? Terrible está la entrada de Bogotá.
7: Complicada la situación. Cuídate. Complicado el tránsito y complicado, por supuesto, la operación retorno. En relación con este tema, pues ya tendremos oportunidad de seguir escuchando a los oyentes y seguirnos informando sobre lo que pasó en esta operación retorno. Y atención, porque hoy el gobernador de Cundinamarca, Jorge Emilio Rey, el alcalde mayor de Bogotá, Carlos Fernando Galán, y la Agencia Regional Metropolitana, la Agencia Bogotá-Cundinamarca, van a protocolizar la firma del convenio que permitirá la construcción del ciclopuente de Tibanica, una infraestructura peatonal, dice la gobernación de Cundinamarca, también ciclística, que va a conectar la Alameda El Porvenir con la avenida Terreros en Soacha. Qué buena noticia para toda la gente que, por supuesto, tiene tantas, tantas angustias cada vez que va a salir de Soacha hacia la ciudad de Bogotá. Y preparémonos porque esta semana va a ser una semana difícil. Hay que decirlo con toda tranquilidad, con toda crudeza. Va a ser una semana difícil. Va a haber movilizaciones. El petrismo dice que va a salir a marchar. va a marchar contra el Estatuto Antiterrorista, va a marchar porque considera que esto pone en riesgo las protestas. En fin, va a ser una jornada este miércoles muy agitada y muy complicada para la gente en la capital de la República. Y tenemos noticias que tienen que ver, por supuesto, mi querido Ricardo, con lo que en este momento está ocurriendo con el tema de la calle 13. El famoso pulpo de la calle 13. Ya hoy les vamos a entregar un informe muy completo sobre la situación del famoso pulpo de la calle 13, el de Puente Aranda. La buena noticia es que el proyecto va muy bien. A un año de que se hubiera producido la implosión que demolió el puente, el viejo puente, ese puente de la calle 13, el llamado pulpo de la calle 13, va en más de un 50%. Es el reporte que entregan, por supuesto, las autoridades sobre esta obra. Y nos vamos a ocupar más adelante de hablar de la jornada de la megaferia del empleo. Sí, señores, este jueves, desde las 8 de la mañana, en Corferias, 180 empresas ha logrado reunir la Secretaría de Desarrollo Económico de Bogotá para garantizarle a los ciudadanos, para garantizarle a las personas, casi 20.000 ofertas de empleo. Esto es una megaferia, es una barbaridad lo que va a ser esta megaferia este jueves, para que ustedes se vayan preparando y para que se vayan alistando, por supuesto, con sus hojas de vida, para quienes de verdad quieren trabajar. Recuerden que trabajo se escribe con T de Tropicana. Sus voces, sus comentarios, sus luces, bienvenida siempre a este ejercicio periodístico de la mañana con Tropicana. 310-205-3333. Sí, señor. 310-205-3333. Porque no lo olviden, no es hora de callar, es hora de hacerse oír en Cómo Amaneció Bogotá.
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1: Una canción de aquí, Los Diablitos, Tú Vas a Volar. 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En Tropicana la escucha siendo las 5 de la mañana con 24 minutos. 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
5: 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Bueno, son las 5:30 minutos.
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5: Edwin Luda con Tiempos Felices en Tropicana, la de aquí, 5:30. 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
10: Muy bien, son las 5:33. La movilidad para el día de hoy. Atención, señoras y señores, hoy es martes 13 de octubre. Estado del tráfico, pico y placa, novedades de Transmilenio, cierres viales en la ciudad. Bueno, esta ciudad definitivamente produce muchas noticias y a esta hora le vamos a contar a los oyentes de Tropicana que, según el reporte de la Secretaría Distrital de Movilidad, así estarán las restricciones. Vehículos particulares pueden circular, los vehículos con placas terminadas en 1, 2, 3, 4 y 5. 1, 2, 3, 4 y 5. Taxis pueden circular, los vehículos con placas terminadas en 1, 2, 3, 4, 7, 8, 9 y 0. Atención, taxis pueden circular, los vehículos con placas terminadas en 1, 2, 3, 4, 7, 8, 9 y 0. Quiere decir que 5 y 6 tienen la restricción en el día de hoy. Los horarios de la medida para vehículos particulares de 6 de la mañana a 9 de la noche y para taxis de 5 y 30 de la mañana. Ya comenzó hace 4 minutos hasta las 9 de la noche. Ayer tuvimos un día de mucha lluvia y durante este fin de semana prácticamente hemos tenido bastantes, pero bastantes lluvias. Vamos a ver qué va a pasar en el día de hoy. Ya les actualizaremos lo que tiene de proyección el IDIGER para el día de hoy de información en cuanto a las lluvias. Marchas y manifestaciones en Bogotá. Hoy arranca prácticamente aquí una agenda de movilizaciones. Se tienen previstas marchas, plantones y movilizaciones en sectores de Teusaquillo, Santa Fe, La Candelaria y Usme. Así que pendientes ustedes, los oyentes de Tropicana, porque la Secretaría Distrital de Gobierno acompañará estas jornadas mediante sus equipos de gestoras y gestores de diálogo social y de derechos humanos, con el objetivo de garantizar el derecho a la protesta pacífica, promover el diálogo ciudadano y fomentar la convivencia en el espacio público. Así que hay que estar pendientes ustedes de Tropicana. Programaciones de movilizaciones para el día de hoy, desde las 2:30, punto de encuentro, Embajada de Estados Unidos, localidad de Teusaquillo, y el destino anunciado en la Plaza de Bolívar. Así que pendientes ustedes de esta información. Plantón cansado de los capuchos, hora por confirmar, pero será el día de hoy. Plaza de Bolívar, localidad de La Candelaria, convoca a Unidad Nacionalista Colombiana. Se lo informamos en Tropicana. Mañana también tendremos movilizaciones programadas y muchas de las otras tantas situaciones que pasan en la ciudad. Así que, por favor, ustedes pendientes de Tropicana, esperando que me vayan contando cómo les fue en el día de ayer con la movilización, con el regreso a casa, con el famoso plan retorno. Todo esto y mucho más aquí en Tropicana. 5:36, 5:36.
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10: Grupo Niche con una aventura. 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
1: 5:43 minutos.
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0: Muy bien, son las 5:44 minutos en Tropicana, la de aquí, Tropicana, con Jairo Pulgarín. Jairo.
1: ¿Cómo amaneció Bogotá, mi querido R? ¿Cómo amaneció Bogotá, mis queridos oyentes? Ya les decía que Bogotá amaneció saludando esta nueva jornada y esta nueva mañana. Mañana de martes. Martes 13, mi querido Ricardo. Y es martes 13. Arrancamos esta semana, por supuesto, con toda la información, con los hechos más destacados de las últimas horas. Ya les decía, esta semana va a ser una semana de mucha agitación. Mañana se esperan movilizaciones del petrismo contra el gobierno del señor Abelardo de la Espriella. Y atención, porque hay noticias que tienen que ver con la situación que en las últimas horas hemos tenido que sobrellevar con la operación Retorno en la capital de la República. Dice Mr. Jara que él quiere hablar y que tiene, por favor, muchas inquietudes sobre el tema de la operación Retorno ayer de regreso a la capital de la República.
2: Amigos de Tropicana, muy buenos días. Buenos días, señor. La entrada a Bogotá es increíble. Siempre puente, sin puente, con retorno, sin retorno, bueno, como sea, con pico y placa, ese que colocan con la marca, sin una cosa, sin la otra, siempre es el mismo trancón. De Belén de Melgar salí a la 1 de la tarde y llegué a Bogotá a las 9 de la noche.
1: Qué barbaridad, por Dios, qué barbaridad.
2: Chusacá es un trancón increíble, no sé por qué, no sé qué pasa, no rinde, no siempre, y llega uno a Soacha peor. Mejor dicho, llega usted a Chusacá, hasta pasar Soacha son 4 horas, y no son ni 30 kilómetros. Y eso lo reporta uno siempre, y nunca hay solución de nada, nunca. Las autoridades toman medidas, nunca, no les importa nada. Siempre va a seguir el mismo trancón.
1: Ya les decía que, gracias, Mr. Jara, por su reporte. Ya les decía que hoy, justamente a propósito de lo que dice el señor Jara, hoy vamos a tener un evento muy importante, y es que a las 10 de la mañana, el alcalde mayor de Bogotá, el gobernador de Cundinamarca, Jorge Emilio Rey, los representantes de la Regional Metropolitana y de la Regional Bogotá-Cundinamarca, así como de la Alcaldía de Soacha, van a firmar el convenio de construcción del ciclopuente de Tibanica, una infraestructura peatonal y ciclística que va a conectar la Alameda del Porvenir con la Avenida Terreros en Soacha. Esto es una noticia muy importante y va a permitir desahogar y conectar, por supuesto, esa Alameda que es tan importante, que va transitando por el occidente de Bogotá y que le va a permitir a la gente que vive en Terreros, a la gente que vive en todo ese corredor de Soacha, les va a permitir conectarse con la ciudad de Bogotá sin tener que tomar la autopista sur, es decir, sin congestionarse con la autopista sur. Qué buena noticia hoy para la capital de la República y qué buena noticia para la movilidad de ese sector de la ciudad. Recuerden que vamos a estar muy atentos a todas las noticias que tienen que ver con la situación del empleo, las noticias que tienen que ver con la seguridad. Engativá está aterrorizada con la noticia de que la banda de Satanás sigue extorsionando y que la banda de Satanás sigue amenazando. Vamos a ver qué nos responde la Policía Metropolitana de Bogotá y qué nos responde la Secretaría de Gobierno de Bogotá. Estamos preocupados aquí en la mesa de trabajo de Tropicana por la salud del Papa. Le apareció un tumor en uno de los pulmones al Papa y va a ser sometido a una intervención quirúrgica. Dios acompañe al Sumo Pontífice, al Santo Padre, en esta nueva contingencia que se le ha creado, repetimos, al Sumo Pontífice. Y vamos a hablar, por supuesto, de los temas que tienen que ver con Transmilenio. Hoy me ha conmovido un oyente con una reflexión que hace sobre lo que está pasando con el Transmilenio aquí en la capital de la República. Lo escuchamos, Guillermo, bienvenido.
3: Jairito, muy buenos días, don Jairito. Quería comentarle que pues ayer hice un viaje en Transmilenio a San Victorino, al centro de Bogotá, pero entonces quería comentarle, pues primero con el alimentador. Noté que en el alimentador se suben muchas personas que no van directamente al portal, sino se bajan en otras estaciones, pues para ahorrar como tal camino y pues para no pagar otros pasajes. Ya en el bus, en el portal, pues noté mucho vendedor, mucho quitos, papas, bocadillos, churros. Entonces, dentro del mismo portal, ya en el bus, pues uno va viendo vendedores, cantantes, timoneros, eso es uno tras de otro, van pasando de vagón en vagón, se van turnando los vagones. Ya de vuelta, pues me asombró la cantidad de habitantes de calle, de persona en la calle que se sube, se baja, se cola, un hotel roba un celular por una ventana, ¿no? Eso es, y lo mismo, vendedores por todo lado. Y lo otro es que ya el alimentador para llegar al destino, hasta que no hayan más 200 personas, 300 personas, no envían el alimentador. Entonces, pues en sí el Transmilenio es bueno, lo único malo es todo lo que sucede en el entorno de esto.
1: Gracias, Guillermo, querido, por tus reflexiones. Gracias a los oyentes que se comunican. Gracias a los oyentes que nos llaman. Gracias a los oyentes que de verdad nos abren los ojos frente a esta situación que estamos viviendo en la ciudad de Bogotá. Vamos a seguir hablando de estos temas, claro que sí. Vamos a seguir hablando del clima, de la movilidad. Vamos a seguir hablando de los temas de seguridad. A esta hora, Bogotá, cielos bastante nublados y con amenaza de lluvias. Está intimidante hoy el cielo bogotano, intimidante. Muy seguramente habrá predominio de tiempo seco en la mañana y lluvias en horas de la tarde. Y recuerden que todas estas voces, todos estos relatos, todas estas historias son bienvenidas a la mesa de trabajo de Tropicana. 310-205-3333, teléfono rojo de Tropicana. 310-205-3333, porque no es hora de callar, señor Ramírez. Es hora de hacerse oír en cómo amaneció Bogotá.

0: Y es hora de sentirse en paz. En Tropicana son las 5:54, 5:54 en Tropicana.
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0: Son las 6 de la mañana.
1: 6 de la mañana en la de aquí, Tropicana, Tropicana. Vamos con Tropicana en un minuto, así que atención.
2: Atención Bogotá, atención Bogotá, atención localidades. Las localidades de aquí, de Tropicana. Pues, hombre, hay un nuevo estudio sobre viajes a través de aplicaciones con mascotas. Y se dice que los viajes con mascotas en Bogotá se han multiplicado por 2.5% en un año, según Cabify. El 93.3% de los trayectos corresponde a perros y el 6.7% a gatos. Muchos de estos viajes son con la mascota sola. Increíble. Obviamente, quien más representa demanda es Chapinero, Usaquén y Suba. Las de aquí, con Tropicana. También, atención, Teusaquillo, porque fue récord mundial lo que hizo Rock al Parque. 3 días consecutivos de unas asistencias increíbles, superando la población de Manizales. En un solo día, 290 mil personas. Y con bandas de la talla de Siguro Girán, los antiguos compañeros de Charly García, de Mon Laferte, de Rata Blanca y muchos más. Atención Bogotá, atención Fontibón. Fontibón, que es de aquí, asesinado a tiros luego de dejar a su hijo en un entreno. Un hombre había dejado a su hijo en un entrenamiento de fútbol y después fue víctima de sicariato. Entonces, Bogotá en un minuto con Tropicana.

0: ¿Cómo estás tú en la de aquí? ¿Bien o no? Un abrazo para todos. Yo soy Ricardo Ramírez, RR. Súper bienvenidos a Tropicana. Bienvenidos a Cómo Amaneció Bogotá. Un nuevo día con mucha información. Ronald Esteves, Nico en la producción digital. Hoy con todo nuestro equipo, con el Chancho, con Jairo Pulgarín, con Luchi, con el Pollo Díaz, con Neido. Yo soy Ricardo Ramírez, RR. Bienvenidos, bienvenidos a disfrutarse este día. Hoy no es lunes. Hoy es martes, Paulo. Hoy es martes, Paulo, con Tropicana. La de aquí.
1: La de aquí, este lanzamiento que tenemos porque nos sentimos muy orgullosos de ser de aquí, de estar aquí, de pertenecer a cada una de las 20 localidades de Bogotá, de poder hablar de, no de hola amigos, sino de hola Bessy, de poder pedir siempre el favor, de siempre saludar efusivamente, de ser de aquí, de ser muy bogotano, de ser de esta metrópoli que no es de nadie, sino de todos prácticamente, porque aquí vivimos, convivimos y es la ciudad de todos, pero esta es la marca de aquí, la que nos pertenece, y desde hoy ustedes se han encontrado con este sonido de aquí. Lo que nos pertenece nos hace orgullosos, nos hace sentir felices, y qué bueno saludarlos como siempre en este, sí, como lo mencionaba, R1 martes. Así que bienvenidos, porque ya tenemos todo listo. Vamos a estar esta semana con un cubrimiento y una campaña muy especial. Hoy arrancaremos en la Perseverancia, estaremos allí con, oiga esto, 10 taxistas que vamos a invitar a desayunar, mi querida Luchi. A las 8 de la mañana estaremos desayunando con 10 taxistas. Tenemos una información muy importante para ofrecer desde la Perseverancia esta misma semana. Allá estará la Tropa Roja y esta misma semana también vamos a estar en diferentes puntos icónicos de la ciudad, haciendo parte de la de aquí, la que nos hace orgullosos de sentirnos colombianos, bogotanos, caleños, paisas, costeños. Todo eso, por supuesto, va a ser parte de esta celebración, de estar lanzando esta campaña que se llama La de Aquí. Desde las 12 de la noche ustedes escucharon los sonidos locales. Y es que tenemos que mencionar muchas cosas, no solamente de Bogotá, sino de todas las regiones que conviven en esta gran ciudad. Así que bienvenidos a La de Aquí. ¿Cómo se siente con La de Aquí, R?
0: La de Aquí está chévere, está sabrosa, La de Aquí. Porque nosotros nos sentimos también orgullosos de ser prácticamente rolos. A pesar que somos de Cali, vinimos aquí a Bogotá y aquí nos hemos sentido bien porque aquí nos han recibido la nevera, porque aquí nosotros conseguimos el alimento para toda la familia, Paulo.
1: Luchi, la de aquí.
2: A mí me encantó, me encanta saber que podemos una vez más sacar pecho y decir que estamos orgullosos de ser colombianos, de estar en esta ciudad tan amorosa que nos recibe. Recibe a todos, que le da campito a todos los que llegamos a hacer una vida. Y nada, me parece que la persona que es de aquí, el bogotano, tiene una característica muy especial y es su amabilidad, el recibimiento, también la oportunidad que nos da a todos de ser de aquí. Así que nada, felices, contentos, hoy los recibimos a todos con esta emisora que los ama, que los acoge a todos y que les dice: todos somos de aquí de Bogotá.
1: Son las 6 de la mañana, 8 minutos, y uno que también es de aquí es el Pollito. Pollito,
3: sí,
1: usted es de aquí, ¿no? De Bogotá.
3: Yo soy caleño, así como mi pero queridísimo RR, pero ya son 15 años, yo ya me siento.
1: Es gay, Paulo.
3: Yo ya me siento.
0: Ya lo besó en la boca.
3: No, yo ya me siento rolito. Vea, por ejemplo, ya se me olvidó bailar.
1: ¿Sí?
3: Ya la nalguita y me secó. Yo ya me voy a decir. No, mentiras, yo
1: lo
3: me
1: siento.
3: Ya
1: no,
3: está, me están
1: arropando. De aquí había que arroparlo, ¿no?
0: Porque el jefe dijo que había que arroparlo.
3: Y otra cosa es que yo saludo de mi Bessy. Ya todo es mi Bessy. Mi Bessy. Es más, yo descubrí algo, RR. Es que si usted va a una tienda y pide una papa y dice mi Bessy, ¿cómo la libre papa? Le dan un descuento especial. Si dice mi Bessy. Si usted dice Bessy, ¿cómo la papa? Le dicen que después dice mi Bessy, le descuentan 200
1: pesos. Ok, ok.
3: Eso también
1: buenos días, señor. Ahí le entierran, por lo menos.
0: Lo pillan, sí, claro, le incrementan. Sí.
1: Momento de humor fuerte. Sí,
3: humor fuerte.
1: Que ya se siente de aquí, ¿no?
3: Y ya me están arropando aquí también, vean.
1: Sí. Neido, yo señor. Creo que ya se siente de aquí usted también.
4: Ya yo soy de aquí, Paulo. Ya yo soy más cachaco que el carajo. Tropicalista número uno.
1: Bien, son las 6 de la mañana, 9. Bienvenidos a La de Aquí.
0: La de aquí.
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0: 10 minutos y a esta hora vamos con alguien que también es de aquí, señor.
1: Están vendiendo tecnología en la cabina. Yo trajo 13 celulares y 14. Tiene como 15 PowerPoint ahí en el PowerPoint en el bolso.
0: A esta hora vamos a recibir a otro que ya se pertenece a esta ciudad, por supuesto. Leyenda viviente del periodismo. Aquí está, 6-10 minutos. Jairo Pulgarín con el resumen noticioso. Tenemos mucho para hablar. Lo de Alcocer es algo dedicado que le está dando la vuelta al mundo. Tenemos que mencionar eso, por favor. El récord del Rock al Parque. Oiga, 30 años de Rock al Parque con un récord inédito, por supuesto, en asistencia. Ya les vamos a contar eso. Los novelones del fútbol profesional colombiano, todos esos detalles también los estaremos ampliando aquí. Estaremos hablando
2: Junior
0: con el señor del bicitaxi. Sí, lo vamos a tener más adelante también como invitado por aquí. Y, por supuesto, el Junior de Barranquilla, que Chaolín con la era Viera. ¿Será que le dan la oportunidad? Bueno, él
1: ¿será?
0: Es de la familia Neido, ¿no?
1: Él es de la familia, Paulo, pero ya a Junior le quedan pocas posibilidades. No, es que cada vez es peor.
3: Pero si la familia está perdiendo,
1: cada vez es peor.
0: Yo creo que una cosa es la familia, otra cosa son los negocios.
3: Sí,
0: ¿no?
3: Claro, los resultados.
0: Bueno, y a esta hora, Jairo Pulgarín, qué resumen noticioso traemos. Gracias, como siempre, a Ronald Esteves y el gran Nico Lucas.
4: Un saludo muy especial para todos los oyentes. Es que esta radio que estamos haciendo en Bogotá es una radio a la que le preocupa lo que pasa en todos los barrios, en todas las localidades, en todos los sectores de la ciudad. Todo lo que pasa en Bogotá pasa primero por la mesa de trabajo de cómo amaneció Bogotá. Un saludo muy grande para toda la gente. A propósito de Bogotá, me acaban de confirmar, hay un accidente grave a esta hora en la localidad de Kennedy. Ya vamos a ver qué es lo que está pasando en Kennedy, porque tengo reportes preliminares de los oyentes de la situación a esta hora en la localidad de Kennedy. También los oyentes se llaman, se comunican, se comparten todo lo que pasa en Tropicana. Algunos oyentes inclusive nos piden que por favor no nos olvidemos de los temas del alumbrado público. Claro que sí, vamos a hablar del tema del alumbrado público.
1: Sí, señor.
4: A Julio César le preocupa lo que está pasando con el alumbrado público en la capital del país, porque esto es, esto es Tropicana.
1: Sí, señor Jairo.
4: A ver, señorita, por favor, colabóreme, porque estoy en este momento urgido de buen humor, pero ya le voy a dar paso.
1: Estoy feliz que el pollo esté con nosotros.
4: Ay, ahí lo va a acompañar todas las mañanas, señor.
1: Somos la vaca y el pollito.
5: La vaca y el pollo.
4: Pobre, pobre pollito. Pero son tres noticias importantes. La primera, claro, la gente está muy preocupada con lo que pueda pasar mañana, porque mañana se anuncian marchas del petrismo contra el gobierno de Berardo de las Priestas. Esa es la primera noticia. Pero hay una buena noticia en medio de todas estas cosas. Hoy a las 10 de la mañana, el alcalde mayor de Bogotá, el gobernador de Cundinamarca, van a suscribir el convenio para la construcción del puente peatonal y del puente ciclístico que va a conectar Tibanica con el sector de la Alameda. La Alameda es una de las ciclorrutas más bonitas que tenemos en Bogotá, es una de las ciclorrutas más importantes y va a conectar, esa ciclorruta va a conectar prácticamente toda la localidad de Soacha con la zona occidental de Bosa, en el occidente, suroccidente de la capital de la República.
1: Si lo dice el anciano, yo le creo.
4: Óigame, niña.
5: Ya respete, señor.
4: Señorita, pero póngame cuidado a lo que le voy a decir. ¿Sabe qué es lo importante de esto? Que mucha gente que está desesperada con el paso por la autopista sur va a poder acortar camino y va a poder entrar a Bogotá,
1: señor.
4: No por la autopista sur, sino por Bosa.
1: Sí, nene.
4: Entonces, al conectar Bosa, va a pasar por la localidad de Kennedy y va a poder llegar hasta Fontibón. Esa es una de las cosas importantes que le van a pasar a la ciudad. Siempre Bogotá tiene buenas noticias a pesar de las complicaciones, a pesar de las adversidades, a pesar de las contingencias. Sí, ya sabemos.
1: Bogotá siempre crece, Jairo.
4: Bogotá siempre está en obra. Sí, Bogotá siempre está progresando. Ahora, lo que pasa es que hay cosas que a veces son desesperantes, como lo que pasó ayer con la Operación Retorno.
1: Sí.
4: La gente que venía de Melgar a Bogotá, 8 horas camino.
1: No te lo puedo creer.
4: No, pues es que estoy diciendo lo que los oyentes me contaron.
3: No, yo te
4: esto a mí, yo no me lo estoy inventando, señor Ramírez.
3: No, pero yo te creo y a la vez no te creo.
1: O sea, es que es increíble, Jairo. Que tanto tiempo la gente.
4: Yo entendía que era, pensaba que no me creías.
3: Yo te creo en la noticia, pero a la vez no creo que la gente.
1: Tantas horas parado, Jairo, impresionante.
3: Es una noticia increíble.
4: Óyeme,
3: sí, es una noticia increíble.
4: Luchi, la tranca era de 8 horas.
5: Oye, la tranca.
6: Ay, papi. No me aguanta esa vaina. Yo dejo el carro tirado ahí.
4: ¿Usted nunca ha visto una tranca de 8 horas?
2: Una tranca de 8 horas.
1: ¿De qué estamos hablando entonces?
2: Ay, decídete.
1: Decídete y no me confundas.
4: Bueno, y voy a cerrar este primer resumen.
6: Yo no aguanto eso.
4: Con una buena noticia.
1: Yo tampoco, Luigi.
4: Este jueves, tome nota, mi querida Chachi.
1: Gracias.
4: Porque este jueves vamos a tener desde las 8 de la mañana 180 empresas bogotanas ofreciéndole trabajo a casi 20,000 personas. Entonces, no me venga con el cuento.
1: ¡Apúnteme!
4: Yo veo a estos cabajanes, ¿no? De casi 2 metros de estatura, vigorosos, ¿eh? ¿No? Jóvenes, briosos, pidiendo limosna en un semáforo.
1: No, me di a trabajar sin vergüenza.
4: Hola, pero ¿por qué no te pones a trabajar, hombre? Mira, vamos a tener 20,000 ofertas de trabajo este jueves en Bogotá, en la gran feria del empleo. Pablo, por favor.
1: Entonces,
4: eso no es de poca monta.
1: Yo te hago una pregunta. ¿Tú crees que la mendicidad es un negocio?
4: Esa mendicidad se nos volvió, fue una vagabundería.
1: Pero la si gente hay gente no que necesita realmente, hay gente.
4: No, pero es que de verdad esto ya se volvió una cosa, casi que un modo de vida. Ahora, ¿quiénes son los responsables de que la mendicidad prospere en Bogotá? Pues el que da limosna. Si usted da limosna, si usted sigue dando limosna, tenga la seguridad. Esta mañana me llamó un oyente y me dijo...
1: ¿Le pidió una limosna?
4: No, sí, un oyente me llamó y me dijo, tuve la experiencia de este fin de semana en Transmilenio. Y me dijo lo siguiente, mire, Transmilenio es una maravilla, Transmilenio le ahorra tiempo a la persona, pero es una desgracia, uno se sube, las estaciones llenas de vendedores ambulantes, se sube las estaciones llenas de limosneros, se sube las estaciones llenas de cantantes, y, es decir, es un desastre.
2: Raperos.
4: Un desastre, ¿no? Y además de todo, en el panorama que estamos describiendo, nos encontramos también con el problema de los ladrones. Entonces, ¿qué es lo que necesita Transmilenio? Gobernanza, gobernanza. Mi querido alcalde, con todo respeto se lo digo, hay que poner los ojos. Pues que me gustaría que el alcalde se pegara un viajecito en Transmilenio. Vamos a ver si lo convencemos.
1: Sigue buscando la voz del metro.
4: Bueno, señores, es un primer, digamos, es un primer asomo a las noticias de la mañana. Esto es un preludio, Pablo. Apenas estamos empezando. Y de verdad estoy feliz con esta nueva etapa de Tropicana. Aquí, Tropicana es
1: aquí.
4: La emisora de aquí.
0: ¡Eso, Jairo!
4: ¡De aquí!
0: ¡Eso,
4: aquí.
0: Eso, eso aquí. Es! ¡Señor!
7: La de los taxistas, la de los moteros, la de los...

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2: Son las 6:18 a.m. Hay una nueva polémica, mi querida Luchi, por los nuevos torniquetes implementados en los buses del CIT. Sí, al parecer, los usuarios denuncian trabas para acceder al servicio. Son muy complejos a la hora de uno subir, como que al parecer la gente le genera mucha incomodidad. Y están denunciando que estos torniquetes, además de eso, represan el acceso de las personas. Lo que quiere decir que la gente se demora más de lo usual para abordar un bus del CIT. Por estos torniquetes. Gente que le parece muy complejo ingresar con esta nueva modalidad mecánica de los torniquetes en los cita.
3: Yo enredo, ¿no? A los oyentes porque los vi en un video, pero vi a la gente ingresando como tranquilamente. Habría que preguntarle entonces a los oyentes qué es lo que pasa, por qué se sienten incómodos, cuál es el problema de estos nuevos torniquetes, y que nos los cuenten en el 310-206-3302, la línea de Tropicana. Voy a cambiar un poquito de tema porque un hombre fue asesinado llevando a su hijo a una práctica de fútbol. Esto pasó 4:00 p.m. Llegaba el señor y su hijo en una patineta eléctrica a la localidad de Fontibón, a una cancha sintética que es pública, y ahí estaban practicando los muchachos. Llegaban todos los papás con sus hijos. Este llegó con su hijo también, lo ha dejado, y cuando ya empieza como a salir de la cancha, a despedirse de su hijo para salir en la patineta eléctrica, no lo dejaron ni acomodarse, no lo dejaron nada. Dos disparos suenan.
2: Dios.
3: Y todo el mundo empieza a gritar. No sé si pudieron ver ese video. Todo el mundo empieza a gritar, los niños, la gente en el barrio, porque se escuchan los dos disparos, y es que desafortunadamente asesinan a este muchacho delante de su hijo, delante de todas las personas que estaban ahí en la cancha, en el barrio. Dicen las personas, los testigos, que los tipos arrancan en una moto BMW y que cuando llega la policía, pues ya la moto se había esfumado, porque dicen que esas motos son grandes, corren mucho, rápidas.
2: Sí, esas motos son muy grandes.
3: Son de mucho cilindraje, y tienen la posibilidad de escapar de una forma inmediata.
2: Claro.
3: El señor desafortunadamente se desploma en el lugar, cae y pues sin signos vitales al momento en que la gente llega como a auxiliarlo. El niño, el hijo, va a auxiliarlo.
4: No, ¿cómo va a superar en la vida eso?
2: No, muy triste.
3: Empieza como a decirle papá, papá, y nada. Ya el muchacho, porque pues no se ve un papá bastante adulto, se ve una persona de unos 40 y tantos años, eso todavía está por confirmarse. Definitivamente no se pudo hacer nada. Llega la policía, llega el CTI, y pues esto causa mucha conmoción en una cancha en Fontibón. Pues ahí están recopilando los testimonios, las evidencias, la investigación sigue, pero pues falta de cámaras, no han podido identificar a los tipos que iban en la moto porque las cámaras no sirven. Los patrullajes del CAE como que llegaron demasiado tarde y tampoco pudieron mirar, poder ir detrás de los tipos que estaban huyendo. O sea, definitivamente
2: quedó
3: todavía
2: así eso.
3: Las investigaciones están como muy lentas y muy básicas porque no tienen mucho de dónde sacar.
5: ¿Sabes qué me tiene preocupado, Luchi? Ayer le mandé una nota al secretario de Seguridad. No me ha contestado todavía. Pero le dije, yo quiero que usted me aclare una cosa. ¿Qué está pasando en Engativá? Porque resulta No sé si ustedes vieron ese video, en Engativá aparece un video de un sicario disparándole a un portero de una discoteca.
6: Claro que sí, yo lo vi, Jairo.
5: ¿Ustedes vieron ese
6: video? Sí, señor, que le da primero como una nota, como un papel.
5: Sí, ese video es estremecedor.
6: Sí.
7: ¿Es extorsión, Jairo?
5: Exactamente, eso es lo que yo le pregunto al secretario de Seguridad. Secretario, necesito contexto de esta información, porque este es un caso que se presentó en Engativá y es algo que a mí me tiene perplejo. Es decir, la crudeza a la que estamos llegando con estos temas de la violencia en Bogotá. Pero no solamente, no hablemos solo de Bogotá. Es que hay noticias que llegan también de Bucaramanga y hay noticias que llegan de Medellín y noticias que llegan de lo que está viviendo el país en materia de extorsión, de sicariato, de criminales que no quieren dejar en paz a la gente que trabaja. Ayer una balacera en San Victorino.
3: Así,
5: y por las características de la balacera, por las características de la balacera, a mí me da la impresión de que también es este otro episodio de guerra territorial, de bandas que quieren tener el control del microtráfico, el control de la venta de droga, el control del espacio público, por gente que tiene control de espacio público. Ustedes saben que los andenes tienen dueños en Bogotá, ¿no?
6: Sí, claro.
5: Aparentemente, digamos, la ley dice el espacio público es inembargable, no se puede privatizar el espacio público. Pero resulta que aquí
6: venden los espacios públicos.
5: Venden el pedazo de andén, lo venden en ciertas zonas de Bogotá. Ese tema es un tema muy delicado.
3: ¿Qué es el colmo,
5: y la, ¿no? Y la, sí. Por supuesto, esto es una vergüenza lo que tiene que afrontar la ciudad y el ciudadano con esto. Vamos a estar pendientes, vamos a ver si me responde el secretario de Seguridad, tenga la seguridad
6: que
5: yo voy a compartir con los oyentes la respuesta del secretario de Seguridad.
6: Qué bueno, Jairo.
5: Es César Restrepo, secretario de Seguridad de Bogotá.
7: Son las 6:24 minutos, la gente opinando acerca de todos los casos, de todo lo que estamos a esta hora contando en Tropical.
3: Durante este fin de semana, este caso que les acabo de contar, los tres heridos del centro.
5: Ah, sí.
3: Otro en el 12 de octubre. Una persona que también fue baleada, lo trasladan al centro asistencial y desafortunadamente pierde la vida. El vigilante que tú acabas de contar, casi 5 casos de personas,
5: muy fuerte,
3: de personas asesinadas en Bogotá. El secretario de Seguridad debería responder.
6: Bogotá se convirtió en el oeste, Jairo.
5: Sí, hay algo muy triste. Por ejemplo, la descripción que nos hacía, repito, esta mañana un oyente del tema de Tremilenio es muy dolorosa, ¿no? Él dice, mire, es un servicio que realmente es muy bueno, es eficiente, pero desafortunadamente el panorama, el entorno, el contexto en el que la gente tiene que viajar con este tema es muy delicado. Hay un oyente que nos tiene información de lo que está pasando a esta hora en Fontibón. Vamos a Fontibón, Ricardo, nada más. Recuerden que Tropicana es de aquí.
6: Sí, Jai.
5: Perdóneme que no hable de Londres, perdóneme que no hable de París, perdóneme que no hable de Moscú.
6: ¿Cómo amaneció Chicago? No.
5: Vamos a hablar de Bogotá. ¿Cómo amaneció Fontibón? Javi, le preguntamos a Javi. A ver, Javi, está en este momento enviándome información. Vamos a ver si compartimos imágenes, Ronald, de lo que está pasando a esta hora por los lados de Fontibón, porque la entrada por la calle 13, ya vamos a hablar de la calle 13, ¿no? La entrada por la calle 13 se nos volvió un calvario para mucha gente y desafortunadamente nada que reaccionan las autoridades frente a los problemas graves de la calle 13. Hay una cosa que se llama el contraflujo de la calle 13 y así nos lo vendió la Secretaría de Movilidad de Bogotá para que la entrada por la calle 13, sobre todo en horas de la mañana, no resultara tan complicada. Pero allí están ya las imágenes, mi querido Ronald, para que por favor compartamos.

0: dicen que hay problemas a esta hora de semaforización en la localidad de Fontibón. Oyentes conectados y oyentes que están hablando del tema. Vamos a ver si logramos conectarnos, por supuesto, con nuestros oyentes a esta hora en Cómo Amaneció Bogotá.
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3: Son las 6 de la mañana, 27 minutos, Tropicana, la de aquí, reportando a esta hora la gente participando, mi querido Jairo Luchi R, sobre los torniquetes, y dicen que esto para personas gorditas, obesas, o sí,
4: como Neito, como Neito.
5: Bueno, respete, pollo, que estás hablando con un hombre que pesa 5 kilos menos.
4: Porque como Neito me había contado hace un rato.
6: Que son incómodos.
3: Sí, que son incómodos para las personas que son con un poquitico de contextura gruesa, que les dificulta mucho pasar por ahí. Vamos a hacer un experimento. Jairo.
7: Pero Pablo.
3: Primero pasa la barriga y después pasa el cuerpo.
6: La mayoría de personas somos de contextura gruesa en Colombia.
7: No, la mayoría no. No. Sáqueme de ahí, que yo no soy tan.
3: Ay, ¿cómo haremos?
7: Sáqueme de ahí.
3: Esqueleto noticioso.
6: No, ¿cómo te decimos?
3: Pero vamos a hacer un ejercicio y vamos a enviar a Neido para testear si sirven o no estos torniquetes. Mándeme, Pablo, mándeme.
7: Si pasa Neido, pasa cualquiera.
4: Está bueno.
7: Pero Pablo, para eso están las. Digamos, las puertas de personas en condición de discapacidad.
4: Esa ni a Neito le
6: sirve. Ahora, una persona robusta no es una persona en situación de discapacidad.
7: Claro, no. Te gorda que sí está discapacitada.
3: Obesa.
6: Cosas totalmente obesita, diferentes.
3: El término es obesidad.
7: Obesidad. Bueno, muy bien. Pero...
3: es que esqueleto noticioso. El esqueleto noticioso. El esqueleto informado.
7: Pero
3: cuerpo glorioso.
7: Yo entiendo.
6: No, Jairito, bueno, pero lo que está diciendo la gente es que no caben.
3: Escuchémoslo.
8: Oiga, el asunto de los torniquetes de piso a techo de Transmilenio, esos nuevos que han implementado, no es que sean inconvenientes para el ingreso de las personas. El inconveniente que tienen es que ya no se pueden colar como antes. Que no le pueden hacer el conejo al sistema para colarse. De eso es de lo que se quejan. Y los que se quejan no son los usuarios que verdaderamente usan el sistema, que pagan su pasaje normalmente. Los que se quejan son los que ya no se pueden colar.
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7: ¿Por qué? ¿Por qué los torniquetes? Es que es una desgracia tener que acudir a esto. Yo creo que lo ideal sería que no hubiera ni siquiera registradora, que no hubiera nada. Que la gente pudiera pasar, que la gente pagara honestamente.
3: Como en los otros países.
7: ¿Ustedes creen que en otros países esto pasa? No pasa.
3: Porque hay cultura y civismo.
7: No, y no solamente porque hay cultura. No solamente porque hay civismo, también porque hay autoridad.
3: Autoridad, sí, señor.
7: Usted se pasa y lo sorprenden porque hay policías encubiertos.
3: Y se mama un día en la cárcel,
7: ¿oyó? No, se va para la cárcel.
3: Se va para la cárcel.
7: 72 horas de arresto. Y si reincide, se vuelve a cometer la misma falta, ya no son 3 días de arresto. Medio arresto. Y ya después un año. Entonces, aquí el problema es, ¿por qué la gente que se cuela aquí en Transmilenio por la mañana, por la noche está tomando trago en la cantina en Bosa? ¿Por qué?
3: No pasa nada. Porque no hay cupos en las cárceles, Jairo, eso dicen.
9: Bueno, la gente opinando.
7: ¿Qué opina la gente?
9: Si usted envió su nota de voz al 310-206-3302, póngale la palabra torniquete para identificarlo.
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6: Pero mira lo que dice Karina a través de las redes sociales.
7: ¿Qué dice Karina?
6: Yo no soy gorda y me cuesta trabajo la pasada por ahí.
7: Ok, si va con maletas,
3: muy angostos,
7: Jairo. No, y si uno va con maletas es complicadísimo. Y por ejemplo, en el transporte zonal también hay unas cosas terribles. Pasar es una cosa lastimosa. Pero repito, todo esto pasa porque tenemos la cultura del atajo, tenemos la cultura del vivato, cultura del ladrón, el ladrón que se quiere robar el pasaje.
3: Total.
7: No, es una desgracia.
9: Miren lo que dicen por aquí.
10: Tropicana, bacana, bacanísima. El problema de los torniquetes, como dicen compañeros, claro, ya no se pueden colar. 2, 3, meter al niño por debajo. Se me pagaba uno y llegaban 7 niños por debajo y se metían. Es el problema. Tropicana.
9: Venga. Tropicana, la de aquí, Tropicana. A ver, yo veo por acá.
11: Buenos días, yo escucho con parte de la Tropicana.

0: estoy en desacuerdo con el señor que está comentando. No es que no se puedan colar, no, no, no, no. Respete también con las personas que pagamos el Transmilenio y los demás, gente decente y toda, que es la gran mayoría de las personas que nos transportamos por el Transmilenio. Yo soy delgada, bajita y delgada, y sí son un poco engorrosas. Hay veces que uno se queda atrapado y de verdad no sabe cómo pasar en esas del Transmilenio.
1: Es una
0: Y
1: desgracia.
0: también en las grandes, que me parece muy bien, perfecto, que la hayan puesto las grandes en el portal para evitar colado, cosa que casi no es, no, porque se siguen colando. La gente se
2: Manuelita.
0: acumula al pie de las puertas para que personas los pasen. Entonces, sí son un poco engorrosas.
1: Muy bien. Total, total, estoy de acuerdo con el oyente. Ahora existen tecnologías en el mundo hoy muy desarrolladas. Si usted puede tomarle la foto a una persona que se cuela, ¿y qué puede hacer? Inmediatamente con esa foto mandar la información a los bancos. Esta señora, por favor, queda totalmente bloqueada hasta que no pague las cuentas que
3: Buena
1: debe.
3: idea, Jairo.
4: Ahí se les quita. Es que,
1: ¿cómo se llaman esas cosas cuando uno le muestran la cara?
3: Biometría.
4: Face ID.
1: Biometría.
4: Biometría.
1: Face ID. Se llama biometría, Face ID. ¿Cierto, Pablo?
3: Cuando uno, sí. Bueno, el identificador del rostro,
1: el rostro,
3: sí, biometría.
1: El rostro.
4: Biometría.
3: Pero mire que uno se puede meter en un problema si denuncia a alguna persona, ¿no?
1: No, claro.
3: Con la imagen.
5: ¿Por qué, Paulito?
3: Porque le está irrespetando su privacidad.
4: Le salimos.
1: No, privacidad, o sea, uno le queda debiendo al ladrón.
3: Claro, ladrón.
1: Al ladrón de pasajes uno le queda debiendo, no sabía eso.
3: Claro, porque lo puede mandar a usted.
1: Sí.
4: Entonces que le pase un corrientazo en una cara.
5: Algo, sí.
3: Lo que pasa es que yo creo que aquí estamos utilizando el señalamiento social, ¿no? A la hora de exponer una foto de alguien que se cuela en un Transmilenio y subirla a una red social.
5: Pero en otros países lo hacen, Paulo, cuando uno, por ejemplo.
1: Si la persona es identificada, yo lo que estoy diciendo es que si la persona es identificada, inmediatamente la información se va a las centrales de riesgo y toda, y se bloquea a todo el mundo. Porque es que no puede ser que nosotros sigamos viendo esto como si fuera un paisaje, algo más, simplemente la rutina. Entonces, ¿colarse en Bogotá es parte de la rutina?
3: Mire, Jairo, en el mundo la biometría la utilizan en los estadios. Si usted hace un mal comportamiento, queda reseñado y no lo vuelven a dejar entrar al estadio.
1: Está excelente. Así tiene que ser. Así tiene que ser. Eso lo implementan desde la época de
3: los hooligans.
5: Claro,
3: hooligans.
5: Para que vea.
3: Que sí. Si hay justicia.
1: 6:34.
6: Buenos días, mesa de trabajo de Tropicana. La emisora más bacana.
2: Bueno, de aquí.
6: Esos torniquetes son una porquería porque yo soy caderona.
5: ¿Sí? Usted es caderona.
6: Eso sufre uno. Yo quedé optado por hacer. Señor, ¿me puedes abrir por la puerta de atrás? Yo pago el pasaje y ellos. Porque es imposible. O sea, a ver. Y yo pago el pasaje.
1: Muy bien, por acá.
5: Que la señora paga dos pasajes, uno ella y uno la cadera.
2: Entonces, ¿qué vamos a hacer con esos torriquetes? No, pero hay que decirle a Transmilenio que la gente no cabe.
3: Claro.
2: Que la gente está pagando su pasaje. Claro.
1: Uy, no, totalmente por acá.
2: Uno a veces que va con chaquetas, bolsos, de cuánta cosa.
1: Por aquí.
7: Yo sí estoy de acuerdo porque a veces dejan de meter colchones, bicicletas, motocicletas al sistema. Maletas, mejor dicho.
4: Neveras.
1: Oh, sí, hay cosas. Hay gente que hace trasteos en Transmilenio.
5: Yo creo que Junior no podría pasar por ahí ni coger Transmilenio.
1: ¿Por qué, mijo?
5: Porque está lleno de maletas.
1: por aquí, hola.
8: La picana, la más bacana, bacanísima. Jairito Jorgarín.
1: Hola, mijo.
8: Me gustaría dar un aporte para los anticolados.
1: A ver.
8: ¿Por qué el señor alcalde, en vez de poner guardas, poner otras cosas ahí para que no se colen la gente, por qué no hace una prisión anticolado? Un pedazo de patio donde no tenga techo, no tenga nada, pero sí tenga rejas, donde los puedas meter 24 horas por primera vez que se cole, métanlos ahí. Si vuelve a colar, pues súmele. Y eso. No les pongan ni techo, no les pongan nada, donde ellos les digan llame al su jefe y dígale que usted no va a poder ir el día de hoy, para que ellos se sientan apenados.
5: Eso.
8: Pues para mí, eso sería una solución para los anticolados, porque yo creo que después de que usted lo echen y lo pongan en el sol y el agua todo un día, 24 horas, sin tener agua, sin tener comida, ellos van a dejar de hacer eso.
5: Y le ponen música de Bel en vivo sin autotune para que sufra. Para que sufra. Se le reviente los tímpanos.
1: Y lo pueden poner a escuchar chiste del pollo.
5: No, ya esa sería tortura.
1: No, pero también.
5: Es mejor la inyección letal. Mejor la inyección.
3: Jairo, es que esto es un riesgo porque yo hago la comparación entre los que pagan y los que se cuelan, ¿no?
1: Sí, claro.
3: ¿Qué dice la gente? Es que son tan descarados, Jairo, que a veces uno, cuando están en Transmilenio, ellos se suben, uno tiene que darle permiso para, sí, que, claro, para poder que
1: uno
3: no...
1: Uno tiene que parar.
3: Sí, claro, para poder que ingresen.
1: Tiene que parar para que ellos se sienten.
3: Y la gente que paga se siente incómoda porque dice, pues, ¿cómo a ellos nadie les dice nada? Por ejemplo, sí, ¿cierto? Sí, sí.
1: Llegamos a un punto en donde es como el desaliento general, claro, generalizado de qué desastre este... No, es que el testimonio del señor de esta mañana, yo creo que... ¿Lo quieren escuchar?
5: Sí, claro.
1: A ver, Guillermo, cuéntele a la gente cómo le fue ayer en Transmilenio, Guillermo.
9: ¿Qué hace, don Jairito? Muy buenos días, don Jairito. Quería comentarle que pues ayer hice un viaje en Transmilenio a San Victorino, al centro de Bogotá. Pero entonces quería comentarle, pues primero cogí el alimentador. Noté que en el alimentador se suben muchas personas que no van directamente al portal, sino se bajan en otras estaciones, pues para ahorrar como tal camino y... pues para no pagar otros pasajes. Ya en el bus, en el portal, pues noté mucho vendedor, mucho chitos, papas, bocadillos, chorros. Entonces, dentro del mismo portal, ya en el bus, pues uno va viendo vendedores, cantantes, timoneros, eso es uno tras de otro, van pasando de vagón en vagón, se van turnando los vagones. Ya de vuelta, pues me asombró la cantidad de habitantes de calle, de persona de la calle que se sube, se baja, se cola, sí, señor, en hotel, un celular por una ventana, ¿no? Eso es lo mismo, vendedores por todo lado. Y lo otro es que ya el alimentador para llegar al destino, hasta que no hayan unas 200 personas, 300 personas, no envían el alimentador. Entonces, pues en sí el Transmilenio es bueno, lo único malo es todo lo que sucede en el entorno, el contexto,
1: lo que dice el oyente es el contexto del sistema. El sistema es bueno cuando, yo los he dicho, cuando yo tengo tiempo, me voy en taxi, pero si estoy de afán, me voy en Transmilenio.
5: Vea qué bueno, ¿no?
3: No, y claro, eso sí, uno llega más rápido.
1: Rinde mucho más, es mucho más eficiente. Uh-huh. Pero desgraciadamente dejamos acabar el sistema, lo dejamos maltratar. Entonces, ahora yo sí le pido de manera encarecida. Es decir, si quieren me pongo de rodillas.
5: Póngase, por favor, yo le grabo.
1: Si quieren me pongo de rodillas.
3: Recuerden que la última vez nos
1: costó. Me pongo de rodillas.
5: Póngase.
1: Si quieren me pongo de rodillas.
5: El problema es levantarme después, Jairo. No importa.
1: Pero imploro a los oyentes que por favor.
4: Hay traqueo aquí.
1: Que por favor no den limosna, no den limosna en Transmilenio, por favor, si queremos rescatar el sistema.
3: Jairo, lo más preocupante es lo que viene, el metro.
5: Ahora levantarlo, Pablo, es un problema ahora para la empresa.
2: No solo son las limosnas.
5: Llámate al aire, pollo.
10: Miren lo terrorífico que se ve, Luchi. Mire el zoom que le hacen al...
5: Ahora sí parece un enano encuestador.
10: Otra vez.
2: Pero sin reírte.
4: Mire eso, vea, parece una novela de esas de... La
2: uy,
4: cosa
10: turca.
11: ¿Cómo amaneció Bogotá?
10: ¡Ay, se paró!
4: Se paró, ¿no? Se metió el bastón, ven.

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1: 6:40 minutos.
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3: Mira, este chiste,
4: el pollo me contó este chiste
3: a las 2 de la mañana, Jairo, que estábamos con un par de tangas cada uno, libreteando.
5: A ver, pollito.
3: Terrible. Y yo le dije, con este chiste, Paulo te aumenta.
1: Te aumenta el trabajo.
3: Le aumenta el trabajo, sí, lo va a poner a hacer remotos. Hágale, pollo.
5: Ah, ya. Se pelea por el chiste, ¿no? Este es bueno para que le ponga atención.
1: Dale, señor.
3: A ver, mijito.
5: ¿Qué le dice?
1: Ay, Dios mío.
5: ¿Qué le dice el tipo a la chica? Le dice, oye, ¿dónde vives? Dice ella, me llamo Laura.
1: Ah. Ok.
5: Dijo, ¿sordera? Dijo, y sin compromiso.
3: Es lo que hay, Paulo. Paulo, tampoco podemos exigir. Recuerda que viene de Sábado Feliz.
6: No sé por qué.
5: Muy bueno.
3: Sábado Feliz se está cayendo a pedazos. Es lo bueno que queda de Sábado Feliz.
6: Paulo, te quiero contar. De una vez le quiero advertir que Paulo nos metió en la grande con el
3: Es el único que se salvó de Sábado Feliz porque el resto los están echando a todos.

0: 6 de la mañana 41. Hay que recordar y a la gente que va llegando que hoy lanzamos la de aquí.
1: Sí,
0: este
1: señor.
0: Concepto que tiene que ver con lo local, con el besi, con la gente, con el tendero de la esquina, sí, con el motero, con el taxista, con el de la aplicación, con el de a pie,
1: con el vendedor, Pablo.
0: Con todos, tiene que ver con la gente de esta ciudad que es de todos, de esta ciudad que alberga, que acobija, que arropa a todo el que llega, y es la ciudad de las oportunidades.
1: Eso.
0: Porque el que llega aquí en una semana encuentra trabajo, Jairo, como que el que llega aquí encuentra dónde vivir.
1: Es verdad.
0: Y a precios que todavía son, sí, asequibles, no como los de Medellín y Cartagena hoy en día.
1: Y Barranquilla, Pablo, de aquí.
0: Y a propósito de la de aquí, mi querida Luciana,
2: señor,
0: hoy estaremos con la tropa roja desde el mercado de la perseverancia, desde la Perse.
3: Vale. La Perse, sí.
2: Y vamos a estar invitando a desayunar a 10 taxistas así divinos que lleguen a la Perse o que estén ahí escuchando Tropicana, pues los vamos a invitar a desayunar.
1: Porque largo si esa cuenta algo, porque el taxista come.
2: Y si hay algo que es de aquí, son los taxistas, sí, bacanos, claro, buena onda, que son amables, que siempre están contentos, que hablan con uno, que siempre, sí, guían al turista, sí, que le muestran la ciudad, que pues comen rico y sabroso también, porque los taxistas comen,
3: claro,
2: delicioso.
3: Claro, comen bien, se lo merecen, además. Usted no imagina lo duro, sí, que es ese trabajo.
0: Tienen que decir un santo y seña, Luciana.
2: ¿Cuál es?
0: Es Tropicana, la de aquí.
3: Tropicana,
0: los primeros 10 taxistas que lleguen a las 7 de la mañana allá a la Perseverancia se van a encontrar con Natalia o con Diego, con, sí, Fara o con Payasito, y le van a decir Tropicana, la de aquí. De una vez le vamos cediendo una silla porque vamos a desayunar con ellos hoy en la Perseverancia, y mañana desde otro punto de la capital también vamos a invitar. Y le voy a hacer una pregunta a ver a quién nos podría dar. Yo creo, sí, que Jairo. Jairo,
3: a ver, mi hijo,
0: si nosotros invitáramos a comer algo de aquí, rápido, ¿qué sería, por ejemplo?
3: No, el tamal con chocolate, uf, es lo más, claro, importante.
1: Y un pan hojaldrado para acompañarlo.
0: ¿El hojaldrado es de aquí, no?
1: Claro, el hojaldrado es bobo.
0: Un calado, ¿el calado no es de aquí, Jairo?
3: ¿El qué?
0: ¿El calado?
1: No, pero el calado más con la changua, Pablo.
3: Calado más con la changua, sí. Pero si tú quieres un plato bogotano, tamal con chocolate. Eso sí es.
0: Bueno, aparte la changua.
4: A Pulgarín le gusta el blandito, ¿cierto?
3: Sí, el pan blandito es mucho mejor, claro. Ahora, déjeme decirle también, Pablito, que si hay algo de aquí, de Bogotá, es el ajiaco. El ajiaco es típico de Bogotá. Eso es muy típico de Bogotá.
0: ¿Verdad?
3: El ajiaco es maravillosamente.
1: ¿Quién sabe qué?
4: Mi primera changua.
3: La changua.
1: Un pastel. Un pastel de yuca con un periquito. Bueno, también es muy típico de acá.
3: Es muy típico de Bogotá.
0: Sí, señor.
3: Pero yo apuesto a que el plato típico en el que la gente primero piensa cada vez que viene a Bogotá, tamal con chocolate. Esa es la histórica.
2: Está el canelazo.
4: Ay, yo iba a decir eso.
3: Ah, el canelazo.
2: El canelazo. Hombre. Yo cuando llegué aquí, eso fue lo primero que me dieron a probar. Sí, y me
3: chocolate,
2: pareció.
3: Chocolate con canela, ¿no? ¿Eso es chocolate con canela?
2: Oh,
4: eso es. Oh, hombre.
0: Eso es una aromática con
3: aromática.
0: Y bien guaro también.
4: Envenenadito.
2: Envenenadito. Pero es como. Es como toronja o naranja con canela, así, sí, más o menos.
0: Sí, sí,
2: que
0: sí,
2: me,
0: sí,
2: digan cómo se prepara un canelazo, pero es una cosa de aquí que me encanta.
3: Uf.
2: A mí me fascina el canelazo.
3: Bueno,
0: yo creo que hoy vamos a invitar canelazo y desayuno a los taxistas porque vamos a regalar cosas de aquí, sí.
2: Oh.
0: Ah, envenenados, no puede decir taxista.
4: Ah, no, porque el taxista no puede, no puede.
3: No, el taxista no puede.
2: No, pero así sin envenenamiento es rico también. El caldo de costilla, mira, la guapanela con pan.
0: Para mí es muy de aquí el caldo de costilla.
2: Y sobre todo en el desayuno. Oh. O sea, que uno,
3: sí,
2: tome o coma caldo de costilla en el desayuno me parece muy de aquí.
0: Oiga, el liberal, Jairito, ¿de dónde es?
3: El liberal, eso es una cosa de Caldas.
0: Caldas.
3: Sí, eso es una, sí, el famoso.
1: Liberal, es que es la por rojito, sí, es rojito.
3: Pero eso proviene de Caldas, esa cultura liberales del liberal proviene de Caldas.
0: ¿Sabe cómo se le llamaba eso allá en el eje cafetero?
3: Sí.
0: La parva.
3: La parva, sí, el
1: pecato. ¿Y ese no es el mismo brazo de reina en Cali?
0: Exactamente. No, no, es una cosita parecida. Rojita que es como redondita, el liberal.
3: Ah,
1: sí. Ah, yo. Si es rojita y es redondita, es chancho cuando se emberraca.
3: Ah, bueno, también. Pero miren que hay una cultura en Bogotá, por ejemplo. Hay un sitio maravilloso que se llama El Cometa. Tienen que ir a conocerlo.
1: El Cometa.
3: El mejor, digamos, eso que llaman bocadillo, que nosotros le llamamos en el centro de Bogotá. Ahí en El Cometa lo venden. Sí, eso es una parvita que viene con un bocadillo. Eso es una delicia.
2: Es una parvita.
3: Nosotros le decimos bocadillo a eso.
0: Parvita es la comida, es pan.
3: El cometa es muy famoso en el centro de Bogotá. Y hay un sitio en Bogotá que también es muy famoso, que es donde venden las famosas salchichitas. Se han ido a la novena con 22. Sí, ahí en la novena con 22 es salchichitas.
2: Sí. No, Jairo, que tenemos 20 años menos que tú. No hemos ido a todos esos lugares.
3: Hay otro sitio en Bogotá que
0: se lo recomiendo. ¿Tú sabes si hay gente viva todavía que nos dé el testimonio?
3: No.
0: Que hayan comido eso, Jairo.
4: No, vivos no.
3: No, pero sí, de verdad que eso es un sitio histórico emblemático de Bogotá.
0: ¿Qué?
3: Que son sitios emblemáticos, pero
0: el caldo parado también lo menciona.
3: Ay, bueno. Sí. Y mire, muchachos, una cosa importante de Bogotá. Está cumpliendo, esto por favor, tomen nota de esto, está cumpliendo 90 años la famosa panadería de la Florida.
0: ¿Qué?
3: Está cumpliendo 90 años la panadería de la Florida. No entiendo, pues, ¿por qué se asombra? La panadería de la Florida.
2: Oye, Jairo, pero aquí si hay aquí en Bogotá es muy de aquí las panaderías, ¿no?
0: Oh,
2: hay
0: muchas
2: panaderías.
3: ¿Y dónde me dejan los asaderos? En cada esquina de Bogotá hay un asadero, ¿cierto, Pollito?
4: Sí, en cada esquina. Qué buena.
0: Humor es lo que tenemos.
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2: Oye, Carlos dice que yo tengo 40. No, señor. Yo no tengo más de 40, señor. Respete.
0: Pero ya casi.
3: Ustedes saben.
2: Señor, me faltan 4 años todavía.
0: Uy, Luchi, tan vieja ya, 36.
2: No.
5: ¿Cómo amaneció Bogotá?
2: ¡Despierten al fallo!
0: ¡Despierten al pollo!
3: No, pero ya que hablaron del pollo, el pollo colombiano siempre va a la fija, el pollo colombiano. A esa hora son las 6:48, 6:48 con el pollo.
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3: Muchachos, ya son las 6:49, sí. 6:49, estamos en Tropicana, la de aquí. Aquí en esta hora ya nos acabó el tiempo.
0: ¿Ya se nos acabó?
3: Sí.
0: Yo iba a contar un chiste, pero Chaki, no dejas.
3: Pero venimos con los chistes del futuro, o sea, los chistes que vienen para la próxima hora.
0: O sea, no lo puedes desarrollar todo, sino que en la próxima hora. Exactamente.
3: La previa del humor.
0: Exactamente, por ejemplo, en la próxima hora vamos a tener el chiste del tipo que estaba en el restaurante. Y pidió un pollo.
3: Sí,
0: y después llamó al mesero. ¡Mesero! Sí, señor, dígame. ¡Mesero, este pollo está crudo!
3: Ajá.
0: Y le grita el mesero desde allá. ¿Qué tan crudo? ¡Se está comiendo el arroz y la ensalada! Este lo vamos a desarrollar más
4: adelante.
3: Bueno, Ricardo.
0: ¡No me está dejando nada! ¡Que pague la mitad del pollo!
3: A propósito, Ricardo, ponga a calentar el pollo, pues.
0: Claro.
4: Y más adelante viene el chiste del tipo que llega donde el doctor y le dice, ay, doctor, es que yo me siento invisible.
0: ¿Cómo?
4: Y dice el doctor, dijo, ay, pucha, ¿quién está ahí? ¿Quién está hablando?
0: Este va a estar bueno.
4: Más adelante.
0: El humor no se vio, pero va a estar bueno.
3: Aquí está Arely Senao y el grupo Exterminador con En Manos Ajenas.
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3: Aquí estamos en Tropicana, la de aquí.
5: 6:50
3: minutos.

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5: 7 en punto en Tropicana. Sí, señor, la de aquí. Tropicana, la de aquí, con todas nuestras localidades. Por ejemplo, Barrios Unidos. Ataque a bala cobró la vida de un motociclista el 12 de octubre. La víctima se movilizaba en una motocicleta junto a su mujer y detuvo su marcha en una esquina del sector. Ahí se acercan los sicarios y disparan indiscriminadamente. Últimamente todos los ataques es, no se sabe por qué y si son amenazas, y muchas de ellas no tienen que ver con robo. Atención Bogotá, atención Fontibón. Dos hombres de 27 y 30 años fueron capturados en instantes después de despojar a un ciudadano de un dispositivo móvil avaluado en más de 6 millones de pesos. Eso sucedió en Ayuelos, iban a huir por la ciclorruta, pero la policía los capturó. Y atención Bogotá, Bosa también es de aquí, la de aquí. En Bosa La Libertad, una mujer murió tras ser atropellada por una motocicleta. Iba hablando por celular, no se fijó, atravesó la calle para el motociclista que iba además a una velocidad que no debía, pues fue imposible parar. 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
1: La palabra para el día de hoy es: no se preocupen por nada. Más bien, oren por todo. Pídanle a Dios lo que necesitan y denle gracias. Porque esta es la voluntad de Dios en Cristo Jesús. Que no nos preocupemos por nada. Es difícil, el ser humano siempre se está preocupando, siempre estamos preocupándonos por el mañana, siempre nos estamos preocupando por lo que será, por lo que vendrá, por lo que tendremos que hacer. Estamos preocupados, nos ocupamos tanto de lo que todavía no ha llegado. De eso se trata la preocupación, preocuparnos de cosas que ni siquiera en este momento estamos padeciendo, por así decirlo. A veces decimos, ¿será que me voy a enfermar? ¿Será que las cosas no vendrán bien? Nos llaman y decimos, será una mala noticia. Estamos pensando siempre en lo peor. Y Dios nos dice, no se preocupen por nada, más bien oren por todo. Mis planes son planes de bendición, planes de bienestar. Quiero darte la comida, quiero darte el abrigo, quiero sanar tu corazón. Quiero sanarte de la enfermedad. Eso es lo que yo quiero. Es lo que te dice el Señor en el día de hoy. Eso es lo que Dios quiere. Darte la bendición de un nuevo día. Darte el resplandor de una nueva mañana. Si lloraste en la noche, al amanecer llegará la alegría. Señor, gracias por estas palabras. Gracias por sumergirnos en medio de la bendición de un nuevo día. Gracias porque hoy podemos hablar contigo, porque hoy podemos contar contigo, porque tú eres nuestro estandarte, nuestro baluarte, porque tú eres el Dios que nos da la luz, que ilumina nuestro camino cuando nos hemos sentido en oscuridad. Hoy, Señor, te pido por todos aquellos que padecen por su matrimonio, que padecen porque hay una crisis matrimonial. Hoy te pido por todos aquellos que están padeciendo porque hay problemas en su trabajo, porque hay cosas que resolver. Y entiendo que mucha gente se pueda preocupar. Sin embargo, hoy, Padre Dios, ayúdalos a quitar de ellos su preocupación y que no se preocupen por nada, sino que más bien oren por todo y que te pidan, y que te pidan y que te rueguen, porque de esa manera vamos a salir adelante. Clama a mí, yo te responderé y te enseñaré cosas grandes y ocultas que tú no conoces. Hoy, Dios, declaro que la paz que siento en mi corazón es por causa tuya y que mi mente piensa en lo bueno que va a llegar a mi vida y que tú me sostendrás y que tú me darás el desayuno, el almuerzo, la comida, el pan para este día. Gracias por la bendición de ayer, el ayer quedó en el ayer, hoy disfruto el hoy y hoy te pido por lo de hoy. Señor, gracias por tus bendiciones infinitas y bendice a cada mujer y cada hombre que hoy se encuentra con esta oración. Ayúdales a no preocuparse tanto, sino más bien a contar contigo. El que pone su confianza en ti tendrá la alegría y la felicidad que necesita y su corazón estará lleno. No habrán vacíos, porque cuando tú estás, todo lo llenas todo cuando tú estás en medio de nosotros, en el nombre de Jesús. Aquí oramos, en la de aquí. Amén, amén y amén.

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1: Son las 7 de la mañana, 6 minutos. Esta es Tropicana, la de aquí, la de la esquina, la del panadero, la del motero, la de, por supuesto, el Besi. Esta es Tropicana, la de aquí a esta hora en cómo amaneció sí, Bogotá. Megatoma en el occidente de Bogotá deja 9 establecimientos nocturnos sancionados y órdenes de comparendo por convivencia.
2: Ay, ay, ay.
1: Exceso de ruido y además de eso, desórdenes a las entradas de estos centros nocturnos. El operativo se concentró en los barrios Patio Bonito, Américas y Timisa de la localidad de Kennedy. Algunos centros nocturnos que no cumplían con los permisos correspondientes para operar en estos sitios de la capital. 9 establecimientos nocturnos entonces sancionados este puente festivo en la capital. A las 7 de la mañana, 7 minutos, hay que recordar que más adelante estaremos con la de aquí, sí, con la de la perseverancia, Tropicana desde la perseverancia, invitando a desayunar 10 taxistas. Hoy, Natalia, Diego y el Fara estarán allí. Simplemente van con un santo y seña. ¿Y cuál es, Luciana?
3: Tropicana, la de aquí.
1: ¡Epa! No,
3: eso es todo lo que tienen que decir. Tropicana, la de aquí. Y ya todos nos ponemos contentos y comemos comida de aquí, rica.
4: ¿Sabes? Tú sabes que la perseverancia nació gracias a un visionario, a un hombre maravilloso.
2: Sí, señor.
4: Que se llama Don Leo Kopp.
2: ¿Don Leo Copa?
4: Don Leo Copa. No, entonces como que, ok.
5: Claro, Don Leo Cobuf.
2: Claro, muy conocido.
5: ¿Quién no conocía?
3: Total. Y entonces, Don Leo, ¿por qué le puso la perseverancia?
4: Porque era el barrio donde él dice, nosotros tenemos esta fábrica aquí. Él fue el fundador de Bavaria. Y entonces, Bavaria funcionaba en el centro de la ciudad. Ahí en la 20... Eso es como la... A ver, un poco... Es como la 24, no, un poquito más acá, 28 con 13. Ahí hay un barrio que se llama Central Bavaria.
3: Sí.
4: Ese barrio es muy, muy importante y fue la fábrica de Bavaria, la primera fábrica de Bavaria en Bogotá.
3: Sí,
4: decía, ¿y dónde van a trabajar los obreros de Bavaria? Entonces él dijo, compremos un lote, compremos un barrio y montamos un barrio para que vivan los obreros de Bavaria. Y toda esa zona de la perseverancia se hizo justamente... Se hizo justamente para que vivieran los obreros de Bavaria y bajaban a trabajar allá a la 13 y luego subían a su casa sin tener que coger transporte. Es decir, es lo ideal.
2: Perseverante el señor.
4: Sí, oh, claro,
3: me
4: maravilloso.
3: Me encantan esos apuntes, Pulgarín, porque uno muy puede bueno aprender.
4: Momento de Dios lo tenga en la gloria a Don Leo Kopp, fundador de Bavaria y fundador del barrio La Perseverancia.
2: Como chapinero era donde estaban los chapines, Lucía.
4: Sí.
2: ¿Chapines?
3: ¿Qué eran chapines, Paulo?
2: Eran unos zapatos que hacían,
4: zapatos,
2: ¿no? Para personas especiales que tenían chapines, una condición en...
4: Zapatos de plataforma.
2: Sí.
5: Eran muy incómodos, Pulgarín. En
4: bastante incómodos. Sí.
2: ¿Sí?
4: Sí, yo usé ese chapines.
5: Claro, no. Es que
4: sobre todo cuando llovía. Sobre todo cuando llovía. Sí. Era imposible caminar con eso.
2: Era botacampana.
3: Pero que los vuelvan a hacer.
4: Sí, porque...
2: Con esta llovera.
3: Sí, claro.
2: O con las baldosas salpicapatas.
3: Claro.
4: Uy, sí, total.
3: Y para los que son bajitos también.
4: Sí.
3: Quedarían más alticos y sería más chévere.
2: Chapines.
4: Ah, bien. ¿No? Sí. Bueno. Usted le gustan los hombres grandes, ¿cierto?
3: Altos.
2: Alto, Luchi.
5: Sí, corrido, de pelo en pecha.
3: Altos,
2: y barbudos.
3: 85, uno
4: si un hombre no la puede cargar a usted, Luchi.
3: Ah, no. Pues,
5: ¿qué? No sirve.
4: No sirve.
3: No sirve.
2: Usted no necesita un hombre alto, necesita un hombre musculoso, Luchi.
3: Las dos.
5: No, pero Luchi ya
3: alto
5: está delgadita.
3: Alto y musculoso, porque chiquitico y musculoso, ¿será que puede? No,
2: claro.
3: Creo.
5: No, ay, yo quiero cargar a Luchi. Si Luchi me permite, yo quiero cargarla, a ver si yo puedo, ya me generé.
2: No, tú no puedes.
5: Dios, yo creo, ¿no? ¿Será que puedo?
4: La frase es esa, chiquitico y musculoso.
2: Hombre vanidoso.
1: ¿Y el de la figura? ¿Cómo es?
5: Figura.
2: No, muscula, fruta y musculatura, loca segura.
3: Sí.
4: Lo que era, Pablo, vamos con las noticias, ¿no?
5: Sí, pues sí.
3: Si
5: les apetece.
1: Ahora un resumen noticioso, pero antes déjeme decir y aclarar algo con Ronald, que está ahí de BTR, que es que hay alguien por ahí ofreciéndose para donar esa clase de cosas, son estafas. gafas, ya estamos eliminando justo ¿qué? A esta hora. Gente favor, en el chat que se pone a poner ofertas de trabajo y ofertas de ayudas y demás.
6: Sí, señor. Bueno,
1: a las 7 de la mañana, 11 minutos, día lluvioso. A esta hora llueve en algunos puntos de la capital, un puente pasado por lluvia. Y a esta hora tenemos, por supuesto, toda la información de movilidad, gracias al teléfono rojo, gracias a los oyentes de aquí que están reportando cada uno de sus barrios en Tropicana, la de aquí, Jairo.
4: Antes de ir con las noticias, Pablo, le quiero recordar a los oyentes que este jueves vamos a tener la gran mega feria de empleo de la Alcaldía Mayor de Bogotá.
6: Sí, señor.
4: Casi 20,000 ofertas de trabajo para la gente en Bogotá. Son 180 empresas que se van a sentar con la gente y le van a decir, bueno, ¿usted en qué quiere trabajar? ¿En qué se cree bueno para trabajar? No vaya a decir, yo soy lo que me pongan. No, si usted dice lo que me pongan, perdió el trabajo.
6: Sí, señor.
4: Usted tiene que ir a lo concreto. Usted dice, mire, yo quiero ser operario, yo he trabajado como empacador, yo puedo trabajar como auxiliar de contabilidad, pero por favor, aliste la hoja de vida
6: a
4: y
6: ver.
4: Se va el jueves a las 8 de la mañana en Corferias.
6: Apúntenos.
4: En Corferias.
5: Apúntenos. Pero hay que trabajar, ¿no?
6: Exacto. Bórrenos.
5: Bórrenos.
4: Lo único, eso sí, lo único es que nosotros les pedimos una cosa. Hombre, vayan con buena actitud, porque sí, eso Jairo. También va a contar mucho. Cuando usted tiene una actitud,
6: y doloroso, ganas, Jairo, doloroso.
4: Tengan la seguridad que
6: consigue. Jairo, recuerde que los sentidos son importantes en toda área, Jairo, hasta para buscar trabajo, los sentidos, cómo lo ven, cómo lo escuchan, un buen tono de voz. Que lo huelen también es importante, Jairo.
4: Sí, claro.
6: Oler rico.
4: Claro, oler rico. El entusiasmo se nota.
6: Claro que sí.
4: Más adelante hablamos de ese tema porque a esta hora... Sí. Tres
6: noticias. Voy a amanecer filosófica.
4: Tres noticias importantes. La primera, la Policía Metropolitana, mi querido Pablo, la Policía Metropolitana de Bogotá reporta la captura de dos sujetos que se estaban robando rieles del metro. Los encontraron. Óigame, pero es que esta delincuencia, lo que tú decías, Luchi, rieles. Así no se puede, pues, con tanto bandido y tanto sinvergüenza.
6: A mí que se han robado también los planos, Jairo.
3: ¿Cómo por va a prosperar esta ciudad?
4: Por fortuna, no, pero los capturaron. Los capturaron. La policía reporta la captura de estos dos sujetos por esta situación que, repito, se vivió aquí en el sur de Bogotá. Y lo otro tiene que ver con la tremenda y compleja situación que a esta hora está registrando la calle 13. Está totalmente bloqueada la calle 13. Vamos a mostrar este video porque es un video que nos acaba de enviar un oyente. A ver, Alex, por favor, explíquenos de qué se trata. Adelante, Alex, con la información. Número uno, mi querido Ronald, por favor, el video que te acabo de mandar. Es una cosa realmente increíble el problema que se está registrando a esta hora en ese punto. Mientras tanto, veamos qué pasa por la Esperanza. Andrés, querido, te escuchamos. Adelante.
7: Muy buena esa historia y esa idea de poner el reversible en la Esperanza y toda esa vaina. Pero eso tiene vuelto miércoles la 26, ¿oyó?
4: Sí.
7: Y la salida a coger la 26 ni se diga. Esta vaina está colapsada. Inclusive, los carros que van de Fontibón para el aeropuerto, que se cogía por la carrera 100, nada, la policía cerró eso y esa vaina no hay cómo pasar.
4: Ah, bueno, entonces ahí está el primer reporte. Cada medida tiene sus consecuencias, ¿no? Ahí están los oyentes, por supuesto.
1: Su causa y efecto.
4: Su causa y efecto, sí, señor. Escuchemos este reporte, mi querido Ronald Stitt, por favor. A ver qué es lo que dicen los oyentes. Adelante, Alex. ¿No? ¿Nada?
1: Tiene enredado al BTR Jairo.
8: Ya nada más bacana.
6: Es un pulpo ya, parece un pulpo.
8: Bastante congestión. Bajando por la 13 para el ingreso hacia Funza, hacia la vía, hacia Chía, hacia Siberia.
4: Sí.
8: Me imagino que es por el rombo y ese.
4: No, pero además...
8: No entiendo por qué en Colombia me... ponen rombois y hacen rombois aún, todavía había autos con rombois.
4: Oígame.
8: Pues un rombois queda como para un pueblo, para ni siquiera un pueblo, para un caserío, eso no sirve automáticamente para nada, para una metrópoli.
4: Muy complicada la situación a esta hora de movilidad. Vamos a otro punto de la información, donde estamos con otro oyente. Está don Gio Amaya con información. Gio, querido, te escuchamos, Gio.
9: Jairito, muy buenos días.
4: Adelante.
9: Bendiciones para toda la mesa de trabajo.
4: Sí, señor.
9: Jairito, reporte de movilidad calle 13 hacia Mosquera.
4: Sí, señor.
9: Pasando ahí la Cali después de la Y. Adelante, Alex, con información. Por toda la calle 13 hay un charco como de unas 2 o 3 cuadras ahí.
6: Sí,
4: señor.
9: Hacia Mosquera.
4: Uy.
9: Está tremendo el trancón, Jairo.
6: Es un arroyo, sí.
9: Fuera de eso, también hay un accidente. Una camioneta se estrelló con un camión. Es increíble, Jairo. Óigame, la inundación. ¿Quién sabe quién nos tiene que ayudar ahí? Pero, Jairo, si no arreglan eso, se va a complicar la calle 13 hacia Mosquera.
10: Hacia Mosquera.
9: Tropicana, la más bacana.
10: Gio, querido. Bacanísima. Muy amable, Gio, por tu información. A propósito de la calle 13, recuerden ustedes que el IDU intervino los puentes de la calle 13 ahí en Puente Aranda. ¿Se acuerdan que hace un año?
6: Claro que sí.
10: Hicieron una explosión, digamos que no es una explosión, sino una implosión.
6: Implosión.
10: Y derribaron todos los puentes de la calle 13, ahí en el centro de Bogotá. Pues ayer el IDU entregó un informe, eso va muy bien. Esos nuevos
6: ¿el señor
10: puentes,
6: Molano?
10: Eso va muy bien. Son tres puentes, Pablo, que vamos a tener ahí, una especie de pulpo.
3: Él mostró ayer en el video.
10: Ayer se mostró en el video. Sí, sí,
6: bueno.
10: Es un punto de convergencia de las Américas, de la calle 13, de la calle 26. Todo este sector es un sector muy concurrido y con mucho tráfico. Va a tener tres niveles. El primer nivel va a ser para tráfico mixto. El segundo nivel va a ser solamente para tráfico de Transmilenio. Y el tercer nivel va a ser para vehículos particulares que van de oriente a occidente y de occidente a oriente. La buena noticia.
6: Excelente, Jairo.
10: La buena noticia.
6: Sí, señor.
10: Dígame bien, niña. Sí, la buena gracias. Noticia es que esa obra va en más de un 50%, lo que quiere decir que alcanzamos a inaugurar esa obra antes de que termine el gobierno de Carlos Fernando Galán.
11: Son las 7 de la mañana con 17.
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11: 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En Tropicana son las 7:18.
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1: Son las 7 de la mañana, 18 minutos. Este fin de semana casi sucede una tragedia en el sector de Cedritos, mi querido Jairo Pulgarín.
5: La camioneta
1: chocó contra un restaurante en el norte y quedó incrustada. Bomberos atendieron la emergencia. Esto ocurrió en la 140/12 en un restaurante de pollitos. Mire, pollitos.
6: ¿De pollito?
1: Señor.
6: Bueno, cada quien pide un almuerzo para llevar como quiera, Pablo.
1: Mire, y lo preocupante del asunto es que fue en el puente festivo, fue casi en horas de almuerzo y afortunadamente el tipo, no sé si fue por exceso de velocidad, un despiste, pero fue a dar a la entrada principal de ese asadero, de ese restaurante de pollos en la 140/12. Afortunadamente no cobró víctimas este incidente que está siendo investigado. Inclusive tuvieron que llamar a los bomberos y a los organismos de emergencia para poder sacar este vehículo que quedó en toda la entrada del restaurante, Jairo.
10: Pero se quedó sin frenos, ¿qué se sabe? ¿Qué
1: no se sabe
10: hay?
1: Absolutamente nada, pero la camioneta, mejor dicho, como si el tipo fuera a meter la camioneta al local.
6: Uy, Pablo.
10: Terrible.
6: ¿Será que iba pasado de copas?
10: No hay heridos, mejor dicho.
1: Afortunadamente, Jairo, porque familias son las que van a esa hora a almorzar, familias son las que a esa hora están en ese punto, en ese restaurante de la 140/12.
10: 140/12, sí, señor, eso es Cedritos, localidad de... Cedritos corresponde a la localidad de Usaquén, sí. Pablo, también el fin de semana, la noticia en Bogotá, desafortunadamente hay que decirlo, la noticia en Bogotá fue el tremendo, tremendo atasco de la gente ingresando por la autopista sur. Esto no cambia. Son 8 horas, ¿no? Es una locura. Una locura y la gente ya no sabe qué hacer. Yo escucho a la gente desesperada, angustiada y la gente pidiendo que por favor que haya reacciones de las autoridades, que se resuelva el tema. Hoy justamente a las 10 de la mañana.
6: Sí, señor.
10: Repito, el gobernador de Cundinamarca y el alcalde van a hacer una reunión para un convenio que van a hacer tanto el gobierno de Bogotá como el gobierno de Cundinamarca para comenzar a construir un puente que va a permitir unir la localidad de Terreros, el sector de Terreros, con la localidad de Bosa, en el suroccidente de Bogotá. Pero mientras tanto, el calvario de la gente ingresando a la ciudad de Bogotá, ayer, repito, no fue de dos, de tres horas, no.
5: Ocho.
10: El calvario, 8 horas.
5: Impresionante.
10: Jornada laboral. Horas, jornada, ¿no? Laboral, es una, sí, cosa realmente aterradora. Mr. Jara, lo escuchamos. Mr. Jara, ¿cómo estuvo la cosa ayer? Adelante.
15: Amigos de Tropicana, muy buenos días.
10: Buenos días,
15: Tropicana, mijo. La más vaca, la bacanísima.
10: Bienvenido, buen mijito. Día. Adelante.
15: No, la entrada a Bogotá es increíble. Siempre, siempre puente, sí, sin puente, con retorno, sin retorno, bueno, como sea, con pico y placa, se colocan con la marca, sin una, sí, cosa, sin la otra, siempre es el mismo trancón. De venía de Melgar, salí a la 1 de la tarde,
10: sí,
15: y llegué a Bogotá a las 9 de la noche.
10: Yo estaba... Sale de Melgar a la 1 de la tarde,
15: sí,
10: y llega a Bogotá
5: a las
10: 9 de la noche.
6: Jairo, es terrible. No. Yo estuve en Apulo este fin de semana.
10: ¿Cómo le fue?
6: Apulo con Dinamarca me fue espectacular. Pero yo creo que la recomendación es que salga un poco más temprano. Yo salí a las 8 de la mañana y llegué a mediodía a Bogotá.
10: ¿Ah, sí?
6: No hubo trancón. Sí hubo, pero suave.
10: ¿Y por dónde entró?
6: Por la misma entrada, mira.
10: ¿Apulo?
6: ¿Sí? Sí, por Apulo.
10: Ah, bueno, perfecto. Tengo dos cosas adicionales para decir, mi querido Pablo. Hay algo que yo creo que ustedes seguramente tendrán que... abordar. Mañana va a ser un día difícil para la ciudad.
3: ¿Por qué?
5: ¿Por qué? Porque, Jairito,
10: se anuncian manifestaciones del petrismo.
3: Ah.
10: Mañana sale a marchar el petrismo.
11: Pero hoy también hay programadas movilizaciones.
10: Mañana. No, mañana.
3: Mañana 14.
11: Bueno, ok. Lo digo,
6: miércoles,
11: porque
6: 14.
11: Hoy también tendremos, mañana tendremos, el próximo día también tendremos. O sea, todos estos días, toda esta semana.
6: Trabajemos desde casa, Paulito.
11: La situación.
10: Entonces,
6: nos conectamos.
10: Va a haber
16: trabajan en vivo, ¿cómo era?
10: Va a haber muchas complicaciones. Mañana va a haber muchas complicaciones.
11: Cruel. Ahorita hablamos después.
5: Ahorita
11: de esa.
5: Hablamos de eso, sí. Esa es otra noticia para desarrollar.
10: Va a haber muchas complicaciones. Esa es una noticia. Y la otra noticia que quiero compartir con ustedes.
6: Pablo está iracundo.
10: Estoy rezando por la salud. Óigame, Pablo, estoy rezando por la salud del Papa.
6: El Papa está enfermo. El Papa León 14, Jairo.
10: Encontraron un tumor en un pulmón.
3: Ay, Jesús. Yo iba a preguntar eso.
6: Jairo, y el señor es joven.
3: Porque los papas siempre se enferman, Jairo.
10: Y así.
3: O sea, llega un momento en su papado que...
10: Yo no sé.
16: Es un cargo con mucho estrés, una responsabilidad muy grande.
5: Y ya no.
3: Pero todos...
5: Y no están durando tanto porque...
3: ¿Será que el estrés...
5: Desde Juan Pablo II para acá no han durado tanto los papas.
10: No duran tanto, ¿no?
5: Porque yo me acuerdo en mi infancia que eso era una eternidad. Un papa no lo cambiaban nunca.
6: Duraban 300 años como Lázaro.
10: No, y no estás exagerando.
6: Lázaro duró muchos años cuando el Señor Jesús lo revivió. Claro, sí. R. Ya veo, bueno, que tú estás leyendo las Biblias que no son.
10: Esta semana entra al quirófano el Papa
16: León
10: 14, ¿no?
3: Él está León muy 14. Delgado.
11: ¿Él es peruano?
16: Sí, él es americano.
5: Él es norteamericano.
10: Pero tiene nacionalidad peruana, ¿sabes?
16: Ah, sí, porque convivió y también ejerció mucho.
3: Su familia se fue para Perú mucho tiempo.
10: Y nadie pensaba que eso iba a ser grave, pero resulta que sí es grave. Sí es grave lo que tiene el Papa.
6: Te hago una pregunta, Jairo.
3: Es
6: cuando,
3: que se le nota, Jairito.
6: Cuando un Papa fallece, Dios no lo permita, ¿qué pasa, Jairo?
10: No, pues hay
6: que elegir. ¿Ponen otro enseguida?
10: Hay que elegir otro papa.
6: Hay que elegir otro papa.
10: Sí. Pero por ahora pensemos en que...
6: Pero no hay un vicepapa, como aquí los vicepresidentes, no, ya no hay vicepapa.
5: No hay vicepapa.
10: Hay un cardenal vital, un cardenal que es como el gran jefe después del papa, que es el que coordina todo, pero por ahora...
11: Hay uno que se encarga en medio de la transición, ¿cierto?
10: En medio de la transición, claro.
11: Ok.
3: Ese cardenal.
10: Hay un cardenal que va en la transición y pues ojalá que... supere esta prueba, porque es una prueba muy fuerte para el sumo pontífice. Nosotros, de verdad, católicos del mundo, estamos orando por la salud de nuestro Santo Padre.
11: Sí, nuestros votos para que se recupere, claro que sí, y nuestras oraciones para que se recupere el Papa. 7:25, 7:25.
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1: Ya son las 7 de la mañana, 25 minutos. Tropicana, la de aquí en minutos. Eso. Estaremos con la tropa roja desde la Plaza de Mercado en La Perseverancia. Y es que nos tiene una invitación muy especial porque se viene la feria de Plaza de Mercado. Sabía que
2: había
1: un encuentro, un evento de plazas de mercado.
2: O sea, buenos precios, me imagino, Pablo.
1: Yo creo que para comer, para conocer, para disfrutar. Y es que hoy en día las plazas de mercado le han cambiado mucho la cara. Mire, por ejemplo, esta de la Trinidad en el Galán, allá en la tercera con 60 y pico.
2: Ok, ya sé cuál es, en el barrio Galán.
1: Creo, algo así. Esto le cambiaron totalmente la cara. Bueno. Y hoy en día es diferente estas plazas de mercado, que ya no parecen tanto a esas plazas abandonadas o llenas de suciedad, sino más bien una
2: mucha higiene.
1: Para disfrutar con toda la familia. Lucía, a esta hora trae información en cómo amaneció.
3: Sí, es que durante este fin de semana dos imprudencias de movilidad han sido muy virales en las redes sociales. La primera,
2: ¿sí, mijita?
3: Dos ambulancias que se suben a un andén para poder llegar, pues...
2: El que llegue primero
3: donde,
2: a un...
3: Hasta donde estaba el herido.
2: Según guerra del SOAT.
3: Según las primeras versiones estaban diciendo eso, las guerras del SOAT.
2: No.
3: Hacen que las ambulancias o los conductores de ambulancia cometan unas imprudencias, pero demasiado terribles. Esto fue en la carrera 97 con Avenida Esperanza en la localidad de Fontibón y se ve como las dos

0: En un accidente muy grave porque estas personas se les dio por montarse al andén donde van pasando los peatones.
1: ¿Será que eso pasa en otro país, Jairo?
2: Yo no creo que las ambulancias
0: en otro país
1: solo aquí
0: en los andenes.
1: Pero es porque le dan un beneficio, no un bono en dinero, en efectivo. Tengo entendido.
2: Le dan una comisión.
1: Sí, una comisión.
2: Y cuando el paciente llega al hospital o llega a la IPS,
1: sí,
2: exprimen ese SOAT, esos 20 millones de pesos, los exprimen, es decir, comienzan. El tipo puede llevar un rasponón, digamos, en el codo y en la rodilla. No, allá lo hacen aparecer como si estuviera realmente al borde de la muerte.
1: Le cambian el brazo, le ponen otro.
2: No, es decir, se gastan la plata como si dijera, no, ese raspón es una lesión grave. ¿Sabe para qué? Para quedarse con los 20 millones de pesos del SOAT.
1: Es
2: que es una desgracia. Yo pienso que el país está pasando por yo no sé si llamarlo así. Me perdona, Pollito, si soy exagerado.
1: A ver,
3: yo lo perdono.
2: Es como un cataclismo de valores.
1: Sí.
2: Donde todo el mundo quiere sacarle el vivazo, provecho a las cosas.
1: A todo.
2: A todo. No, el avivato. La cultura del avivato. Uh-huh. Entonces, eso también pasa con las ambulancias.
0: Eso ha regresado un poco porque habíamos estado como más calmados.
2: Claro. Entonces,
0: pero ha regresado.
2: Si tú ves que el político de arriba es un ladrón, entonces, ¿qué piensas tú? Aquí todo el mundo roba y feliz robando.
1: Claro,
2: yo me le mido también. Claro. Yo me le mido. Entonces ahí comienza, repito, la cultura del atajo, la cultura del ladrón.
0: Que le va bien al ladrón, ¿no?
2: Qué triste. Ay, el ladrón y ese ladrón.
0: No van a la cárcel, lo sacan a las horas.
2: Pero yo conozco ladrones además.
1: Oiga, que terminan contando chistes.
2: No, tanto contando chistes.
4: Apoyo.
2: Ladrones que salen en las fotos de la policía muerto de la risa.
0: Ah, sí,
4: porque lo sueltan al día siguiente.
0: El descaro.
1: ¿No? Ya conocen el procedimiento.
0: Total, ya no le importa.
2: Y usted me dijo que eran dos noticias.
0: Dos. Esta con la de las ambulancias, que es el video, ojalá pudiéramos mostrarlo porque de verdad es vergonzoso. Y el segundo, ¿ustedes se acuerdan del Spark azulito?
1: Claro. El que se montaba los puentes.
0: Está haciendo cosas.
4: Que retaban las autoridades.
0: Sí. Que lo cogieron en Cajicá, que lo habían detenido. Bueno, el Spar azulito otra vez haciendo de las suyas. Este mismo vehículo fue captado durante este fin de semana haciendo unas maniobras peligrosas sobre los andenes. También subiéndose a los andenes para evitar las filas de, pues obviamente, el tráfico del retorno, ¿no?
1: Sí.
0: Entonces, ahí en el peaje de Chusacá, en el sentido Silvania-Soacha, pues se montó al andén para evitar nuevamente la fila y poder acortar camino.
2: Nah.
0: Es captado nuevamente por la gente este Spark azulito y bueno, ayer no le pasó nada, pero yo creo que este señor sigue retando a las autoridades, ¿no? Sigue mostrándole así como su cara de risita y diciéndole, yo puedo hacer lo que me da la gana en Bogotá.
2: El tipo lo que quiere es que le pongan likes en las redes, ¿no?
1: Sí.
2: ¿Cierto?
1: Sí.
2: Es como algo viral.
0: Es como el objetivo de él, ¿no? Pero sí.
1: Quiere ser influencer,
0: Lucho. Sigue cometiendo infracciones y sigue poniendo a la gente en peligro. Porque recuerden que los andenes son para los peatones.
1: Impresionante que la policía.
2: Los oyentes nos están pidiendo imágenes de eso. Ronald, me dicen los oyentes que si podemos pasar imágenes, no sé, no se puede, ¿no?
1: Muy bien.
0: ¿Imágenes de?
2: De lo que estás mencionando.
0: Sí, ya, envío. Pero
2: entiendo que eso es un tema básicamente de gente que quiere hacerse el célebre, diría mi abuela. Se quieren hacer los célebres haciendo fechorías y haciendo cosas mal hechas.
1: Pero eso le sale caro, Jairo.
2: Ojalá le salga caro. Cuando quieran hablamos de lo otro que está pasando en la...
1: Oh, señor, porque a esta hora vamos a meter el humor.
4: ¡Justifique!
1: ¡Démosle el jugo al pollo!
4: ¡Al pollo!
5: Ahora, ¿verdad? ¿Es cierto que nos vamos con los pastucitos?
1: ¡Carajo! ¡Claro que sí! ¡Lo necesito!
5: Caballo, entonces, ¿qué suene esto?
1: ¡Upa!
5: Eso lo venden en Ipiales.
1: ¡Calla, hijo! ¡Buenos días!
6: ¡Paisano, hijo!
1: ¡Buenos días! Bienvenidos todos a esta gran sesión de los pastucitos de Tropicana.
6: Una sección buena.
1: Hoy venimos con mucha energía y entusiasmo para contagiar. Porque esta es Tropicana, la de aquí. Y esta es nuestra energía, la de aquí.
5: Ni modo que fuera la de allá, la de aquí.
1: Exacto.
6: Si fuera la de allá, pues no sería la de aquí.
1: Exactamente, claro. Y les quiero presentar al nuestro nuevo compañero.
6: El paisanito dijo, puchica, dijo, berraco, dijo, la de aquí fue que dijo.
5: Ajá.
6: Pero yo apunto, dijo, porque se me olvida, dijo, la de aquí, con mayúsculas.
2: La de aquí.
1: La de aquí, usted sí es mucho caballo.
6: Caballo, dijo caballo, vos.
1: Queremos saludar a toda nuestra colonia de pastustos que se encuentran viviendo en Bogotá, Jairito.
6: Dijo la gente de las Lajas, hijo
1: de la Chanada.

0: De Chachagüey.
1: Eso, caballo, la gente. Eso, la gente de Barbosa.
0: ¿La gente de qué?
1: De Barbosa, caballo.
0: Yo te había entendido de Barbosa, dije. No. Pero Barbosa queda lejos, queda cerquita de Nariz.
1: Es cierto, caballo. Y hoy traemos las mejores coplas para que ustedes inicien la semana, pero bien arriba.
0: Puchica dijo las coplas, dijo.
1: Inicia, caballo, inicia, que tú eres el anfitrión hoy.
0: A ver, mira esta copla sasa, dijo. Ayer pasé por tu casa y me tiraste un vibrador.
2: Uy, pero está arriba.
1: Uy, pero está muy arriba, está es muy un poquito arriba, más abajo.
0: Mejor no vuelvo a pasar porque me dejaste desconsolado, dijo.
1: Ay, caballo, esto se va a poner bueno,
0: dijo. Yo les... A ver, supérame esa, dijo.
1: Yo sí les había dicho que mejor era Ovidio, pero bueno.
2: Supérame.
1: Que Paulo es terco.
3: Permítame, mi querido Ricardo,
2: porque a ver, ¡cállate!
1: ¡Cállate, caballo!
0: Ya calla, dijo, calla, calla, dijo. ¿Qué, Pablo, qué?
1: Que Pablo, yo sí decía que Pablo es muy terco, pero bueno.
4: El otro están hablando de él y recuerdo otra vez.
1: Es lo que tenemos, caballo, es lo que hay.
0: Caballo, dijo, talento interno, dijo.
1: Ayer pasé por tu casa.
0: Dijo.
1: Ayer pasé por tu casa. Ayer pasé por tu casa. Y me tiraste el mapa atlántico.
0: Ay, dijo el puchica, dijo el mapa atlántico.
1: Como yo soy todo sano, me quedé pacífico. Caballo, demostrarle que tienes
2: otra, más,
1: caballo.
2: Soltate otro más, que viene una canción de adolescentes que se llama Arrepentida, caballo.
0: Ayer pasé por tu casa.
2: Yo podría ir a desayunar.
0: Ayer pasé por tu casa y te vi con otro en un bus.
1: Uy.
0: Espero que ese sea un amor pasajero, tío.
1: Caballo, esto va a estar bueno.
2: Esto va a estar fuerte, caballo.
1: Esto va a estar fuerte para que empiecen.

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9: En la de aquí hay soccer.
10: ¡Volvió mi esposo!
9: Soccer por montones, soccer para los oyentes, soccer en Tropicana, la de aquí. A esta hora tenemos las 7:40 y ustedes ven en las imágenes al gran Lalo. Está con nosotros el gran Lalito Chávez.
10: Mi esposo, bienvenido.
9: Está bonito, Lalo. Súper bienvenido a los deportes en la de aquí, en Tropicana.
11: Bueno, sí, señor. Le cuento, doblete de Kevin Viveros, gran estrella del fútbol brasileño. Es el goleador del campeonato, tiene 21 anotaciones ya. Su equipo le ganó, su equipo es el Atlético Paranaense, 4-1 como visitante al Chapecoense.
12: Gol de taco el segundo, muy bueno. Y participación del colombiano también, Steven Mendoza, dentro de los goles.
11: No, y vea que supera largo. El segundo tiene 17, sí, que señor. Es Pedro, el de Flamengo. Después Amigo. Viene Gabigol del Santos. Nombres pesados para sí. que un colombiano sea goleador en el fútbol de Brasil. Yo creo que desde Víctor Hugo Aristizábal, Jairo,
10: ¿sí?
11: Colombia no tenía un goleador en Brasil.
10: En Brasil. Ah, pero aunque no te olvides del señor Richard Rio, que también jugó en Brasil, aunque no era fútbol, era fútbol sala.
12: Es otra cosa.
9: ¿No? Pero mira, goleador no.
11: No, y jugó fútbol.
12: Kevin
11: jugó
12: en Palmeiras. ¿En qué equipo jugó aquí en Colombia?
9: Nacional.
11: Y en Equidad.
9: Muy bueno,
11: Kevin. Equidad.
9: Lorenzo, hay que dejarlos más tiempo. Los llamas a pasear, no. Hay que dejarlos más tiempo porque así ¿verdad? Es muy complicado.
11: No, tampoco a pasear. Lo tuvo 16 días mirándolo.
10: De acuerdo con el cerdito.
9: Así mirándolo.
11: No, pero es que usted sabe que el fútbol no es solo jugar 90 minutos en la cancha, joven.
10: Es meter goles.
11: Hizo gol. No, y saber el comportamiento del jugador, cómo se lleva con sus compañeros fuera de la cancha. Eso, mijo. Por ejemplo, yo a usted no lo convocaría nunca.
10: Porque no sé, yo soy
11: porque
10: bueno.
11: Porque su comportamiento no es el adecuado.
10: Yo servía para arquero, yo era bueno para arquero, porque el balón siempre pasaba lamiendo el palo.
13: Ajá, claro, por eso era así.
9: Pensé que por los travesaños de él, entonces. Sí.
11: No, pues yo que porque le hacían goles de cuca.
13: Yo pensé que era porque agarraba las pelotas.
10: Respeten,
9: por favor.
11: Muchas pelotas hoy, Express Pilas. Yasser Asprilla también hizo gol en la segunda división del fútbol de España. Con el Girona. Empataron 1-1.

0: canta más. 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
1: Rechimbo. Sigamos hablando de goles.
2: No le hable de chimbo a él.
1: Cristiano Ronaldo. Sí. Ya le faltan solo 19 goles para llegar a los 1000. Volvió a marcar con el Al Nassr, 3-1 ganaron y solo ya tiene 981.
3: Pero Lalo, una pregunta, siempre hubo una controversia de si Pelé había llegado a los 1000 goles o no había llegado a los 1000 goles.
0: Dicen que sí, pero no fueron confirmados.
3: No hay documentación precisa.
1: ¿Usted cree que llegó o no?
0: A mí sí, para mí
3: sí. Yo sí creo.
1: Sí, igual. Sí, creo. Yo opino jugaban que tanto fútbol antes para que llegara ahora a los 1000 goles. No. Es que el tema de Messi y Cristiano, y es que están certificados, están documentados, están los videos.
0: Dairo Moreno les gana a todos.
1: No, porque
0: llegó a las 1000 copas.
4: Yo opino que sí, pero ¿sabe qué es lo que pasó? Había un festival del amistoso, el festival del sub-23, el festival de la sub-17.
3: Pero estos goles de Cristiano están documentados, eso no es irrebatible. O incontrastable, como diría el pollo, ¿no?
2: Sí, como diría el pollo, claro, incontrastable.
1: Hoy hay fútbol en la Liga Colombiana, partidos pendientes, empezamos a ponernos como al día en el calendario. 6:30 de la tarde, el Bucaramanga recibirá Águilas Doradas. Albornoz en el equipo Leopardo. A las 8:30 Millonarios en el Campín. Vamos a ver cómo quedó la grama. Recibe al 11 Caldas.
0: Sí, hoy vamos a ganar.
3: Pero va a jugar en el Campín Millonarios.
1: Sí, señor, claro.
0: Sí, muy buenos días para todos ustedes.
3: A ver, profe.
0: Les habla
3: profe, profesor, bienvenido.
0: Alberto Gamero, un saludo para muy especial para el señor Jairo.
2: Don Alberto, ¿cómo está?
0: Para el señor Pollo, bienvenido.
2: Don Alberto.
0: Para Lalo y para mi gran amigo Ede Yede.
3: Ay, Ede.
2: No, R y R.
0: Le vamos a ganar hoy. Hoy le ganamos al Once Caldo.
1: Caldas,
3: señor.
0: Perdón, Once Caldas, sí. Si perdemos, ya saben que esto fue sospechoso.
3: Sospechoso.
1: Sancho, sigue por fuera el Tucumán Contreras. Sigue Mateo García también por fuera, problemas musculares.
3: Leonay pasa ahí.
1: Va a jugar ahí, sí, señor. Va a jugar con Ureña. Esa va a ser la pareja de volantes de recuperación de Millonarios para esta noche. Recibirá al Caldas, que vuelve, viajó con el equipo, vuelve a concentración. Dairo Moreno, al que usted nombraba. Sí.
0: Dairo Moreno. Perrea para la niña, perrea para la niña.
4: A pregunta.
0: Momento musical.
4: La siguiente.
1: A ver, pique.
4: Leandro Castellano. Yo ya sé para dónde voy.
1: Ah, sí, pero no.
4: Bueno, no.
1: ¿Sí? No sé.
4: Bueno, ampliemos. Leandro Castellanos en sus redes. Él, como para que nosotros nos lavamos las manos.
0: Sí, nini.
4: Él dice que el tema de la decencia no estaba como en ningunos viveros y en ningunos cuidados, sino que entre comillas sacando la grama de parques distritales. Entonces el man dice, está bien que nos lo cuenten, o si lo van a hacer, ¿qué va a pasar con el reemplazo de la grama de esos parques distritales? Porque no es una vaina que como que lo hacen en un vivero, en un lugar privado, sino lo hacen por fuera y no está bien.
0: Y es
4: una denuncia de Leandro, ¿no?
0: Que hay mucha gente que eso no le agrama.
4: Ok.
1: ¡Mentirazo! ¿Y es por qué trajeron apoyo, hermano?
2: No, este es para que me enseñe.
4: Obviamente perjudica a Millonarios, a Santa Fe. Santa Fe, por ejemplo, juega en Mosquera, lo que pasó el fin de semana, que casi se quedan por penales. Dos lesionados tuvo Santa Fe en ese partido.
1: Sí, pero usted vio mal la gramilla del estadio de
4: Mosquera. Está alta, ¿no?
1: Está alta, pero yo la vi bien. Ahora, la gente también le tocó. Más de 5,000 personas entraron al estadio en los puentes al lado del estadio, Jairo. La gente paraba viendo el partido desde ahí porque pues no hubo cama para tanta gente.
3: Sí, es que es el estadio, no está diseñado para eso. Claro, claro que sí.
1: Hoy Colombia-Venezuela femenina, segundo partido amistoso de la selección que se alista, o son partidos preparatorios para las eliminatorias mundialistas. Sí. Ya le había ganado 1-0 con gol de Ingrid Guerra, goleadora y figura del título del Cali en la Liga Colombiana.
0: Es una dura, ¿oyó?
1: Al equipo venezolano. Y vuelve la Champions.
4: Uy, uy, hermoso.
0: Excelente.
1: Tres colombianos de selección hoy en actividad.
0: A ver.
1: 11:45 de la mañana.
0: Sí, nene.
1: Lens recibe al Sporting de Lisboa con Luis Javier Suárez.
4: Sporting hizo gol también.
1: Hizo gol esta
0: Samario.
1: De semana, sí, señor.
0: El Samario.
1: 2 de la tarde, el Galatasaray de Davinson Sánchez, el nuevo capitán de selección Colombia.
3: Galatasaray de Turquía.
1: Sí, señor. En el infierno de Estambul recibe al Barça.
3: Tremendo partido.
1: Atlético de Madrid, Manchester United.
4: Qué lindo.
3: Arsenal Lille, ¿su equipo?
1: ¿Cuál?
3: Arsenal Lille.
1: Sí, espere. El Viking de Noruega contra el Bayern Múnich de Luis Díaz.
0: ¿El
1: Viking?
3: Uy, que le anularon dos goles a Lucho, ¿no?
1: Sí, y ya le están cargando la mano a Luchito porque desde la primera fecha de la Bundesliga no marca. Ay, digo, sí. Inter de Milán, el líder de Italia contra el Brujas. Sí, Arsenal, el campeón de la Premier en Londres, recibe al Lille francés. Leipzig de Alemania, el PSV Eindhoven. Y el Villarreal, el submarino amarillo contra el Napoli, 2:00 p.m. Es lo que le gusta a usted, bueno. Chachi, el grueso de la jornada.
0: Gracias, de la nene. Champions. Yo sé que me conoces bien, gracias.
3: Desde voy a hablar del fútbol colombiano, me avisa, porque tengo muchas preguntas para hacerle.
1: No, ya hablamos del fútbol colombiano, perdió su oportunidad.
0: ¿Cómo va el Junior, señor Lalo?
1: No, el Junior ya se quedó.
0: No, cada día le queda menos.
1: No, por... Todo el mundo dice, no, matemáticamente.
0: ¿Cómo va a empatar con el Internacional de Bogotá? Oye, no le pudo ganar. No, pero
4: el problema no es empatar, el señor Freddy Pollo. ¿Para dónde mandó ese balón?
0: Frisbee, horrible.
4: Entregó horrible.
0: Horrible. Se comió un tremendo golazo por intentar hacer un taquito, Jairo.
3: No,
0: oh,
3: mucho.
0: Ay, óyeme, sí.
2: Lalito,
0: terrible ese señor de frisbee que se vaya.
3: La noticia de este fin de semana, el osazo del América de Cali.
1: Ah, le parece un osazo el líder América
2: de Cali. Está liderando, por favor. Papi, pero estamos de primero, mi
3: pero
2: rey.
3: Es que, ¿cómo va América? Dice que la gente no va al estadio a ver jugar al América. Y llenan el estadio y ese estadio a reventar.
1: No, tampoco a reventar. Porque no estaba habilitado todo, pero lo que podían meter de gente en las tribunas se llenó, sí.
3: Sí.
1: Copado.
3: Y termina América perdiendo.
1: Termina perdiendo. Pues, ¿sabes por qué perdió?
4: Hay un atraco ahí, ¿no?
1: Porque es que le echaron a un jugador.
4: Bueno, eso sí es irresponsabilidad de Rosero. Sobre todo la segunda.
0: De Roserito.
1: Bien echado. Pero el tema es que en el fútbol moderno, usted quedarse con 10 jugadores es muy difícil ganar un partido y.
4: No, pero hablemos.
1: Y es el América, el Medellín terminó ganando.
4: Pero venga, el penal. Guerrero. ¿Le pareció ese penal? Dos rodillas con rodillas, penal.
3: Muy dudoso, ¿no?
4: Sí. ¿O para qué el VAR va y como que amaga y le mete cucaracha en la cabeza al
3: América juega bien cuando el estadio está vacío. Esa es la conclusión.
1: Ah, no. Pero es la envidia.
0: O sea, se asusta cuando está lleno, Jairo.
3: Sí, no puede con tanto hincha.
2: Si es que América, no todas las podemos ganar, papi. Hay partiditos que se pierden, mi rey, pero vamos de primeritos.
1: Sí, el América sigue el líder.
4: Sí, sigue el líder.
3: El partido fue chévere.
1: Puntos, no,
3: ¿y él
1: no,
3: le está
1: no,
3: respirando no, en la nuca al América?
1: El Deportivo Cali.
4: Cali. Bueno. Empató con el Pereira, con el equipo de niños.
2: Es increíble.
1: Por lo mismo, ¿por qué empató el Cali con el Pereira? Le echaron un jugador a los 35 minutos, muy jodido.
3: Bueno, muy bien.
1: Hoy, ida de las semifinales de Copa Suramericana, Boca Juniors contra Vasco da Gama.
4: No va a Paredes, va a tapar Montero, asumo.
0: ¿Vasco da Gama?
4: Y Vasco da Gama, ojalá con todos los colombianos. Vamos a ver.
1: Dudo que todos titulares, pero sí, seguramente irían.
4: El que más ha jugado es Cachito y Nestrosa, de los cuatro.
1: Sí, sí, sí. A Carlos Cuesta, uno de los que hace parte de esa colonia colombiana en el Vasco, lo quiere el Junior, ¿no? Sí.
0: ¡Junior!
1: Los centrales que quiere el Junior. Y hablemos rapidito del béisbol de Grandes Ligas porque comenzaron las finales de Liga Americana.
4: ¿Pero y su equipo?
1: Y Liga Nacional. No.
4: Los Yankees no están, no lo veo. Los
1: Yankees de Nueva York los barrieron en su serie.
0: ¿Cómo?
1: Sí, los barrieron. ¿Cuál fue el equipo que les ganó?
4: ¿Fue los Cleveland fue? O, no, las rayas.
1: No, los Rays de Tampa.
4: Las rayas de Tampa.
1: Hace 17 años, Jairo, los Yankees no ganan nada.
3: No puede ser.
4: El equipo más ganador de la historia y nada.
3: No.
1: Ya comenzó la. Curioso es que en el béisbol de Grandes Ligas, en las dos finales, van perdiendo los favoritos. Los Dodgers, que han ganado los dos últimos títulos de Serie Mundial, van 2-0 abajo ante el equipo de Neido.
4: Los Cerveceros.
1: Los Cerveceros de Milwaukee.
0: ¿Los Cerveceros de Milwaukee?
3: Sí, señor.
4: ¿Y el equipo?
3: Sí, señora, digo.
1: Y los Guardianes de Cleveland, los antiguos indios.
0: ¿Guardianes de la Bahía?
1: Van ganando de Cleveland.
4: A las rayas.
1: 1-0 le van ganando la serie a los Rays de Tampa. Le ganaron ayer 7 carreras.
0: Tía que no se pierde esos partidos.
3: Sí, sí, está pendiente de todo lo que
1: pasa. ¿Usted cree que a la gente no le gusta el béisbol? ¿Quiere decir
0: claro,
1: eso?
0: Claro, si no, el
1: ¿le
0: béisbol
1: interesa
0: es
1: la
0: bueno.
1: información del béisbol?
0: Sí, el béisbol es bueno.
1: Ah, porque no es que es la pelota... Claro. Caliente.
0: Sí, la pelota caliente.
2: Y el bate.
3: Sí. Muy bien, son las 7:52 minutos. Si te damos más información, ya para
1: Dani
3: terminar.
1: Carvajal, el lateral derecho, campeón del mundo con España.
3: España, sí.
1: En el Getafe fue a parar.
4: ¿Ah, sí va a jugar en el Getafe?
1: Lo que resta de temporada, lateral derecho Carvajal, lateral izquierdo Johan Mojica, el colombiano.
4: Y yo le voy a cerrar con una. El señor Beckham en la Liga Suiza haciendo gol y asistencia. Yo creo que es un renacer.
1: Becan David Castro.
4: Camilo Durán haciendo gol con el Celtic también, que no lo habíamos reseñado. Y nuestro amigo Vinicius, polémica el fin de semana por jalarle las mechas a un compañero. Había hecho gol. Y se devolvieron en el VAR y lo cogieron con las mechas así, cogiéndole los dreads al compañero.
1: Y lo que dicen es que lo pueden sancionar más de una jornada y se perdería el superclásico, el clásico del fútbol español contra el Barcelona, que es el otro fin de semana.
3: Antes del verso de la mañana, yo quiero preguntar...
1: ¿Eso sigue existiendo?
3: Sí,
2: el verso de la mañana, claro, es lo más bonito.
3: No, yo le quiero insistir en lo de Contreras. ¿Qué es lo que pasa con Contreras?
1: No, tiene un problema muscular y no lo quieren arriesgar a Millonarios sin saberse por qué, ¿no? Recibe a Jaguares la fecha del fin de semana, el partido era el sábado a las 6 de la tarde, 6 y 10, lo pasaron para el lunes.
4: ¿Qué Fonseca?
3: Lalo.
4: ¿Pero qué Fonseca? Sí, hay concierto de Fonseca. Sí.
3: Ese jugador le hace mucha falta a Millonarios.
1: Sí, bastante.
0: No, sí, bueno, voy con mi verso.
4: A ver, verso.
1: Rápido.
0: Porque me hacía falta mi hombre.
3: A ver, niña.
0: Este verso, puñito, para que sepa, yo siempre le hago un verso al señor Lalo.
3: Oh, qué lindo.
0: Y, pero yo siempre suspiro y todos me ayudan. A ver, 3, 2, 1. Chanche, por favor.
1: Pollo, no entre mal a este cómo no me preste a
0: Pollo, no se sintió tu suspiro. Pollo, a ver, 3, 2, 1.
4: ¿Cómo es el del chancho?
0: Bueno, por favor, no me distraigan. Que
3: niña, pero avance, señorita.
0: Me desconcentro. A ver. Quisiera casarme contigo.
3: Sueño. Quisiera casarme contigo.
0: Un fin de semana en Apulo.
3: Un fin de semana.
1: Le van a dar por ningún lado.
0: Ven y para que veas si me toques.
3: Sí.
0: Todos los días este mulo.
4: Ay, usted quería.
0: Se emocionó, señor Lalo. Un beso. No huyas, Lalo. Un beso. Te espero en Apulo. Ya tengo los anillos y el cura.
4: 7:55, 7:55 en Tropicana. Joaquín Guillermo con el tropezón a esta hora en Tropicana. Ya viene Bogotá en un minuto.

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Fontibón. Dos ambulancias privadas fueron captadas en plena imprudencia vial por las cámaras de seguridad. Se pregunta uno si por la famosa guerra del SWAT. Al verificar las placas de una de las unidades implicadas, se contrastó que registra un historial de comparendos pendientes desde 2024. Atención Bogotá, atención Santa Fe. En la calle 13 con carrera 11 hubo un tiroteo, arma traumática. La protagonista de ese tiroteo, el personaje, ni idea por qué accionó el arma. Tres personas lesionadas en distintos puestos de salud en distintos hospitales. Atención Bogotá, la de aquí, Tropicana, informando. En el marco del Congreso de la Bogotaneidad 2026, la Secretaría Distrital de Gobierno, a donde usted tiene que preguntar, Secretaría Distrital de Gobierno, ha organizado junto a ETEC 100 becas académicas, todas destinadas a residentes de localidades de la capital, becas universitarias, ya lo sabe, con la Secretaría Distrital de Gobierno. 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
1: 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Son las 8:04 minutos en Tropicana, la 10:15.

0: Muy bien, son las 8:05, estamos en Tropicana. Aquí estamos al aire compartiendo con ustedes una nueva hora llenita de información, Luchi. Información de las calles, información de la gente, información de las localidades, de los sectores. Siendo las 8:05, la de aquí se llama Tropicana. Y le saludamos a esta hora. Si quieres información, la tenemos toda con Jairo Pulgarín, con Luchi. En Tropicana también tendremos humor, por supuesto, aquí, en la de aquí, Tropicana. 8:05, Jairo Pulgarín, ese resumen importante de noticias a esta hora para nuestra gente.
1: Y me alegra muchísimo, Ricardo, que cada vez los oyentes lo sientan así. Tropicana es la emisora de la ciudad, Tropicana es la emisora de Bogotá, Tropicana es la emisora que se ocupa de lo que pasa en su localidad. Tropicana es la emisora de las calles, del barrio, de la comunidad. Eso es Tropicana. Ustedes van a encontrar siempre en Tropicana un abrigo, van a encontrar siempre una voz, van a encontrar en Tropicana siempre un micrófono que los escuche, un micrófono para compartir todas las inquietudes y todos los temas de la ciudad. Vamos a empezar precisamente con esta información, mi querido Ronald. Empecemos con las notas que nos están enviando los oyentes y que tienen que ver con la situación a esta hora de movilidad. Me acaba de enviar el señor Pablo una nota sobre un accidente que se acaba de presentar en la localidad de Kennedy. Dice Pablo que a esta hora está, mire lo que son las imprudencias, porque cuando no respetamos, y ese es el gran problema, si ustedes no respetan los pares, si no respetan los semáforos, pues se van a presentar accidentes como los que está mostrando en este momento el señor Ronald Steve. Mr. Steve, escuchemos por favor lo que dicen los oyentes a esta hora. Este accidente acaba de ocurrir en la 79 en el sector de bomberos. Me dicen los oyentes que la situación se ha generado precisamente por la imprudencia de los motociclistas que van circulando sobre esa vía de Bogotá. A ver si los señores de movilidad nos colaboran con esta información. Aquí en la 79, repetimos, sector de bomberos, es lo que reportan los oyentes que a esta hora van circulando con la información de Tropicana en esta franja de la mañana. Y a propósito de lo que está pasando en la ciudad de Bogotá, una nota que realmente es inaudita, una nota insólita, la denuncia que hace Eric Moreno sobre lo que está pasando con la demarcación de algunas vías. Esto no parece un chiste, esto realmente es una realidad. Lo que está ocurriendo en algunas vías de la ciudad que están siendo demarcadas, pero el problema es que las vías están llenas de huecos, según dice don Eric Moreno.
2: ¿Cómo está? Bueno, quiero hacer una denuncia el día de hoy. Eso pasó el día sábado en la noche. Están haciendo unas demarcaciones en una carretera aquí en Candelaria de la Nueva, y no solo aquí, lo han hecho en Los Sauces, lo han hecho en San Francisco, eso es Ciudad Bolívar. ¿Y cómo se les ocurre, Jairo, demarcar carreteras o vías que están rotas? No me lo explico, yo digo, ¿en qué cabeza cabe? ¿Son estúpidos o qué? O sea, yo trabajo con arquitectos y pasa algo. Cuando hay que instalar un mueble, cuando hay que hacer alguna adecuación, si la pared no está lista o si hay algún problema, yo no puedo instalar el mueble. Tengo que avisar, venga, yo no puedo instalar el mueble hasta que no arreglen esto.
1: Claro, total.
2: Pero no.
1: Total,
2: es el derecho de las cosas. Estado, se roban la plata y sigue habiendo vainas de corrupción. De verdad, es que no me lo explico. Usted en el video se da cuenta cómo marcan una vía que está rota, llena de huecos. Qué estupidez.
1: Escúcheme, mi querido Ronald, mostrémosle a los oyentes la información que entrega en este momento Eric Moreno sobre cómo están demarcando justamente estas vías rotas ahí en la zona de la Candelaria La Nueva, en la localidad de Ciudad Bolívar, una cosa que realmente a uno lo deja sin palabras, como lo está mostrando justamente don Eric Moreno en esta información que tenemos con los oyentes de Tropicana en esta franja de la mañana. Ahí está.
2: Jairo, buenas noches. Vea, que es que hacer una demarcación de una vía, señales en la carretera y pintarla, y vea, todos esos son huecos, Jairo, todos esos son huecos, o sea, es una completa estupidez. Acá Ciudad Bolívar, Candelaria.
3: Pues claro.
1: No, claro, es que uno no entiende.
3: Hay que primero tapar los huecos,
1: primero,
3: ¿no?
1: Hay que tapar los huecos. ¿Cómo vas a demarcar una vía sin tapar los huecos?
3: Dios mío, señor.
1: Cosa realmente absurda, una cosa realmente increíble. Bueno, a esta hora me están reportando una situación crítica. Me dicen que el tema de los habitantes de calle, en la calle 19, entre calle 19 y calle 26, vamos al centro de Bogotá a ver qué es lo que denuncia don Cristian. Cristian, te escuchamos, Cristian.
4: ¿Cómo me le va?
1: Adelante, mijo.
4: Su merced que de pronto tiene comunicación directa con este señor Molano.
1: Sí.
4: Que por favor se eche una pasadita a Transmilenio o a pie. Avenida Caracas, entre la calle 19 y calle 26. Terrible, terrible situación, habitantes de calle, microtráfico, gente metiendo vicio. Eso es terrible.
1: Qué desgracia.
4: No sé por qué la alcaldía o la gente de seguridad no está pendiente de eso. Si en Transmilenio da miedo pasar, imagínese a pie. Eso se volvió un segundo San Bernardo, un Bronx.
1: Gracias.
4: Para que por favor le pongan la lupa.
1: Avenida Caracas.
4: Ese pedazo de la ciudad.
1: Avenida Caracas, entre calle 19 y calle 26, un verdadero calvario para la gente que circula. Ahí es donde nosotros decimos, ¿por qué no tenemos ejército? Por lo menos que pueda arrinconar a toda esa delincuencia que está asediando a la gente en ese sector del centro de la capital del país. A propósito de esto, esperemos que la nueva directora o el nuevo director de Integración Social afronte el tema, que aborde el tema, porque es que acaba de salir el director de Integración Social La verdad, se desbordó el tema de los indigentes en la ciudad de Bogotá, el tema de los pordioseros consumiendo droga en Transmilenio, el tema de los pordioseros asediando a la gente en la calle. Es una cosa realmente insufrible para la gente de Bogotá.
5: Una pregunta, señor Jairo, aquí en Bogotá no hay un lugar así como por allá en los Estados Unidos, en donde reciben a las personas de calle.
1: Pero por favor, ahí
5: puedan dormir, pasar la noche.
1: No hay uno, hay 15 establecimientos.
5: Los hay en Bogotá.
1: Los hay en Bogotá.
5: ¿Por qué no los usan?
1: Los indigentes no lo quieren usar.
5: ¿Por qué?
1: Porque las autoridades se lo permiten. Entonces, ¿qué es que aquí se hizo carrera una tesis? Uh-huh. Yo no sé la verdad de dónde salió esa tesis, que meter droga, fumar bazuco, dormir en un andén, dormir en la calle, andar como un pordiosero, eso es parte del libre desarrollo de

0: personalidad.
1: No, Dios.
0: Y a la persona que está ejerciendo el libre desarrollo de la personalidad no se le puede tocar ni con el pétalo de una rosa. Es lo que dicen, por supuesto, las autoridades aquí en la ciudad de Bogotá.
1: Aquí estamos en Tropicana, 8:12. Pilas porque ya viene el humor, pero por ahora estamos en pleno resumen de noticias. 8:12. Les hago una pregunta. 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
1: Tropicana. Estamos en Tropicana, Luchi, 8:13.
4: Muchachos, un accidente en Bosa que me tiene de verdad desconsolada, una tragedia. Una joven que iba cruzando la calle y la verdad iba bastante como distraída. Esto fue el domingo 11 de octubre.
2: Sí, señora.
4: Va cruzando la calle, viene una motocicleta y desafortunadamente la atropella. El motociclista no le importa la moto, él se va
2: a ayudar, se paró a la después muchacha. De la caída, ¿no?
4: Sí, él, porque claro, él también cae.
2: Claro, y él también se golpea,
4: también
2: me imagino.
4: También cae, pero no le importa la moto, va hasta donde está ella, trata, se le ve como
2: de
4: la intención de querer auxiliarla, pero la gente empieza a decirle como que no la moviera.
2: Ah, claro,
4: que
2: porque no es muy peligroso.
4: Porque es muy peligroso que esperaran a la ambulancia. Pero desafortunadamente la muchacha, que se ve que es muy joven, perdió la vida. La importancia de la seguridad vial, ¿no? La importancia de tener la precaución de que todos somos actores viales y que una imprudencia de cualquiera de las dos, de las personas que van caminando o de las personas que van en una moto o en un carro, si cometemos una imprudencia, esto puede costar la vida. Esto pasó en Bosa, es un hecho lamentable. El video es desgarrador ver cómo ese muchacho trata de ayudarla, pero desafortunadamente perdió la vida. Así que yo creo que durante este fin de semana hemos tenido varias imprudencias que nos hacen reflexionar y que debe hacer un llamado a que todos seamos unos buenos actores viales, que por favor tomemos conciencia del papel que tenemos cada uno en la sociedad, y cada uno no solo en la sociedad, sino en la movilidad de Bogotá.
1: ¿Sabes qué estábamos comentando ahorita acerca de
0: qué, mijo?
1: Tú ves en el video que hay una distracción, ¿cierto? Que tú ves que la muchacha pasa como distraída, como
2: y
1: que
2: no mira para ambos lados, como le enseñaron nuestros padres.
1: ¿Saben qué estaba pensando?
0: Es una desgracia.
4: Ya venía viendo el celular.
0: No solamente hay accidentes como este que describe,
2: señor,
0: tan emocionalmente Luchi, porque Luchi está muy conmovida con
2: esa
0: historia.
2: Es que es muy fuerte.
1: Claro, es que me imagino el video, yo no lo he visto.
5: No, yo lo vi por los laditos y es muy fuerte.
0: He visto gente que se cae en el andén, se cae, va caminando mirando el celular y se tropieza.
1: Sí.
0: Y se caen. Hombre, por amor de Dios.
1: Aquí en la cabina de Tropicana nos atravesaron las cámaras, porque obviamente tenemos las cámaras para mostrarles a ustedes nuestra imagen. Sin embargo, cuando uno va a atender alguna situación en el celular, yo me he estrellado con esas cámaras.
0: No,
1: porque es que uno, la verdad, es como si se metiera a otro mundo en el instante en que
2: se viene
1: el
2: celular.
4: Lo más importante se vuelve el celular. Uno está metido todo el día.
0: Sí, total. Yo tengo una amiga rica que vive.
2: Se operó, Jairo, ¿está operada?
0: No, es una amiga de.
2: rica.
5: Tiene que decir millonaria.
0: Sí, millonaria,
5: cosa.
0: Sí, perdóname. Qué pena con ustedes. Una amiga millonaria que vive allá arriba en Chapinero Alto. Y resulta que iba con sus perritos bajando la escalera y mirando el celular.
2: Ay,
0: se cayó en la escalera y se le rompió toda la delantera.
2: No
0: se
2: te quedó puedo
0: sin
2: creer.
0: Dientes.
2: Sin dientes. Ay, quedó como Junior, sin buena delantera.
5: Sí, más o menos.
0: Como Junior, exactamente.
5: Sí, sin poder picar.
0: Sin delantera, porque es que Junior no tiene delantera.
2: No tiene.
0: Ni buena ni mala, no tiene.
1: Pero estamos hablando de. ¿Y eso dónde pasó, Luchi?
2: En Bosa.
4: En Bosa.
1: Y nuestros papás nos enseñaron, Luchi,
5: a mirar.
1: No solamente a mirar de dónde vienen los carros.
2: Vaya a cruzar, mire para ambos lados.
1: Mire para ambos lados. Yo recuerdo que mi papá siempre me decía lo mismo, mire para ambos lados.
0: Si no puede mirar para ambos lados, por lo menos pida que alguien lo pase, pues. Pero es que uno tiene que tener
5: Jairo, yo he visto en las ciclorrutas gente montando en bicicleta y chateando.

0: Entonces, claro, como van chateando, entonces se van pasando para el otro carril y cuando ellos reaccionan, están a punto de generar accidente. Y pasa por montones.
1: Mire para arriba, mire para abajo, mire para adelante, mire para atrás.
2: Todos tenemos la responsabilidad, ¿no? De ser buenos actores viales, de estar concentrados si vamos a pasar una calle.
3: Guardar el celular, Lucho, es lo mejor. No tener el celular en la calle.
2: Si se va conduciendo, mucho peor, porque tiene una responsabilidad al volante. Usted debe dejar el celular a un lado y conducir, estar pendiente. ¿Cómo es que ustedes siempre me han enseñado a mí? Manejar de manera preventiva, ¿no? Sí,
1: exactamente.
2: Preventivo uno, precavido.
3: Luchi ha aprendido a manejar, Jairo.
2: Estar
4: a la defensiva.
2: Uno siempre estar a la defensiva. Esa es la palabra.
4: No solamente porque a uno le enseñaron, no, uno tiene que cuidar uno mismo. Uno tiene que cuidarse uno y a los demás también.
3: Luchi, después de atropellar a 15 vigilantes, aprendió, Jairo. Después de llevarse 32 conos. Aprendió.
2: Bueno, sí, pero personas.
3: Después de tumbar 124 árboles, aprendió. Oiga, después de llevarse 122 carritos de tinto, aprendió a manejar.
4: ¿Se acuerda el día que tiraron dos buñuelos?
3: Después de tumbar la garita de Tropicana, aprendió.
5: El parqueadero de Caracol.
3: Aprendió. Luchi, ella es una experta manejando.
1: Un segundo, porque hay un oyente que me acaba de hacer una denuncia. Ella me está llamando desde Fontibón, pero me dice que hay un tema delicado que está pasando en el cementerio central. Ustedes saben que yo soy un enamorado del cementerio central.
3: Uy, claro, y sobre todo cuando pasa por ahí que las ánimas le dicen impuntual, incumplido, demorado.
0: Ahí están todos los enemigos de Pulgar.
1: Claro. Sí. Mire, en el cementerio central hay un problema y es que la gente no puede ingresar al cementerio central. Mi señora, ¿qué es lo que está pasando en el cementerio central? ¿Me quiere explicar, por favor?
6: Claro que sí, señor Pulgar, muchas gracias. La parte del cementerio central que da hacia la calle 26 está cerrada, yo creo que ya hace casi 2 años. Sí. No podemos ingresar a visitar a nuestros difuntos, entonces quisiera saber qué pasa, porque no, dicen que está en arreglo, pero no vemos nada que avance. Y tanto tiempo, no sé por qué, no dan explicación. No sé si haya otra parte que no se pueda, pero es el ingreso que hay para entrar por el lado de la 26. Sí.
1: Hace 2 años, dices tú, no hay ingreso al cementerio central.
6: No, uno va y no puede entrar porque está cerrado, sino que está en arreglos.
1: Pero nada.
2: Esa locura.
1: Entonces la pregunta es, ¿entonces qué está haciendo la UAEPS? ¿Qué pasa con la UAES, alcalde? La UAES es la que maneja los cementerios en Bogotá, los cementerios públicos.
0: Yo una vez fui y eso estaba muy muerto,
1: Yo sí de verdad llamo al director de la UAES o a la directora de la UAES, no sé quién será, pero que por favor, ¿2 años? Sí. ¿Y el cementerio cerrado? Por amor de Dios. No, señora, si usted me lo permite, yo voy a insistir con el director de la UAES, ¿le parece? A ver qué me dice, pero su denuncia me parece.
6: Pienso que somos muchos los que estamos esperando poder ingresar, porque no nos dejan. Claro, si uno visita, toca desde la parte de afuera de la 26.
1: Claro que sí. No, me pongo en la tarea, le mando un abrazo y mil gracias por llamar a Tropicana. Bueno,
6: muchas gracias.
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4: A esta hora son las 8:21 en Tropicana, Tropicana, la de aquí. A ver, ¿cuáles son los árabes? ¿Llegaron?
5: Buenos días, Majito, buenos días.
4: Buenos días, Majitos.
5: Buenos días, Majitos. Bienvenidos. Aquí están los árabes de Tropicana, como siempre. Tropicana, la de aquí.
6: La de aquí.
4: Y la de Alá.
5: Y la de Alá. Tropicana, la de aquí, la de Alá. Y estos son los árabes de aquí. Mucho gusto, Majitos. Me presento, mi nombre es Abraham Salcedos Hoyos.
6: Abraham Salcedos Hoyos.
5: Por seguridad no puedo decir mi apellido Salcedo y solo firmo con la S.
6: Entonces, ¿cómo le queda, Majito?
5: Abran ese hoyo.
6: Y yo también me presento.
5: Preséntete, Majito.
6: Mi nombre es Albahat. Pero como mis apellidos son de pozo, me llamo Albahat al Pozo.
5: Albahat al Pozo, porque la familia tiene muchos pozos petroleros.
6: Albahat al Pozo.
5: Albahat al Pozo, porque tiene pozos petroleros, Majitos. Porque recuerde que nosotros tenemos muchos emprendimientos, Majito.
6: ¿Qué emprendimiento?
5: 3-2-1 se edita. Tenemos muchos emprendimientos.
6: Nadie se dio cuenta, Majito.
5: Traemos muchos emprendimientos. Jairo Pulgarín, usted que es un hombre rico y tiene mucho dinero y no sabe en qué invertir, Jairo.
7: Le tengo una oferta.
5: A ver, Majito.
6: ¿Cuál es la oferta, Majito?
7: Luchi por 20 camellos.
5: Luchi, pero que no traiga gripa, Majito, porque ella a veces trae gripa. Con gripa no me gusta porque me gusta la mujer sin gripa, Majito.
7: Deme 20 camellos y se lleva a Luchi y le encimo además a Ronald.
5: Le doy 22 y me da a Nico.
7: Bueno, se los doy.
5: Majito, les traemos emprendimiento. Porque recuerda que nosotros tenemos muchos emprendimientos. Sí, Majito, sí, yo tengo mucho dinero. Tengo tanto dinero, Jairo, que yo no hago el amor.
7: ¿Ah, no?
6: ¿Qué haces?
5: Oh, yo lo compro hecho.
7: Viviendo, ¿verdad?
5: Sí, porque tengo muchos dinero. Y hoy les traigo propuestas para que ustedes se emprendan, porque Jairo es un hombre rico, al bajar al pozo.
6: Jairo es un hombre rico y tengo un emprendimiento que se llama pastillas de Viagra Pulgarín.
5: Pastillas de Viagra Pulgarín. Pastillas de Viagra Pulgarín. ¿Cuáles son esas,
6: las
5: Majito?
6: Las únicas que te dejan bien parado desde las 6 de la mañana, Pulgarín. Si no te deja bien parado, tenemos Pulgarín Forte.
5: Pulgarín Forte.
6: Pulgarín Forte, que es desde las 5 de la mañana.
5: Muy buenas, Majito.
6: Buen emprendimiento.
5: Yo también traigo un emprendimiento que le puede servir a Jairo.
6: A Jairis.
5: Sí, pantaloncillos estrato 1.
6: Pantaloncillos estrato 1.
5: Sí, son para los que casi no tienen nada.
6: Claro.
5: O sea, como Jairo, que casi no. ¿Qué otro tienes, Majito?
6: Tengo otro emprendimiento que se llama Estufas de Leña Junior.
5: Estufas de leña Junior de Barranquilla. ¿Cuáles son esas, Majito?
6: Las únicas que tienen los troncos más viejos, pero todavía funcionan.
5: Es cierto, Majito.
6: Más o menos funciona, pero todavía hay.
7: Bueno, se nos va Luchi entonces con ustedes. Prepárense.
6: Sí, emprendimiento de Luchi.
5: A Luchi les vamos a dar. ¿Cuántos camellos quiere por Luchi?
7: 22 camellos por Luchi.
6: 22 camellos
5: por Luchi. Pero la queremos con la licencia de conducir.
7: Ah, bueno, perfecto.
5: La licencia es peligrosa.
6: Es otro camello.
5: Majito, vamos a saludar a muchos paisanos que están escuchando, que nos escuchan desde Suba, desde Bosa, se han venido desde Arabia y viven acá ahora en Bogotá y han montado emprendimientos. ¿Cómo cuál, Majito, nos escriben por ahí?
4: Hay muchos, por ejemplo, el que está vendiendo brasieres en este momento.
5: El que está vendiendo brasieres. Vamos a saludar muy especialmente a Jalam el Cuco Hood Hasabluca, que son sacados.
6: Ese es un gran... Nosotros tenemos brasieres Pitágoras.
5: ¿Brasieres Pitágoras? ¿Cuáles son esos, majestuosos?
6: El único que el seno se le sale por la tangente. Oh. Tenemos brasieres Pitágoras.
5: Ese es bueno.
4: El que está vendiendo zapatos en el Restrepo.
5: El que está vendiendo zapatos en el Restrepo. Saludamos muy especialmente a Jalame Consuela Hood Hasabluca.
6: Lo conozco, Jalame Consuela.
5: Y hay otro que vende chorizos, majito.
6: Ah, ¿cómo se llama el que vende los chorizos?
5: Un paisano que vende chorizos se llama Jalame el Chorizo. Saludos para todos.

0: 8:26 en Tropicana. Ladia, aquí hay invitados en la mesa de trabajo, sí, de Tropicana.
1: Invitada.
2: Les traigo un par de huevas.
3: ¿Cómo? ¿Cómo? ¿Cómo? ¿Cómo así? ¿Te operaste? ¿Cambiaste de sexo, Luchi? ¿Te operaste?
1: Esa no es la forma de presentar.
3: ¿Operaste, Luchi? ¿Te operaste?
4: ¿Qué se hace, Luchi?
3: Transicionó.
2: No, es que ellos tienen un show. No, es porque ellos se pusieron así, un par de actorazos, ¿no?
3: Sí, a ver quiénes son, Luchi.
2: Han traído unos actorazos que yo sé que todos los que los están viendo a través de las redes sociales.
0: Y hay algo que yo creo, ¿no?
2: Se van a morir cuando los vean.
0: Yo creo que se quieren mucho.
3: Sí, se ven que son buenos amigos.
0: Sí, lo vamos a averiguar.
2: Lo vamos a averiguar. A ver quién sabe más de quién. Ahora le hacemos un test de amistad a ver si son tan buenos amigos como dicen. Señoras y señores, en Tropicana, Julián Arango y Antonio Zanin.

0: par de huevas.
1: Uy, no, pero por favor, respeta.
2: No, nos gusta y nos sentimos de verdad honrados que nos digan así. Además, porque es que hay que aceptar, hay que, en cierto momento de la vida hay que decir, sí, somos unas huevas, ¿y qué? Toda la vida uno tratando de creerse la...
0: Ajá.
1: La perfección.
2: La monda.
1: Jairo es una hueva y arrugada.
3: Maestro Sanín.
4: Todo depende. ¿Cómo? Si está en Melgar.
3: Maestro.
4: Es distinto que si.
3: Maestro Sanín, ¿cómo identifica uno una hueva?
2: Es una persona honesta, es una persona que la embarra y no le importa. Porque es que a todos nos pasa que a las 3 de la mañana llegamos al edificio y el portero nos dice, que duerma, don Antonio, yo no, usted también. Sí, ¿cómo le pasa por ahí unas 20 huevas todos los días?
1: Es verdad, total.
2: Todos los días.
1: Me pasa a mí cuando voy a entrar a un centro comercial que la puerta dice jale y uno empuja.
5: Ah, eso.
1: Mucha hueva, hermano.
5: Una hueva. Nomás ahorita entrando aquí, yo pasé el celular en el bolsillo, había que pasarlo por la máquina y tiré por la máquina el carnet.
1: No.
5: Y cuando pasé dije, yo sí soy mucha hueva.
2: Esa es la sensación.
5: Esa me pasó.
2: Siempre nosotros es aceptar cuando decimos, mucha hueva.
0: Pero eso empieza a pasar a partir de una edad más o menos.
5: Los 40.
2: Empezamos a darnos cuenta. Siempre nos pasa.
4: Siempre somos unas huevas, pero ya después de los 40.
0: Somos unas huevas pro max.
4: Profesionales.
2: Sí. Ya. Lo aceptamos. Entregadas. Huevas salidas del closet.
0: Y entonces, cuando vamos nosotros a este show, ¿qué es lo que vamos a hablar? ¿Todos ese tipo de cosas?
2: Sí, nosotros a la entrada le damos unos papelitos a la gente que nos cuentan los momentos en que se sintieron una hueva, el último momento, el momento más especial.
4: O los hicieron sentir.
2: O los hicieron sentir unas huevas, o tenemos otra, un maletín donde nos escriben, sabemos que su pareja es una hueva, cuéntenos la última.
5: Hay varias.
2: Y ustedes no se imaginan las historias que nos escriben.
4: Las mujeres por lo general dicen, no, es que este sí es una hueva. Cuéntele, ¿no?
1: Siempre. Cuéntele.
0: Pero todos los días.
1: Siempre. Me pasa todos los días. No, le embarro en mi casa, en todas partes.
2: Sí.
0: Pero es que ustedes ya después de los 40 se ponen como chochos.
2: Sí.
0: Como que hacen unas cosas que uno no entiende. Unas cosas que son obvias, pero ustedes las hacen difíciles. Por ejemplo, uno les pide un favor en la casa, como que arreglen algo en la casa, y uno sabe que eso es poner un clavo, alguna cosa sencilla. Traen taladro, traen no sé qué. Total, terminan con la pared de la casa y eso se vuelve nada, porque son así.
2: Porque somos unas huevas.
4: Porque además, huevas dedicadas.
1: ¿Cómo así? ¿Huevas depiladas?
4: Huevas entregadas.
2: Hueva especializada. Como las huevas sensibles que hay ahorita. Nosotros estamos repletando de huevas sensibles que soy alérgico al maní. Al maní. ¿Cuándo nosotros éramos alérgicos a algo hace 30 años?
1: A nada.
2: En los 80s.
5: ¿Cuándo tomaba uno leche de almendras deslactosada? No, la leche
1: de soya.
5: La leche entera.
4: Eso del arándano, ¿de dónde salió eso?
1: Avena sin gluten, toma mi jefe. Mi jefe.
5: Y ahora al chigüiro le dicen capibara. Pero ¿qué momento cambiamos?
2: Con la curúa, ¿se han dado cuenta? Los bogotanos sabemos, vivimos con curúa. ¿Dónde están las curúas?
5: ¿Qué se hicieron las curúas?
4: Se fueron, hicieron las curúas.
2: Y eso que empezamos con Julián, no sé, lo vamos a poner acá.
4: Estamos desarrollando la teoría.
2: Sí, es una teoría de conspiración. Dense cuenta que Bogotá está repleta de curúas y de repente empezaron a desaparecer. Más o menos al mismo tiempo que empezaron a llegar venezolanos.
5: Ok, como que coincide.
2: Es una teoría. Es una teoría.
4: Estamos afirmando.
1: Sí, eso toca revisar qué pasó ahí.
2: Pero es una coincidencia.
5: Sí, es innegable.
0: Pero, por ejemplo, ustedes que se la pasan pues haciendo todo el show, me imagino, que están juntos casi todo el tiempo. ¿Cuál de los dos es más hueva?
1: Yo.
3: ¿Julián?
2: Depende.
1: Yo tengo una, por ejemplo, yo. Antonio vivía en Los Ángeles. Entonces yo me fui para allá y vivía como a una hora de Los Ángeles. Entonces alquilé un carro, yo no sabía manejar. Alquilé un carro y pues me fui para Los Ángeles. Terminé en San Diego.
3: Ay, no.
2: Y en esa época no había teléfono, no había celulares, no había nada. Y yo era llamando más o menos a clínicas a ver dónde aparecía este man. Se desapareció dos días.
1: ¿Dos días? Mucha hueva gringa.
2: Mucha hueva importada.
1: Importada. Conocí unos mexicanos.
0: Y te fuiste con ellos. Te fuiste con ellos a pasear.
5: Sí, claro. Ah, porque las huevas se juntan entre ellas. Como
1: claro,
5: que el destino, las
1: una ley de atracción.
5: Es una ley de atracción.
1: Hueva llama hueva. Claro, ¿no ves?

0: No es que aquí me trajeron ahora el pollo.
1: Ah, yo, ahí está. Ahí está.
2: Claro. Yo le quiero preguntar a la Chachi si alguna vez ha visto alguna hueva.
0: Claro que sí, Jairo, muchas.
2: No, pues sí.
0: Cuando te hago videollamada.
1: Ahí está.
2: ¿Cómo es la cara de una hueva, Julián?
0: Es como un borracho que no quiere que nadie se dé cuenta.
2: ¿Sí?
0: Y entre más esconde la hueva, más hueva.
3: Claro, porque sí, él intenta abrir los ojos para que crean que no está borracho y más se nota.
1: La hueva cree que nadie se dio cuenta. Sí, la hueva está convencida que
0: no. O la hueva que cree que él no es una hueva. ¿No?
1: Ah, es que también existe.
0: Claro. Mucha gente dice, yo no voy a ir a ese show, yo no soy ninguna hueva. Ahí es.
2: Ya lo vamos a ver.
0: Ese no es una hueva, ese es una teta.
4: Ese es un nuevo nivel de hueva.
0: quiero preguntarles cuánto dura el show, mis amigos, el show en vivo, ¿cuánto dura?
4: 1:20, a veces se va más largo porque tiene mucha interacción con el público.
0: Ah, okay.
4: Este show todas las noches, el 98% es improvisado. Con el público, jugamos con el público, hacemos improvisación con Julián. Entonces, de cada papelito que leemos o interactuamos con la persona y nos cuenta, y es bien, muy divertido. O nosotros hacemos una pequeña improvisación de la historia que nos contaron.
0: Hay una que siempre sale y es la de le presenté a mi mejor amiga, a mi novio, ¿no? Pero es increíble, o sea, siguen cayendo, no le presenten. Estoy de novia,
5: cuando
0: estoy
5: uno
0: feliz.
5: Les cuenta, ¿no? ¿Cómo es el tiringuis tinguis?
4: Claro.
5: Eso es verídico.
4: Claro.
0: ¿Qué es tiringuis?
1: Que somos huevos y las
5: El acto
0: somos de Bogotá.
4: Lo que llaman el delicioso, caray.
0: Luchi está costeñizando a toda Bogotá, compadre.
4: Tiringuis tinguis, caray.
5: Pues que hay el acto íntimo.
0: Entonces, ¿cómo? Lavarse los dientes. El delicioso.
5: No, me fue súper bien. Imagínate que el tipo salió así, todo un Adonis, está espectacular. Y eso como que le genera curiosidad.
0: Claro.
4: Si
0: yo no soy feliz, aquí no es feliz nadie.
5: Nadie.
4: No se vende lo que no quiere que le compren.
0: Exacto. Oh, diga que su novio o su el poeta.
5: Claro.
4: Hueva poeta.
0: Diga que su novio es mal polvo. Diga,
2: en
0: no,
2: su último libro.
5: Les tengo, muchachos, preguntas de huevas. ¿Quién de los dos es más bruto para tomar decisiones amorosas?
4: No. Los dos en diferentes momentos de la vida, claro. No la han hecho a los dos en ciertos momentos. Okay. Claro.
0: Y hemos creído que la hemos hecho, pero nunca se han dado cuenta.
2: Pero Luchi, ahí está.
0: Me voy a vengar.
2: Los estamos mostrando en YouTube, lo estamos mostrando en TikTok, en las plataformas de Tropicana. Yo sí quiero que los oyentes nos digan cuál de los dos tiene más cara de hueva.
0: Buena pregunta.
2: Sí, que sean los oyentes los que voten.
4: Uy, no, pero
5: yo sé.
4: Y nos pasa. ¿Sabe cuando se aflora una hueva?
0: Aflora.
4: Cuando tratamos de levantar.
2: Sí.
4: Se nos sale, ¿sí o no? Toda la hueva del mundo.
2: Cuando se queda ser el inteligente.
4: Uy, sí, me pasó hace relativamente poco desfile de modas en Medellín, en Barranquilla, perdón, 200 modelos divinas.
1: Sí, linda.
4: Yo estaba presentando el evento y estaba a un ladito esperando que me llamaran y de pronto veo una mujer divina a 2 metros que se me empieza a acercar. Y se me hizo al lado y yo no pude decirle nada más, sino tratando de sonar inteligente. ¿A ti también te gustan los desfiles de moda?
1: Yo pensé que le iba a preguntar a ti, ¿te dan sus chicas de transporte?
2: ¿Quién va ganando en la consulta, Nicky?
0: Dicen que Jairo Bulgarín.
1: Va ganando Jairo.
2: ¿Tocar el huevo? No puede ser. Y bueno, yo que me creía tan inteligente, pregunta. Julián.
0: Ese es el problema. Que uno se cree.
1: Que ese es el problema.
0: No, una cosa es como uno cree que lo ven y otra es como lo ven. Siguiente pregunta de hueva, Luchi.
5: Siguiente pregunta.
1: A ver.
5: ¿Quién de los dos es una hueva más chistosa?
0: Uy.
4: No, yo creo que Julián es más chistoso.
0: ¿Sí?
4: Como hueva.
0: ¿Por qué?
4: Porque tiene como más cara de hueva.
0: Es una hueva graciosa.
1: Ah,
0: bueno, gracias, no sabía eso. Yo siempre pensé que usted era la hueva más chistosa. Pero bueno, no.
4: Pero yo soy narizón. Yo tengo la tendencia de ser como más serio.
0: Hueva en Arizona.
4: Hueva en Arizona.
5: Una hueva seria.
4: Una hueva en Arizona.
5: Encorbatada.
0: En Arizona.
2: Julián, ¿qué fue primero? ¿La hueva o la gallina?
0: Esa está buenísima. Nunca la habían hecho en la radio.
4: Pero sería el gallo.
2: Ah, la hueva o el gallo.
4: ¿Qué fue? Exacto.
0: ¿Sí ven? Ah. ¿Sí ven por qué es una hueva? ¿Cómo es? Ay,
4: son es súper inteligentes.
1: El gallo, claro.
5: Debe ser así.
4: Que fue primero.
1: Ahí la vamos cogiendo.
4: La hueva.
0: Lo mejor que hay que responderle a un periodista es excelente pregunta.
1: Ah, sí. Cualquier cosa que pregunte.
3: Al San Pecho, ¿no? Al San Pecho.
0: Excelente pregunta, de verdad. Amigo periodista.
1: Está maravilloso.
4: Déjame lo pienso.
5: ¿Tiene más talento para meter la pata?
4: Uy, yo creo que yo.
0: Uy, sí. La imprudencia es una
5: cosa. La última metida de pata que hiciste.
4: Uy, no.
0: Antonio tiene una cosa que es que utiliza palabras donde no tienen que ir. Ejemplo. Dice como para sonar interesante, ¿no? Entonces.
3: Ah, una hueva ilustrada, una hueva ilustrada.
1: Una hueva ilustrada, claro.
3: Quiere serlo, una hueva salvad.
5: Pero si
0: utiliza.
3: ¿Cuál?
0: Utiliza palabras como yuxtaposición en un lugar donde no.
4: No
0: es una posición. No,
4: claro. Está haciendo frío y yo creo que es una juxtaposición.
3: No, es una hueva marihuanera, prácticamente.
1: Prácticamente.
2: Pero ¿dónde va a ser el evento?
1: El encuentro de huevas.
4: Estamos en el Teatro Nacional Leonardus. Eso es en al lado de la Reina Sofía.
0: 127 arribita a la paralela.
4: Sí, eso es el nuevo teatro del Teatro Nacional.
2: Es decir, uno pasa a la clínica Reina Sofía y a una cuadra o dos
4: cuadras.
2: A una cuadra está el Teatro Leonardus.
4: Exacto.
3: Acá no ir a verlos. Voy a ir a verlo, maestros.
4: Martes y miércoles, el resto del año. Breve temporada.
2: Martes y miércoles. ¿A qué horas va a ser el evento?
4: 8 de la noche.
0: 8 de la noche. El que no vaya.
3: Es una hueva.
0: Es una hueva.
3: Y el que va también es una hueva. Porque
0: ay, par de huevas, eso tiene algo que ver conmigo. Yo voy. No me la puedo perder.
3: ¿Dónde pueden comprar las boletas, maestros?
4: Las boletas las pueden comprar en el teatronacional.co. O seguirnos a Julián Actor, arroba Actor Julián o arroba Antonio Sanín, y ahí también tenemos los links para meterse. Perfecto. Pero lo más fácil es teatronacional.co.
0: O en la taquilla del teatro.
2: Ah, perfecto, también.
0: No se lo pueden perder.
2: Sí, lleguen allá temprano y compran la boleta ya. Sí,
0: costeños, bienvenidos.
3: Muchas gracias, compadre.
5: Claro, mi vida.
0: No, ahí mismo cogió el micrófono.
5: Claro, tranquilo. Mi amor, que vamos a ir a ver a este par de huevas. Par de huevas,
3: a Julián Arango, a Antonio Sanín. Gracias por estar
0: ¿Cómo
3: aquí.
0: ¿Cómo se dice hueva en costeño?
3: Hueva se dice chácara, compadre.
0: Chácara.
3: Le decimos la chácara.
0: Chácara.
3: Así que vayan a ver el show de este par de chácaras.
0: Par de chácaras.
3: Par de chácaras.

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0: Tropicana.
1: Tropicana. En Tropicana, la de aquí. Muchos invitados hoy, Luchi. 8:48.
2: Yo feliz, a mí me encantan los invitados y más. Si son invitados que marcan historias, si son invitados que seguramente ustedes, no sé, en una tusa, tal vez en un amor bonito, tal vez en esas veces que usted quiere tomarse alguito con los amigos. Estos manes tienen canción para todo, colombianísimos, son como Tropicana. Los de aquí nos han representado en el mundo entero.
3: Son
2: mejor
3: hermosos,
2: dicho, tienen Movistar Arena ahorita.
4: Cálmate, cálmate.
2: Segunda fecha. Señoras y señores, Piso 21.
5: ¡Qué presentación!
1: Gracias.
4: O sea, impresionante.
1: Piso 21 con micro TDAH.
4: ¿Qué es eso, Vení? Que eso sí me llamó la atención.
1: Eso sí que nos explique.
4: ¿Cómo sería ahí?
5: Micro TDAH es un parcero venezolano de Mérida. Sí. Con el que hace más o menos 8 años hicimos una canción que marcó un antes y un después para nuestra carrera. Sí, la canción se llama Te Vi. Con esta canción entramos por segunda vez al Club del Billion. O sea, superó más de los 1,000 millones de reproducciones en Spotify, Te Vi. Y nosotros siempre quisimos mantener eso ahí y llegó esta canción que precisamente lleva el título de Segunda Cita y no podía ser con nadie más que alguien que ya hubiésemos tenido una primera.
1: Claro, claro.
5: Y Micro llegó a sumarle a esta canción increíble y bueno, pues esperemos que esta segunda cita
1: traiga
5: tantas alegrías como la primera.
1: Lo que llamamos nosotros, Luchi, un palo, ¿no?
2: Un palo, esas canciones que son éxito. Yo tengo una pregunta. Ustedes han hecho feat, han hecho colaboraciones con el señor Marc Anthony, el señor Maluma, Black Eyed Peas, Dios mío, Mike Towers, Nicky Jam, Danny Ocean, Karim León. Han hecho colaboraciones. Que Cristian Nodal. Yo quiero que entre todos esos elijan uno solito.
6: Ay, Dios mío.
2: El mejor que usted diga. No, la mejor colaboración.
1: Piso o 21.
5: Ah, Piso o 21, me gusta eso.
6: La mejor colaboración es con el público, cuando hacemos cosas.
4: Pues está tan bonito.
6: No, pero es que es muy difícil porque han sido, o sea, cada colaboración ha sido una etapa del grupo. Y cada etapa tiene su encanto.
4: Sí, sí.
6: Llevamos casi 20 años juntos, imagínate toda la historia que tenemos. Y tanto Mark como Belle, como, o sea, todos los que nombraste llegaron a un momento específico. Señor. ¿Qué sí te puedo decir? Que cada vez que hemos hecho una colaboración ha nacido desde la amistad con el artista. Entonces tenemos muy bonitos recuerdos y enseñanzas de cada uno. O sea, compartir un estudio con Marc Anthony no solamente es como ay, la foto y el video, sino lo que hablamos, lo que a vos como artista te deja escuchar a alguien que ha estado en la fama, alguien que ha estado desde joven, que es artista, que no solamente cantante, sino es actor, es una celebridad uh-huh. en todos los aspectos. Es lo que te llena, hablar con Nicky Jam de toda su historia, o sea, hasta con los jóvenes, con Micro,
5: sí,
6: uno aprende demasiado de cómo están llevando la música hoy en día, entonces sí. Sé que es una respuesta como muy
1: de reina
6: ambivalente,
3: sí, un poquito gay,
6: pero no me importa. No me importa tu comentario.
3: No me hiere.
1: No estoy llorando.
2: Otra pregunta por curiosidad. Ustedes eran 4.
5: Sí.
6: ¿Qué?
2: Empezaron siendo 4, luego se fue Jana, no sé qué, llegó el morenito que Lordu. No recuerdo, Lordu.
4: Lordu.
2: Y luego ya se quedaron los 3 y ya no han decidido cómo integrar a nadie más.
5: Te voy a decir.
3: Como Abelardo, recortando presupuesto.
5: Siempre hemos sido 4 y seguimos siendo 4. Profe, Pablo, Dim y Dios.
2: Hoy estás muy reina.
4: Sí, estamos.
1: ¡Ay! ¡No me importa!
5: No, vamos a hablar la real.
1: Aquí mira. Tenemos una sección que se llama Momento Gay.
5: La adelante.
6: ¿Auspiciado por quién? ¿Okay?
4: Por la chat.
5: No, auspiciado por teatro. No, entonces, parce, ve, cuando ellos deciden irse. En medio de lo que su corazón les decía que tenían que hacer.
4: ¿Sí?
5: La primera vez nosotros dijimos, parce, no dañemos el alma del grupo, que siempre ha sido 4, y funcionó muy bien. Uh-huh. Ahora esta segunda vez también, o sea, tuvimos la oportunidad de decir como, parce, venga, volvamos a pensar si metemos a alguien más. Pero es muy difícil cuando tú llevas casi 20 años de carrera que alguien se acople sobre todo a tu forma de pensar. Y es que nosotros llevamos 19 años tomando decisiones en conjunto. Okay. Y yo creo que eso es lo más difícil. Obviamente sí se pudo haber montado al bus alguien también con experiencia, como lo hizo la segunda vez Lordo. Pero dijimos, no, parce, vamos a apostarle por seguir el corazón en lo de nosotros, que siempre las ideas han partido de nosotros tres. Tenemos el alma, la esencia del grupo. Y ya, y pues, como lo dijo ahorita mi señora acá,
0: la Chachi,
7: a recortar presupuesto.
0: Yo le quiero hacer una pregunta, mucho gusto. Soy la Chachi.
5: Hola, Chachi.
0: Directora general del grupo Prisa.
4: Directora general.
0: O sea, conmigo es que son las alianzas para ponerlos a sonar.
4: Y los aumentos también.
0: Exactamente. Entonces la pregunta es,
4: concretamente, bien varonil esa pregunta.
0: Ustedes tienen una canción que entre los tres se reunieron y dijeron, esto no puede salir por nada del mundo. Y ahí la tienen grabadita, guardadita. Tienen una canción que diga, esto no puede salir porque o sea, eso no causa problema. O les quedó muy fea o es algo que no se puede, es prohibido.
8: Una.
0: ¿Usted tiene una?
4: Yo tengo.
1: Y bienvenido, bienvenido.
8: Tenemos una colaboración con un personaje.
0: Al micrófono, pégate a mi micrófono.
8: Tenemos una colaboración con un personaje que hablaba mucho de su vida personal.
0: Sí.
8: Y él estaba ennoviado con otra persona muy famosa.
0: Ajá.
8: Y justo cuando llegó el momento de poder sacar la canción, sale que ellos terminaron. Y entonces, si nosotros sacábamos esa canción al frente,
0: era un problema.
8: Iba a parecer que nosotros estábamos, o sea, tirándole a una mujer que hace parte del medio también y todo.
1: Ya.
8: Porque sí. La letra la empezó él.
0: Ok.
8: La letra la empezó él.
1: Uy, paz.
8: Entonces, sí, era un palo. La canción era un palo.
0: ¿Era un palo?
8: Era una colaboración.
0: Pero no podía salir.
8: Era una colaboración grande, pero en el timing.
0: Danos una pista.
6: No, porque
0: ¿quién
6: es que no
0: era?
6: Le convenía a Anuel decir eso. Uy, de.
0: ¿Anuel?
6: ¿Qué?
0: ¿Qué?
5: Ah, ¿era Anuel?
6: Yo dije.
5: Sí.
8: Entonces, era una colaboración muy grande, era una canción bonita, pero hablaba mucho de despecho y era mejor dejarlo ahí porque con el timing que se iba a sacar iba a quedar como si fuera directamente tirándole a una colega y no nos parecía bien.
2: Pero ya después de tanto tiempo, ya yo creo que
8: no, ya. Después de tanto tiempo ya él tampoco como que quería, pues ya se enfrió la canción, o sea, era en ese momento.
1: Y o sea, ya no puede salir, ya no.
4: Ya,
8: ya no, ya.
6: No, pues es que igual ya no. Pero hay muchas canciones también que hemos hecho con artistas que se quedan ahí guardadas.
0: ¿Quedan engavetadas?
6: Se quedan guardadas.
4: Se quedó una canción muy buena con Sech. Se llamaba No se vale celar. Increíble.
6: Con Carol hemos hecho música.
4: Con Carol también. No, es que yo creo que el 50% de las canciones no salen. Pero es así.
0: 50%. ¿Mucho? ¿Por qué? ¿Por qué pasa eso?
8: Porque uno hace mucha música.
4: Sí, uno se mantiene metido en el estudio y también hay que saber elegir qué sacar.
2: ¿Y eso quién lo hace? ¿Los tres?
8: Nosotros.
4: Sí, entre nosotros. Y obviamente nosotros tenemos un equipo de trabajo grande que nos van diciendo, parce, venga.
2: Esta sí. Esta
4: eso
2: no.
4: Por aquí, ojo con esto, tan, parémosle bolas a esto. Mm. Uno también tiene que pensar en la evolución musical de uno, cómo está el mood, de qué quiere.
2: Hablar la gente.
4: Sí, el momento, todo influye, todo.
2: ¿Podemos cantar algo de alguna de las de...?
6: Es que yo traje la guitarra para... Por outfit.
0: De la
2: bueno,
1: no, ¿cuál quieres? Claro.
2: Ey, vení. No pudo salir.
0: Pues.
8: No los hemos cantado.
4: Vamos a, pues.
6: No salió y no nos acordamos.
2: Pero ¿qué tal la peguemos?
6: Pero ¿por qué no hacemos algo? A ver.
2: Hágale.
6: ¿Qué tal si...? Porque estoy leyendo ahí el chat.
2: ¿Qué sí, dice?
6: ¿Por qué no le acordamos un poquito a gente qué es lo que canta Piso?
4: Va.
6: Eso. Por ejemplo.
1: Por ejemplo eso.
6: Espera que se me cayó el micrófono. Tranquilo.
1: Déjelo como entre la mitad. Como entre la mitad.
0: Te ayudo, nene.
1: Tachi, se le cayó el micrófono.
0: Ay, sí, claro.
1: Entre la voz y la
0: guitarra. Esa es la edad, claro, ya pasa eso.
6: Coros.
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1: Otro.
2: Otra.
3: Coro, coro, para que los...

0: mejor de los ratos.
1: A ver.
2: Muy bien.
1: Qué lindo.
3: ¡Es mucho! No,
1: yo les quiero poner un reto. Lo que pasa es que Tropicana es la de aquí.
4: Claro.
1: Es un nuevo concepto que tenemos, Tropicana, la de aquí. ¿Ustedes le pueden componer algo a Tropicana, la de aquí?
4: Claro.
1: La de aquí, de aquí, de aquí.
4: Esa fue.
1: Esa
4: fue.
1: Es Tropicana.
4: Tropicana, la de aquí.
3: ¿Otra vez?
1: Aquí, aquí, aquí.
4: ¿Y qué? Te enamoro de inmediato.

0: ¡Eso!
1: ¡Analaya!
0: ¡Eso!
2: Somos repentistas también.
0: Sí, ahora sí les voy a poner a sonar la canción. Firmo, lo firmo.
3: Gracias, Chachi.
4: Oiga, yo sé, muchachos, que ustedes tienen mucha, como muchas canciones populares. Usted tiene mucho que ver como con el género popular, ¿no?
5: Hemos hecho mucho más con regional mexicano. O sea, de popular realmente solo hemos hecho con Luis Alfonso. Ajá. Pero hemos hecho con Karim León, hemos hecho con Cristian Nodal, hemos hecho con Pancho Barraza, con Gerardo Ortiz, con... ¿Y Bandido? ¿Cómo es que se llama?
2: Santa Fe... Ah, no. Ese es Gerardo Ortiz.
5: No, ese no es Gerardo Ortiz. Edén Muñoz,
0: que es un gran compositor, crack, ¿no? Un gran cantante y compositor.
5: No, hemos hecho con mucho regional mexicano porque nos gusta mucho y pasó algo en nuestra carrera y es que cuando hicimos la de Nodal, que fue para olvidarme de ella, esa canción revolucionó de cierta manera ese sonido porque fue como esa primera vez que se juntaron esos dos mundos y nos abrió muchas puertas. Entonces nos empezaron a buscar mucho del regional. De hecho, hemos ganado premios Bandamax y son todos los del regional mexicano, o sea, todos. Y nosotros los únicos allá sin sombrero y sin botas. Y nos ganamos premios y todo. Entonces, hemos tenido como una bonita relación. Ahorita con Luis Alfonso sacamos una canción de su disco anterior que se llama... ¿Cómo es que se llama esa canción?
0: Esa misma, es buena.
5: Nosotros le decíamos Fuckboy, pero le cambiamos el nombre al final porque Fuckboy era muy raro.
0: Oye, usted sabe que a Diomedes Díaz le pasó eso en una tarima. Diomedes dijo, esta canción que voy a cantar a continuación, la voy a cantar, que esta canción se llama... ¿Cómo es que se llama, José? José era el manager de él.
5: Se le olvidó, Diomedes. No, lo que pasa es que la canción, nosotros siempre elegimos Fuckboy, pero como que al final dijimos, no, cambiamos el nombre y se llama Déjame Entrar.
2: Déjame entrar.
5: Pero sí, nos gusta bastante y nos gusta mucho el popular colombiano,
0: Luchi,
5: pues.
0: Sí, tengo un reto para ellos. Ajá. El reto de la Chachi. A ver, vamos a, esto nunca lo han hecho ustedes en vivo. Aquí nos vamos a dar cuenta quién es el que más cobra de los tres, Luchi. Ajá, sí, los tres van a sacar la billetera y el que más tenga plata.
6: Se la entrega a la Chachi.
0: Ese es el que más gana.
2: El día que realmente tenía más plata en la billetera y no la traje.
0: ¿Usted no trajo la billetera? ¿Y tú tampoco? ¿Y tú?
6: No, el efectivo no se usa.
0: ¿Pero plata en efectivo tampoco tiene?
6: Todo está en los bancos.
7: A eso está el manager, hay que...
0: No, estos manes están arruinados, ¿no?
2: Pero para eso está Apple Pay.
7: Para eso es que estamos haciendo el Movistar, para que todo el mundo vaya.
2: Para tener efectivo.
4: Hablemos del Movistar, segunda fecha, mejor dicho.
7: Sí, no, súper felices. Vamos a estar este próximo 26 de noviembre. Va a estar también nuestro parcero Juan Duque. Vamos a hacer un show, como ahorita lo dijo el profe, parce, soñado. De verdad que... Uno siempre en la carrera dice, uy, ¿cuándo llegará el momento de hacer un show como uno se lo sueña? Llegó ese momento. O sea, va a ser algo muy especial, un show muy trabajado, muy pensado, con unas canciones que te van a poner a vibrar, a recordar cosas de ahora. Nada, tienen que ir, la invitación es abierta, vamos a estar ahí en la arena de Bogotá, no sé cómo se llame ya en este momento.
0: Por ahora, arena.
7: Nada, parce, vayan, por favor, vayan desde temprano, que el show empieza desde temprano. 26
4: de noviembre. 26 de noviembre, 5 de la tarde abren puertas.
7: Sí, 6.
4: No estoy mal. 6 de la tarde abren puertas.
7: Ey, ustedes van a ir.
4: Gracias.
7: Ey, Chachi.
0: Gracias.
6: No se pierde la movida de un
2: cacho. Chachi va, pero para camerinos.
0: Yo voy, gracias, nene. Para hacerles una entrevista antes de presentarse.
6: Chachi, ¿a usted le gusta así los tres o los preferían cuatro cuando estaban los?
2: En cuatro, pero a los tres.
7: ¿En cuatro o con?
0: Momento incómodo. Y momento bien.
7: Gracias.
4: Okay. No, muchachos, qué felicidad saber que están aquí, saber que van a traer toda su música, que es increíble. Me declaro fan de ustedes, de verdad, con todo el corazón. Y sé que muchos de los que están conectados y mucha gente de los que está escuchando están felices de saber que van a estar en Bogotá, que van a estar en la arena, que van a tener esos grandes conciertos, porque son dos fechas, ¿no?
7: Por ahora una.
4: Ya tuvimos una.
7: Ah,
4: dice. Eso es lo que estoy diciendo.
2: Ya profetizaste la segunda.
7: En el nombre de Dios.
4: Amén. En el nombre de Dios, seguramente que sí. Aquí,
0: ¿cómo? Y también lo más importante, ¿cómo hicieron para entenderle a Vélez? ¿Qué estaba cantando Vélez? Cuando hicieron el featuring con el señor Marc Anthony. Todavía no lo entendieron.
7: No, marica, por fin uno se atrevió a decirlo.
8: Vea, nos despedimos cantando. ¿Qué tal si nos despedimos cantando?
7: Segunda cita.
8: Eso entiendo. Muchas gracias aquí a Tropicana. Y mucho éxito con esta canción, La Segunda Cita. Que les vaya muy bien.
3: Y esto dice.

0: formule la actividad, le di aquí pa' allá, de allá pa' acá, que tú me gustas y te lo quiero confesar.
1: ¡Bravo!
2: Los tres.
3: Diosito estaba feliz cuando creó estos tres
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1: 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En Tropicana son las 9:08 en Tropicana.
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Atención Tropicana, la de aquí, con las localidades de aquí, las localidades de Bogotá, Atención Fontibón, que es la de aquí. Comerciantes y residentes del aeropuerto El Dorado y vías principales han denunciado ese grave deterioro de la infraestructura vial del sector. Todas las vías que comunican ahí al Dorado están destrozadas, aguantando tractomulas y volquetas de hasta 47 toneladas. Ninguna vía de acceso al Dorado en Fontibón parece que está buena. Atención Bogotá, atención Engativá, atención Bachué, Bachuela de aquí. Claman justicia por el homicidio de Catherine, quien había recibido amenazas y quien murió atendiendo precisamente un bar en Bachué. Pero como veníamos diciendo durante toda la mañana, nunca dicen quién es, por qué, cuál es el móvil. Atacan indiscriminadamente, no hay móviles de los sicarios. Atención Bogotá, atención Engativá, en el Quirigua, un hombre capturado tras agredir a su pareja sentimental e intimidarla con un arma de fuego. Pero el arma de fuego era artesanal, hechiza, fabricada con sus manitas. 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
1: Muy bien, estamos en Tropicana, son las 9:12, 9:12. Un saludo muy especial para todos los que siguen con nosotros en cómo amaneció Bogotá. Información a esta hora con Jairo Pulgarín. Adelante, Jairo, con las noticias, este resumen informativo en Tropicana.
2: Vamos a empezar, mi querido Ricardo, con todos los hechos, las noticias más importantes de las últimas horas. Hay que decirlo, Bogotá a esta hora está mostrando una temperatura, óigame bien, uno no lo puede creer porque se siente, digamos, la sensación térmica es de mucho frío en la ciudad de Bogotá. Ya tenemos 17 grados centígrados, dice la proyección meteorológica de hoy que vamos a tener muy seguramente, mi querido Ricardo, vamos a tener lluvias después de la 1 o después de las 2 de la tarde. Ahora, las lluvias van a ser sectorizadas. Es bueno aclarar esto porque a veces la gente dice, sí, pero por acá no llovió. No, las lluvias son sectorizadas, quiere decir que va a llover en algunos sectores de la capital del país. El pronóstico para hoy, para mañana y para pasado es un pronóstico de lluvias. Es una cosa extraña porque todo el tiempo hemos hablado del fenómeno del Niño, es decir, fenómeno de sequía, pero es una sequía muy particular. Esta sequía lo que tiene es lluvias, pero un poquito más allá de las expectativas que teníamos de tiempo seco. Como quien dice que hay fenómeno del Niño, así lo advierte el IDEAN, pero el fenómeno del Niño es con, óigame bien, con algunos episodios de lluvia. Con tres noticias importantes. El Cuerpo de Bomberos de Cundinamarca ha sido el primer órgano de auxilio, de socorro en Colombia, que ha encendido las alarmas por un proyecto de ley que dice que le va a quitar a las entidades dedicadas a la atención, que le va a quitar al Cuerpo de Bomberos, le va a quitar recursos con un proyecto que básicamente lo que propone es exonerar a los establecimientos comerciales del pago de bomberos en la ciudad de Bogotá. Esto, por supuesto, tiene unas implicaciones desde el punto de vista financiero, sí. Tiene unas implicaciones desde el punto de vista legal, y es que la gente, dicen los bomberos, la gente que trabaja en esta actividad se va a quedar sin los recursos suficientes para poder atender las emergencias. Hay cuerpos de bomberos en Colombia que son bomberos voluntarios, pero hay otros cuerpos de bomberos que necesitan del apoyo de las entidades públicas, de las entidades del Estado. Esa es la primera nota que quería compartir con ustedes. La segunda tiene que ver con el pulpo de la calle 13. El pulpo de la calle 13, que es una obra monumental, de las obras más grandes que se están emprendiendo en la ciudad de Bogotá, ya va en un 50%. La ejecución va en un 50% y lo que dice el IDU es que esta obra va a terminar antes del 2028. Es decir, que va a ser una realidad, uno de los complejos viales más grandes que tenemos en la ciudad de Bogotá y que va a permitir establecer 3 pisos para el tráfico en esa zona que es una de las más congestionadas de la capital del país. Vamos a tener un primer piso para tráfico mixto, vamos a tener un segundo piso para tráfico exclusivo de Transmilenio y habrá un tercer piso que será exclusivo para tráfico vehicular para quienes van de occidente a oriente o quienes bajan de oriente a occidente en ese corredor de la ciudad. Y atención con la información que desde esta mañana les estamos compartiendo, 180 empresas, alisten la hoja de vida, alisten por supuesto su proyecto de vida, porque 180 empresas se sientan con los ciudadanos de Bogotá para ofrecer más de 20.000 alternativas de empleo. Esto es una noticia maravillosa y es una noticia, por supuesto, que habla muy bien de la cantidad de ofertas de trabajo que se están ofreciendo en Bogotá y que, por supuesto, están poniendo de manifiesto que se necesita mano de obra, se necesita gente para trabajar. Si usted de verdad quiere trabajar, si usted tiene ganas de trabajar, no se preocupe, que aquí en Tropicana le vamos a tener información de empleo, información de trabajo. No lo olvide, trabajo se escribe con T de Tropicana.
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1: Vamos en Tropicana, son las 9:16 en Tropicana, 9:16 en Tropicana.
10: Tenemos al mejor cuentachiste.
11: El mejor, con los mejores chistes.
10: Salió caro traerlo de Sabo Felices.
11: Usted me dice si me despacho o se despacha.
10: No, es que aquí nos peleamos por el
11: honor.
10: Dele usted, pollo.
11: Yo me despacho, sí, señor.
1: No lo entendió.
11: Sí, no, pero es ya lo cogí, ya lo cogí. Sí, ya.
10: Para la próxima lo coge. Sí, que aquí nos peleamos por el humor. Dele usted primero.
11: Dele usted primero. No, dele
10: usted.
11: No,
10: usted.
12: Ay, ya.
10: Tú dale tú.
1: Ya, sin pelear.
11: Venga, conmigo, aquí están dos amigas conversando.
10: Sí.
11: Y le dice la una a la otra, ve pendeja, ¿y vos por qué terminaste con tu marido? Dijo, ay, porque lo pillé haciendo el amor con sus pacientes. Y dijo, ay, mija, pero usted sabe que todos los hombres son sinvergüenzas, descarados, sí, abusivos, son perros, además los médicos son apetecidos. Dijo, sí, pero es que este era veterinario.
10: Uy, uy, uy, fuerte, ay, pollo.
11: Estuvo fuerte.
10: Nos van a cerrar la emisora. Vamos a ver si lo arreglamos con este, Jairo.
1: Una cosa, vamos todos de ahí aquí, dejamos el pollo solo.
13: No, la verdad, no, dejémoslo solo porque...
11: Sí, vámonos, sí. Bueno, listo, váyanse.
13: Va a seguir contando los chistes.
12: Dejen de ser así. Sí, está bien,
10: vamos a mejorar esto, tratar de mejorarlo.
13: A ver, súbale.
10: Lo que pasa es que Mandíbula le había heredado un libro y él lo perdió.
11: Pero el chiste es bueno.
1: El man se comía los perros.
10: Sí, muy fuerte. Sí. Este es muy bueno también, que había un tipo, Jairo, que tenía este dedo, el dedito de este índice.
11: ¿Este o este?
10: El dedo índice de la mano derecha lo tenía mochito.
1: Dedo gordo.
10: Él tenía el dedo por la mitad.
1: Sí, sí.
10: Y ese día le provocó ir a comprar fruta. Y llegó al mercado y vio una papaya así grande.
1: Sí, sí.
11: De la papaya.
10: Y puso el dedito así mochito, lo puso en la papaya así. Buenas, señor, ¿cuánto vale esta papaya? Y dice, señor, valía 15 mil, pero como ya le metió el dedo, se la dejó en 3 mil.
12: Todos los chistes.
13: ¿De verdad? ¿Y a ustedes les pagan por eso?
10: Sí, Jairo.
11: Es increíble, ¿cierto? Sí. Esperanza Gómez también.
10: Sí.
1: Pagan. Oiga, por eso. Hay, antes de todo, no se pierda la historia de Entre Valientes. Entre Valientes está espectacular. Entre Valientes, sí. Hay un video que es el más reciente. Hemos tenido la oportunidad de hablar con los siameses del Ecuador, también la historia de Yuri Angélica López, el dolor de perder a 5 miembros de la familia en un segundo. 5 miembros de la familia, Jairo.
13: No puede ser.
1: 5 miembros de la familia en un accidente de tránsito. Sus hijos, sus papás,
13: ay, qué,
1: y un sobrino.
13: Duro, qué duro.
1: Esa historia está en Entre Valientes. Y hay una historia de Vivian, se trata de Vivian Escobar, que nos contó acerca de lo que tuvo que pasar cuando su hija de solamente un año murió por una penosa enfermedad. Un año. Y ella se operó porque ella no, de hecho, no quería tener más hijos. Y su hija de un año murió. Es el relato de Vivian. Y resulta que en este Entre Valientes, sobre todo en este Entre Valientes, me dicen, Luchi, que yo soy muy jocoso. Y que resulta que por ser tan jocoso, parece que las historias yo no las tomara en serio.
13: No, pero...
1: O sea, no sé si de pronto la gente quiere verme llorar con la gente.
13: No, pero a mí me parece... Yo creo que no es eso. No, Ricardo. Yo que he visto las historias Entre Valientes, a mí lo que me impacta realmente de la historia... Yo sé que el dolor a veces es desgarrador, que el dolor a veces es realmente insoportable o el dolor puede ser estremecedor. Pero a mí lo que realmente me encanta de Entre Valientes es que deja una luz de esperanza. De que aún en las peores adversidades, siempre hay un halito de luz. Siempre hay un bombillito que se enciende allá y que le dice a uno, a pesar de todo...
12: Hay que continuar.
1: Es que no hay de otra, ¿no?
13: Eso es lo más valioso que tiene Entre Valientes.
12: Por eso se llama así, porque son historias que cuentan lo valiente, sí, que son las personas, sí, a pesar
1: sale,
12: de todo.
1: Y que sale del dolor. Porque la historia de Vivian fue que sacó un emprendimiento y que se llama Explosión de Sabores. Porque resulta que ella decía que prácticamente lo que había pasado con ella era que era una explosión de emociones lo que había vivido al lado de su hija Zoe, que duró, imagínese, un año y un mes.
13: Cosa tan dura.
1: No me imagino lo que es para una mujer perder a su bebé.
12: Y a mí lo que me gusta de Entre Valientes es que somos personas reales, o sea, personas de la vida, del común, personas e historias como nos puede pasar. Yo creo que cada persona tiene una historia, ¿no? Tiene algo que contar, tiene algo que decir. Y si ustedes quieren también proponernos personas que ustedes vean que han salido adelante a pesar de la adversidad, aquí les esperamos esas historias para hacerlas visibles y para seguir llevando toda la esperanza que sea posible, todo el amor que sea posible, la palabra de Dios también. Todo lo bueno que podamos hacer desde Entre Valientes, aquí lo vamos a hacer con mucho gusto. Así que si nos quieren enviar las historias, el 310-206-3302 está habilitado, o en nuestras redes sociales, con mucho gusto también les vamos a atender.
1: Muy bien, estamos en Tropicana, son las 9:22. No se pierdan otro de los formatos que también está espectacular.
13: Dígame,
1: uy, la última entrevista que se hizo con Pipe Bueno, ¿no?
12: Se enojó conmigo y todo.
1: ¿Por qué se enojó contigo?
12: Ah, porque
1: le
12: yo
1: tocaste
12: le hice
1: el tema.
12: Porque yo le hice una pregunta. La pregunta fue clara y directa. Ese podcast que hiciste con el señor este los de hombres, Los Hombres Sí Lloran.
10: El que llora por todo.
12: Juan Pablo Raba, ¿fue una estrategia para lanzar tu último álbum que habla sobre todo el tema de la vida, las adicciones, los excesos, el amor, el desamor? ¿Y se enojó?
13: Sí, ¿qué dijo?
12: Se enojó conmigo, me dijo unas cuantas cosas, pero ahí se las dejo en las redes sociales de Tropicana, arroba Tropicana Colombia, ya están los cortecitos, y además también en YouTube encuentran la otra entrevista de Tropicana. No, y traigo más personajes durante todo este mes, así que por favor no se lo vayan a perder.
1: Las confesiones de Pipe Bueno sobre la sobriedad y sus excesos. Uy, eso está pesado.
12: No, es que él el último álbum habla de eso. Tiene 23 canciones, el último álbum de Pipe Bueno. Y las 23 canciones habla de todo eso. Las rumbas, los momentos difíciles,
13: el desorden,
12: las drogas, el desorden. Y cómo ya es una persona más tranquila. Incluso se iba, ya se fue de despedida de soltero.
13: Sí.
12: Y Pipe dijo, pues ellos irán a tomar, pero yo no.
13: Y no es un chiste, Luchi. Yo conozco gente que hoy, por ejemplo, martes, a las 8:24 de la mañana,
10: destápela.
13: Conozco a gente que está borracha.
14: No, pero es el que tiene plata, bebe cuando destápela, quiere. Destápela. Yo tengo plata cuando necesita.
13: Présteme un millón.
12: No, lo dijo Elvis Crespo también, ¿no? Que él había sufrido mucho con el alcohol, ¿te acuerdas? Sí. Así que ya vivía en sobriedad. Los artistas pasan por esas cosas. Y si a usted le gusta saber sobre la vida de los artistas, pues ahí está la otra entrevista a su disposición. Cuando quieran también me escriben, me dicen a quién quieren que entreviste, qué preguntas quiere que le haga a los artistas, y con mucho gusto también lo atendemos.
1: Son las 9:24, 9:24 en Tropicana, 9:24. Y a todos mil gracias por estar en la de aquí. No se puede amanecer ronco, una ronquera toda rara. La de aquí, nos emociona. La de aquí, en los barrios, la de aquí, en los sectores, la de aquí, Tropicana. 9:25, les hago una pregunta. ¿Alguna vez han probado algo que los hace decir, esto está hecho como tiene que ser?
12: Claro.
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1: ¿Iba a decir algo, Jairito?
13: No, Ricardo, es que acaba de llegar el comunicado, lo estaba esperando, y le agradezco a la Secretaría de Educación de Bogotá que me haya enviado este comunicado. Porque hay mucha preocupación de lo que va a pasar mañana. Ustedes saben que mañana están convocadas las marchas petristas,
10: sí,
13: ¿no?
10: Petristas, sí.
13: El petrismo sale a marchar mañana y la Secretaría de Educación del distrito dice lo siguiente. Atención a todos los padres de familia, atención a los estudiantes. Mañana 14 de octubre las clases en los colegios públicos de Bogotá se desarrollarán de manera normal con el fin de garantizar la continuidad del servicio educativo. Cada rector o cada rectora va a organizar la jornada escolar de acuerdo con las condiciones institucionales y va a informar oportunamente a las familias de qué va a pasar con esas clases. Es decir, no se pueden suspender las clases mañana. En ese sentido, dice la Secretaría de Educación, instamos a los docentes para que vayan a participar en las manifestaciones, pero después de haber cumplido con sus deberes de sus jornadas académicas. La Secretaría de Educación reitera su respeto al derecho a la protesta y reafirma la importancia de darle prioridad al derecho fundamental a la educación de los niños. Lo primero son los niños. Ya después, ustedes pueden salir a marchar, pero cumplan con el deber de dar clases, es lo que dice la Secretaría de Educación de Bogotá.
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12: Bueno, y ahora vamos con la Tropa Roja de Tropicana, que nos trae toda la información hoy con nuestros 10 taxistas desayunando rico y sabroso, porque somos Tropicana, la de aquí, muchachos. Buenos días.
17: Así es, Luchi. Buenos días a todos los compañeros. Toda la gente que está conectadísima con Tropicana. Hoy la Tropa Roja está aquí en el barrio La Perseverancia, en la Plaza de Mercado, porque no estamos solos, estamos también con nuestros amigos del IPES, con el Instituto

0: Desde la Plaza de Mercado del 20 de julio, desde Palo Quemado tenemos muy buenas noticias. El 21 y 22 de octubre hay una gran feria para los comerciantes y sobre todo para toda la gente que trabaja en las plazas. Así que, Laura Silva, bienvenida a los micrófonos de Tropicana. Laura es jefe de prensa de Lipes. Laura, cuéntanos qué se va a hacer en Corferias.
1: Muy buenos días a todos. Muchas gracias, Nata. Este 21 y 22 de octubre las plazas de Mercado Bogotá serán el centro del mundo. Realizaremos la primera versión del primer encuentro internacional de plazas distritales de mercado en el marco de Expo Agrofuturo en Corferias. Además, este será un espacio para traer conversaciones internacionales de países como Chile, México y Panamá y que nuestros comerciantes puedan compartir sus experiencias tanto de locales como de los otros países. Tendremos una macro rueda de negocios para los comerciantes y será un espacio de conversación donde los ciudadanos y los comerciantes puedan destacar la importancia de las plazas de mercado, saber que nuestras plazas no son solo lugares de abastecimiento de alimentos, sino también son espacios de encuentro, de turismo gastronómico, son lugares patrimoniales. Por eso queremos darle la importancia a nuestras plazas con este evento.
0: Laura, ¿la gente cómo se puede inscribir y qué beneficios tiene para los comerciantes?
1: Bueno, para Tropicana, la de aquí, queremos darle a toda la ciudadanía que se pueden inscribir a través de nuestro sitio web www.ipes.gov.co y nuestras redes sociales @ipesbogotá. Ahí pueden encontrar el link donde se pueden registrar y pueden asistir a este primer encuentro internacional de plazas de mercado.
2: Oiga, Nata, y es que yo me encuentro con Dori Chingati, ella es jefe de el proyecto Expo Agrofuturo en Corferias. Bienvenida al micrófono de Tropicana. Cuéntenos cómo va a ser este proyecto.
3: Claro que sí. Expo Agrofuturo es 21, 22 y 23 de octubre en Corferias. Es la feria del agro colombiano donde vamos a encontrar espacios para la innovación, capacitación, sostenibilidad, inversión. Y aquí, anclándolo un poco al tema de las plazas de mercado, pues yo hablaré desde la producción, pero este primer encuentro nos lleva a otro nivel, a ver la importancia de la comercialización, de romper esas cadenas de comercialización, que los productores puedan vender directamente, a darle importancia a las plazas de mercado, hablar de la seguridad alimentaria, no solo seguridad alimentaria en los campos, sino seguridad alimentaria también en nuestras plazas, y la sostenibilidad en producción y la sostenibilidad en consumo. Entonces es un gran encuentro, una gran feria, donde vamos a encontrar expositores nacionales, internacionales, rueda de negocios, y el primer encuentro internacional de plazas de mercado.
2: Y como somos Tropicana, la de aquí, tenemos muy buenas noticias porque vamos a estar regalando 10 boletas. ¿Cómo podemos hacer para entregarlas? ¿Cuál es el tema para entregar las boletas?
3: Bueno, estamos invitando a todos los que trabajan por el sector agroindustrial y agroalimentario del país. Ellos están invitados a la feria con estas 10 boletas que ustedes van a entregar desde Tropicana. Todos los que tengan que ver con la comercialización, la producción, inviertan en el campo, la tecnificación, que hablen de sostenibilidad, que hablen de innovación en el campo, todos ellos invitados para que ustedes puedan entregar esas 10 boletas. Y bueno, son 3 días llenos de muchos diálogos institucionales y a eso los queremos invitar.
2: Listo, muchas gracias, Nata. Como somos la de aquí, vamos a estar invitando, a hacer una invitación muy especial a los tropiamarillitos.
0: Exactamente, estamos regalando boletas, desayunos, sobre todo para los tropiamarillitos. Les recordamos que la Tropa Roja está aquí en la Plaza de Mercado de la Perseverancia y es que, vean, como ustedes ven al fondo, todos los restaurantes se unieron para darle los desayunos a los tropiamarillitos. Restaurantes como cuáles: Doña Gladys, Comidas Pili, La Cucharita, Sazón Costeño, Mi Colombia, Los Santanderianos, Yo Soy el Éxito del Sabor Colombiano, Donde Esperanza. Así que, Tropi Amarillito, pilas. Si usted está conectadísimo con Tropicana, la de aquí, lo esperamos en la Plaza de Mercado La Perse. La Perseverancia, ahí ve el camión rojo de Tropicana, ve la Tropa Roja porque lo estamos esperando para desayunar.
2: Okay, es que es muy sencillo porque ustedes van a encontrar aquí en esta Plaza de La Perse, una de las más tradicionales, muchas personas del otro lado vienen precisamente a visitar esta plaza porque vienen a probar su gastronomía. ¿Qué van a encontrar ustedes en esta plaza, la gastronomía? Van a encontrar ustedes sancocho, el trifásico, el boyacense. Sí. No solamente eso, van a encontrar la tradicional changua, van a encontrar
0: la pata de gallina.
2: Van a encontrar mucha gastronomía que van a encontrar no solamente en esta plaza, sino en las 18 plazas de Bogotá, porque vamos a estar recorriendo las plazas, estaremos contando los precios, obviamente, de todos los alimentos, que sube, que baja, y en esta, más exactamente.
0: Aquí está
2: la gastronomía que hoy estamos y vamos a estar esperando a los tropiamarillitos para que vengan, se deleiten, pasen una mañana bacana porque seguimos aquí en La Perse, Nata.
0: Exactamente, esa es la invitación para todos los tropiamarillitos, siempre y cuando diga el santo y seña. ¿Cuál es el santo y seña? Tropicana, la de aquí.
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0: Bien, listo. Ahí está, muchachos. Más que clarito.
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0: 9:33. Ustedes escuchan Tropicana. Ya venimos con más
2: información. Yo sí quiero ir a comer. Nosotros no vamos a ir a comer a la Perse.
0: Claro, claro.
2: Vámonos, salimos de aquí y nos vamos a comer todos a la Perse.
0: Bien rico, bien rico que se come.
2: Vámonos, Jaivito. Bien delicioso. No tenemos nada que hacer.
0: Aparte
2: después.
0: Porque uno de los sectores más bonitos.
3: Nos vamos, si quieren, nos vamos a comer a la Perse.
2: Vamos a la Perse.
0: Uy, ¿cómo así, Jairo, por favor?
2: Vámonos a la Perse a comer. Yo sí voy a comer. Allá en la tropa roja.
4: Pulgarín invita, Pulgarín invita.
3: Nos vamos a comer a la Perse, sí.
4: Hágale.
3: Vamos, Luis.
2: Ay, vamos, vamos.
0: Vamos, el Tropicana.
2: Venga,
0: bien. 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
0: Son las 9:35. Aquí está Gianmarco con la canción Nunca Más en Tropicana. 9:35.
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0: Ya viene el humor en la de aquí.

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1: Bien, son las 9:38 en Tropicana, la de aquí.
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1: Atención, porque llega el momento de saludar a Juan Ego, el de Tropicana. El Juan Diego de Tropicana. Vamos a ver a quién tiene para saludar. Súper bienvenido, Juan Diego. ¿Cómo me le va?
2: Periodista.
1: Dios lo bendiga. Saludo especial.
3: Sí. Así es, mi querido R&R. Les cuento que tenemos hoy a un gran personaje.
1: Sí.
3: Se trata de el presidente de la República, Abelardo de Tropicana.
1: Ok.
3: Abelardo, bienvenidos.
4: Ay, ¿eso porque está mandando besos? Ay.
3: Los micrófonos de Tropicana son suyos si quieren dar un saludo a todos los oyentes. Pero deje la besuqueadera, por favor.
5: ¿Monstruo qué? ¿Cómo está la vaina? ¿Monstruo? No había camisa para hombre, ¿monstruo?
3: Estas son las que uso generalmente en las emisiones de noticias.
5: ¡Queridos compatriotas! ¡Les habla el presidente de la República de todos los colombianos!
1: ¡Ay, no! Pero esa grita era...
5: ¡Abelardo de la Espriella, el...
1: Oh. ¿El qué? ¿El qué?
5: El tigre, monstruo.
3: Ah, el tigre.
5: ¿Cuál te has quedado, monstruo? ¿Qué es lo que te pasa, monstruo? Pareces una hueva periodística, monstruo.
1: No.
5: Aplaudo, monstruo. ¿Y por qué no aplaude?
3: Un poco más
5: aplaudo
3: de respeto.
5: Aplaudo, monstruo. ¿Qué es lo que pasa,
3: tercera...
5: monstruo? Aplaudo. Un dron que me está tomando una foto, monstruo. ¿Por qué no aplauden? Aplaudan, monstruo. Aplauden. Ah, ese es el termómetro. Los tengo analizados, monstruo.
3: Presidente, vamos a entrar en materia.
5: Yo no tengo necesidad de esta vaina, monstruo. Yo estaba en Italia, monstruo.
1: Sí.
5: Comiéndome unas pastas Alfredo con. La bajé con dos periñón y. Emoción de escoba, monstruo.
3: Espera un momentito,
5: monstruo, yo estaba en Italia, monstruo, allá en la Fontana de Trevi, monstruo. Yo tenía necesidad de esta vaina. Yo dije, voy a salvar a Colombia porque Colombia atraviesa su zona más oscura. Monstruo, porque tú sabes cómo estamos, monstruo. ¡Estamos firmes por la patria, monstruo!
1: ¡Susté!
5: ¡No asustaste, qué, monstruo!
3: Me asusté un poco, pero...
5: Vamos. ¡Queridos compatriotas! Ay, ¿por qué no aplaude, monstruo? ¡Aplaudan!
1: ¡Aplaudan!
5: ¡Ah, los tengo analizados, monstruo!
3: Presidente, vamos al grano. La pregunta es muy sencilla. Hace poco lo vimos a usted en un video donde usted decía que cada quien puede hacer con su plata básicamente lo que quiera, pero que el presupuesto público se respeta. ¿Qué quiso decir usted exactamente ahí?
5: ¡Se puede gastar la plata en lo que quiera! ¡En vagabundas!
3: ¡Vagabundas!
5: ¡En trago! ¡Escuchando las porquerías de noticias de Jairo Pulgarín!
4: No, tampoco.
5: ¡Escuchando el peor humor del pollo!
1: ¡Dios mío!
5: ¡Se pueden gastar la plata en vagabundiadero!
4: ¡Con R&R!
5: ¡Con R&R en el lugar de su presencia!
1: ¡No, bueno! ¡Ojo pues!
5: ¡Se puede R&R gastar el diezmo de la iglesia!
1: ¡Ven a Abelardo, por favor!
5: ¡Porque ahora R le mandan el diezmo por Nequi!
4: ¡Ándale!
3: ¡Ah, le manda por Nequi!
1: Sí.
5: Pero la plata del Estado, monstruo, se respeta. ¡Monstruo, ¿por qué conmigo si van a saber lo duro que muerde el tigre?
1: ¿Cómo muerde el tigre?
5: Yo no tenía en esa... ¿Y por qué no aplaude, monstruo? ¿Por qué no aplaude, monstruo? ¡Se pueden gastar la plata en Viagra como Jairo Pulgarín!
1: ¡Eso!
5: ¡Y la plata en moco de gorila como hace Paulo para el pelo! ¡Se pueden gastar la plata en maquillaje como Luchi!
1: ¿Sí?
5: Y la plata en micrófonos viejos y dañados como hace R&R.
1: Sí.
5: Pero la plata del Estado, monstruo, se respeta. ¿Y por qué no aplauden? Yo no tengo necesidad de esta vaina, monstruo. Yo estaba en Italia,
1: en la fontana
5: de Trevi, allá en la fuente de Trevi, monstruo. Y yo me estaba comiendo una morcilla con moción de escoba.
1: Monstruo,
5: yo tuve un sentir patriótico. Yo dije, voy a salvar a Colombia porque esta es la Colombia, la de aquí, como Tropicana, monstruo.
4: Claro.
5: ¿Y por qué no aplauden?
3: Señor presidente, últimamente lo vemos a usted bien armado, siempre ejecutando a la hora de actuar. ¿Se puede decir que usted es un matador?
5: ¡Me respeta, monstruo! ¡Ese sinvergüenza no lo mencione! Yo no tengo nada que ver con ese sinvergüenza, monstruo. Porque ese tipo, para mí, es un nefasto, monstruo.
1: ¿Un
5: nefasto monstruo? Claro que sí, un tipo que se mete con las mujeres, monstruo. ¡Hay que hacerlo respetar! ¡Y le va a caer todo el peso de la ley! ¡Lo vamos a castigar! lo vamos a llevar a un concierto en vivo de Vélez cantando en autotune, monstruo sin autotune.
3: Así lo van a castigar.
5: Para que veamos, lo vamos a llevar a ver una grabación de Gina Calderón de un cómo daña las guarachas.
3: ¿No le parece que es demasiada tortura?
5: Lo vamos a llevar a ver un show del pollo en vivo.
3: No. ¿No le parece que está excediendo el límite, presidente?
5: Lo vamos a castigar, monstruo. ¿Y por qué no aplauden? Aplaudan. ¿Por qué no aplaude, monstruo?
3: Señor presidente, en todas estas, ¿usted por qué siempre vive pidiendo aplausos?
5: Monstruo, porque yo quedé traumado cuando fui a una grabación de Sábado Feliz, monstruo, que pedían aplausos en vivo. Ella pide los aplausos, monstruo, entonces a mí yo quedé traumado por eso, porque siempre yo pido aplausos, monstruo. Ella pide los aplausos.
2: ¿Y las risas la risa, y los aplausos?
5: ¡Las risas y los aplausos los piden en Sábado Feliz! ¿Y por qué no aplaude, monstruo? Sí lo ve, monstruo.
6: ¿Cuánto vamos a aplaudir, no monstruo?
5: Monstruo, porque es que hay que aplaudir, porque ese es el termómetro, monstruo. Si ustedes no aplauden, lo tengo analizado, que ustedes no aplauden, quiere decir que ustedes son unos sinvergüenza, todos los voy a meter preso, monstruo.
3: No creo que sea necesario llegar a esos extremos. Volviendo un poquito en al tema del video.
5: Porque yo no tengo necesidad de esto, monstruo. Yo estaba en Italia y tuve un sentir patriótico. ¡Yo me estaba comiendo un paté de ganso con nucita! ¿Un paté de ganso con nucita, monstruo? Otro, y lo bajé con un vino decoroso el de uno, monstruo. Otro, yo dije, voy para Colombia para salvar a Colombia, porque Colombia atraviesa su zona más oscura. ¡Yo no soy un mercader de ilusiones! Soy un empresario de realidad de monstruo. ¿Por qué no aplauden?
3: ¡No aplauden! Presidente, muy bien. Señor presidente, si uno llega a utilizar el presupuesto público para gastárselo, como dice usted, en farras, en licor, en mujeres, entonces, ¿cuáles son los castigos que usted tiene pensado para estas personas?
5: ¡Lo vamos a castigar al todo el que me toque el presupuesto del Estado! ¡No! ¡Lo vamos a llevar a una conferencia en vivo! Con James Rodríguez, monstruo.
3: Ese va a ser uno de los castigos.
5: 2 horas con James Rodríguez.
3: Claro
5: que sí. También el que me toque la plata del Estado. Le vamos a regalar un bono del Junior para que lo vea jugar en vivo.
3: Pero yo pienso
5: ¡a que sufran todos esos desgraciados!
2: Eso es tortura, eso es tortura.
3: Eso es dictadura prácticamente, señor presidente.
5: Y ya para terminar, el peor castigo, prácticamente cadena perpetua.
2: El peor de todos.
3: ¿Cuál va a ser?
5: El peor de todo.
3: Pero que no sea lo del pollo, por favor.
5: Lo del pollo no es porque ya lo dijimos.
3: Gracias.
5: Lo vamos a llevar, monstruo, para que aprenda a conducir un curso de conducción y lo dicta Lucía Fernanda Molina.
2: ¡No! ¡No! ¡Adiós!
5: Porque el presupuesto del Estado se respete. ¿Y por qué no aplaude, monstruo? ¿Por qué no aplaude?
3: Creo que está excediendo el límite.
2: Lo tengo analizado. Presidente, ojo.
5: Monstruo, no había audífono para hombre, monstruo. Tengo analizado, monstruo, que no aplaude, ¿ah?
2: ¿Para cuándo vamos a hablar?
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1: Son las 9:46 minutos en Colombia. 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
6: Vamos a dar la buena noticia y es que estamos, estamos estrenando en Tropicana la más... La bonita. Más de aquí. Para que no les pase esto que nos va a pasar seguramente, sí, por algunos días, para que usted se sienta un poco más orgulloso de ser colombiano, que usted se sienta orgulloso de ser rolo, de nacer aquí en esta tierra tan bonita que nos hace ser espectaculares en todo el mundo, hemos creado Tropicana, la de aquí. Para muchos que nos conocieron durante muchos años como Tropicana, la más bacana, la emisora diferente, todo eso lo vamos a seguir siendo. Vamos a seguir siendo bacanos, chéveres, divertidos, pero esta vez le queremos dar un toque más colombiano, un toque más de orgullo patriótico, un toque más de alegría y de felicidad por ser quienes somos. Y esa buena noticia es la que hoy le damos a todos ustedes. Apréndanselo, Tropicana, la de aquí. Tropicana, la de aquí. A partir de hoy vamos a estar diciendo eso. Tropicana, la de aquí. Cuénteselo a sus vecinos. Dígaselo a los taxistas, a sus compañeros de trabajo. Ese es el tema de conversación el día de hoy. Tropicana, la de aquí. Los amamos a todos y muchas gracias por recibirnos siempre como los de aquí.
1: Eso.
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2: 10:22 en Tropicana, la de aquí.
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2: Y eso es que...

0: La canción de Marc Anthony se llama Volando entre tus brazos. Salsa romántica, salsa con buena letra. En la emisora de aquí, Tropicana 102.9. Bienvenido, buenos días, como siempre, qué placer saludarlos. Aquí estamos, en Tropicana 102.9, la de aquí. Tan de aquí como el Parque Simón Bolívar, como la Candelaria, como el Chorro de Quevedo. Tan de aquí como tú. 102.9. Tropicana. Tropicana. Bienvenidos.
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0: pinta la cosa monetariamente? Usted en diciembre se va de estreno, comprar ropa para el 7, 8, 24, 25, 31, 36. O en definitiva, va con la misma ropa el año pasado. No, porque la cuestión está grave, ¿no? Monetariamente la cuestión está grave. Por ejemplo, yo por ahí tengo un pantalón negro de hace 2 años y ese es el que va a debutar otra vez.
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0: ¿Cómo no? 10:30 Tropicana, la de aquí, 102.9. Buenos días. Ponle ánimo a la vida. 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
0: Entonces, monetariamente, ¿se va de estreno usted? ¿Va a comprar la ropita o no? 310-206-3302. 310-206-3302. En Tropicana. Hola, Nata. Dice, saludos para mi mami, que la quiero mucho, de parte de Natalia Ortiz. Y bendiciones para ella. Ahí están. También para Maricano. Dice, hola, buenas. Aquí estoy escuchando Tropicana, la de aquí, 102.9. Gracias para todos ustedes. Un abrazo enorme.

Hombre, pero por supuesto, qué bueno es. Valentina, y ese que se va a estrenar. Saludos también para Frankie, dice, hola, buenas. Aquí estoy escuchando Tropicana, la de aquí. Me encanta, me fascina. Entonces, bueno, esa es la pregunta, ¿no? Sigue enviando su notica de voz. Que los quiero escuchar. Quiero escuchar a mi gente de Tropicana. 10:31. Y bueno, les traigo un recomendado. 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Esta canción se llama La Ventanita con Sergio Vargas. Mañana del martes, día 12 más 1. No te cases, no te embarques.

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0: Gracias a la canción de Vacilos y Benny. Esto se llama Amor de los 90. habla, placa. Ay, Dios mío. Tú no sabes que hay una cosa, una palabra que Juliana me dice que a mí me encanta y me da risa. No te imaginas cuál es. Cosa huevao. Voy con esta en Tropicana. ¿Qué dicen los oyentes? 3706-3302. Buenos días. Mañana del martes, aquí estamos en la emisora de aquí, Tropicana. Hoy pregunté lo siguiente: ¿usted monetariamente este año estrena a fin de año o no?
1: Buenos días, quiero felicitarme a Yomina. Estoy cumpliendo años.
0: Hombre, feliz cumpleaños, mi amor.
1: Yomina, un feliz cumpleaños para mí.
0: Yanile Murillo, para ti un feliz cumpleaños. Que papito Dios te regale vida y salud en abundancia, largura de años. Y mis mejores deseos para ti, corazón. Que seas muy, pero muy, pero muy, pero muy feliz escuchando la emisora de aquí, Tropicana. Hola.
2: Hola, caballito, buenos días. Para opinar sobre el tema.
0: Dígalo.
2: Yo tengo que estrenar para el 24 y 31 de diciembre. Y para decirle a mi amigo que me ayude con la visa. Okay. Para irlo a visitar.
0: Claro que sí, que le ayude con la visa. Eso no cuesta nada, hombre.
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0: porque esto está encendido. Y les voy a poner en contexto para que ustedes tengan la oportunidad entonces de opinar sobre el próximo tema, en la próxima hora, de 11 a 12.
1: Buenos días, caballo. Yo estoy en 24, pero 31 no.
0: Ah, bueno. Un día o el otro, pero todo no se puede. Tropicana, dígalo.
2: Yeguito, buenos días.
0: Ey,
2: claro, no, sí. No, septiembre.
0: Que es una vaina. Nelson Ibáñez. Tienes que cambiar de jíbaro, hijo. Te está afectando lo que te está vendiendo el jíbaro ese.
3: Caballito, muy buenos días.
0: Buenos días.
3: Caballito, este año nos ha ido tan excelentemente bien.
0: Que vamos a estrenar
3: hasta carro.
0: Qué vaina.
3: Gracias a Papi Studios, este año fue excelente.
0: Qué vaina linda.
3: Y el próximo que viene va a estar.
0: Va a ser mucho mejor. Claro que sí. Tropicana, dígalo de una, hola.
4: Caballito, monetariamente estoy estable hasta el día, hasta mi último día, hasta el día que me muera, contando que me muera el viernes.
0: Bueno, resulta que Nelson Velázquez, en un stream que hizo con un creador de contenido de los pues más mediáticos, famosos, resulta que lanzó unas declaraciones con respecto a Silvestre Dangond y dijo que Silvestre había cantado vallenato, lo había hecho muy bien, hasta A Blanco y Negro, una canción de Omar Geles, que ese fue su último gran vallenato y su último gran éxito, que después de ahí comenzó a fusionar el reggaetón y ahora es más show que cantante. Eso lo dijo Nelson Velázquez con respecto a Silvestre y por supuesto la gente de Silvestre comenzó a insultar a Nelson. Comenzaron a decirles que hace cuánto él no pega una canción, que Nelson Velázquez se quedó cantando lo clásico mientras que Silvestre sigue en estadios, que llegue en Atanasio, que llegue el Campín, en fin, una cantidad de cosas comenzaron a contarle y a decirle a Nelson Velázquez. Entonces, la pregunta es, ¿tiene razón Nelson Velázquez cuando dice que Silvestre es más show que cantante vallenato? ¿Sí o no? ¿Qué dicen ustedes? ¿Qué opinan los oyentes de Tropicana, la de aquí, al 310-06-3302? La pregunta es, ¿tiene razón Nelson Velázquez cuando se refiere a Silvestre y dice, Silvestre es más show que artista? ¿Sí o no?
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1: 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John Alex Castaño. Amanecí contento en Tropicana.

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0: Señorita, ¿cómo está? Buenos días. ¿Cómo le queda de bien el transmi? ¿Cómo le queda de bonito ese conjuntico rosado? ¿Qué está haciendo de almuerzo? A ver. Y tú, se ve que tienes demasiado cansancio. Este fin de semana te vi por las playas de Cartagena, estabas en Santa Marta, te vi por allá por el Espinal, mejor dicho. Mira, viniste bronceadita, qué bonita te ves. 11:07 minutos en Tropicana, la de aquí.
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0: Bueno, les había anunciado que en esta nueva hora iba a preguntarle a los oyentes con respecto a las declaraciones de Nelson Velázquez que hizo ayer acerca de Silvestre. Silvestre solamente cantó vallenato hasta A Blanco y Negro. Luego de esta canción que es de Omar Geles, se puso a hacer reggaetón, se puso a hacer otra vaina y ahora es más show que cantante. ¿Qué dicen los oyentes de Tropicana con respecto a las declaraciones de Nelson Velázquez? ¿Les parecen acertadas? ¿Está en lo correcto? ¿Está en lo cierto? ¿O por el contrario está desacertado, está desatinado? Y como yo he leído muchísimos comentarios, está miccionando fuera del traste, o sea, está orinando fuera del traste. ¿Qué dicen los oyentes de Tropicana, la emisora de aquí 102.9? Al 310-206-3302, 310-206-3302, envían su nota de voz y comiencen a opinar con respecto a este tema que está caliente.
1: Sí, Tropicana, un saludito, Carlito. Ya no se llama la combinación bacana, sino que ya es otra cosa. Todo cambia, ¿no?
0: Sí, no, claro. La combinación de Tropicana. Ahorita viene Dari. Ahorita viene ya Dari por estos lados y comenzamos a hacer algo.
2: Tropicana, la más bacana.
0: Dígalo, la bacanísima. De aquí. Dígala de aquí, compadre.
2: Tropicana, mañana se me vence mi SOA de mi carro. Me vale 680 mil pesos, tengo.
0: Ajá.
2: Para ver si usted me los puede ayudar. Soy plataforma, por favor.
0: Ah. Hombre, nos faltaba.
3: Yo veo, comparto y escucho Tropicana, la más bacana. Caballito, yo quería decirle que, caballito, si no tienes para el pantalón, yo te compro la muda de ropa, caballito. Totito para diciembre. Tú sabes cómo me paga, oíste, tú sabes.
0: Ya tengo ropa.
4: Hola, caballito, buenos días. También se me vende el SOAT, pero el viernes.
0: Ah, bueno.
4: Soy servicio público, una bancita acá.
0: Hombre, claro que sí. Aquí te resolvemos.
5: Caballito, buenos días. No, caballito, ese Nelson Velázquez está quedando loco. Si una uña de Silvestre es más que toda la carrera de ese Nelson Velázquez. No, a que sea serio y se recoja.
0: ¿Qué dicen los oyentes de Tropicana? Hola, buenas.
6: Escucho y comparto Tropicana, la más bacana, bacanísima. Caballito, buenos días. Pues ahí sí, como se dice, plata no hay, pero mala vida no nos damos. Eso sí, téngalo por seguro. Y así sea una mudita. Pero de que estrenamos, estrenamos.
0: ¡Epa! Tropicana. Les estoy preguntando, ¿qué opinan con respecto a las declaraciones de Nelson Velázquez que hizo a Silvestre Dangond? Dice Nelson, Silvestre hoy es más show que cantante. El último gran vallenato que hizo fue A Blanco y Negro. Ya hoy cante reggaetón, otras vainas, cantante ya no es. Show sí.
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0: Eso.
7: Caballito, ¿van a sacar el pollo de ese turno? Ay, no, por favor, caballito, denos buenas noticias.
0: No, y ahora el pollo está en cómo amaneció Bogotá, mejor dicho, haciéndole ahí la dupla, todo ese combo de locos. 11 minutos en Tropicana, la de aquí. Siguen enviando su notica de voz al 310-206-3302. Y la pregunta es, ¿les parece que hoy en día Silvestre Dangond es más show que cantante? ¿Sí o no? ¿Qué opinan ustedes? Voy con esta. La familia Andrés se llama de oro en Tropicana, la de aquí.

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2: 11:24, esta es Tropicana, la de aquí.
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0: Ya estamos tranquilos, Chanchis. Entre otras cosas, también desde ya los invito a que no se pierdan la jugada de Tropicana. El Chancho Cerdo, Cerdo, Cerdo, que hoy nos viene a hablar de todo lo que pasó, lo que aconteció en este puente. Pasaron cosas, sucedieron cosas, mejor dicho. Y hoy hay unos partidazos de Padre y Señor mío, Atlético de Madrid. Bosque, Boca, Maco, Chancho.
1: ¡Champions League! Luis Suárez, que hizo gol el fin de semana.
0: Dios mío bendito. El

0: suéneme eso, por favor.
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0: Bueno, vamos al 3206-3302, mi gente de Tropicana, la de aquí. Vea, el caballo ya es de aquí como Monserrate. El caballo ya es de aquí como Santa Fe, Inter de Bogotá, el Bogotá como Millonario, mejor dicho. Yo

0: Tengo que aprendérmelo, tengo que aprendérmelo.
1: Me voy pa' casa, Ramón.
0: Bueno, ¿qué dicen los oyentes de Tropicana de aquí? Envíen una nota de voz al 3106-3302 y me cuentan sobre lo que dijo Nelson Velázquez, el rompecorazones del vallenato, la voz de cristal. Sobre Silvestre, dijo puntualmente, Silvestre no canta, Silvestre es puro show. Y lo dijo en un stream ayer con un reconocido influencer, creador de contenido, y así lo dijo. Eso sí ha armado un revuelo de padre y señor mío. Muchos de los internautas y seguidores de Silvestre le recriminaron a Nelson sus palabras y le dijeron, le preguntaron, ah, ¿es que acaso tú has llenado el Campín? Ah, ¿es que acaso tú has llenado el Metropolitano? Ah, ¿es que acaso tú has hecho una gira tú solito a nivel internacional en Polonia, en España, en Milán? ¿Qué dicen los oyentes de la emisora de aquí, Tropicana?
2: Hombre, caballito, chanchito, oiga, se extinguió esa granja, mano, ¿qué pasó? Y hasta hoy me volví a conectar y veo que hay cambios, como un berraco, claro, caballito, cuente, ¿qué pasó? ¿Qué pasó?
0: Ya le voy a contar.
2: Pero bueno, con respecto al tema, caballito, ese Silvestre lo que es un payaso, tal cual como lo dijo Nelson, es pura payasada, porque cantante no es.
0: ¿Qué dicen los oyentes? Ya les voy a contar. Tropicana, hola.
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1: Caballo, pero entonces, ¿y el pollo va a ser una jugada acá, ¿no? ¿O solamente como en cómo amaneció Bogotá?
0: ¿En cómo amaneció Bogotá el pollito? Vea, hoy me vi ese programa, me lo escuché, y qué risa, Dios mío bendito. ¡Qué risa! Ese pollo tiene vainas, ¿eh?
2: Tropicana, Tropicana, la más bacana. Es cierto, aquí. Ese man es mero payaso, y más cuando se pone a hacer política con los demás, oiga.

0: canción, se llama Solo Contigo Remix. Omar Acedo en Tropicana y Mai Guan en la emisora de aquí, Tropicana. 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

0: O yo entendí mal. ¿Ustedes qué opinan? ¿Qué piensan? Bueno, esta ciudad es bastante silvestrista, ¿no? Cada vez que Silvestre se presenta en algún sitio lo llena. Sold out. Ha hecho varias fechas él solito, ¿no? ¿Qué opinan sus seguidores? Hola, Tropicana.
1: Caballito, buenas tardes. Para opinar acerca del tema del día, pues sí, yo pienso que Nelson Velázquez tiene todas las razones. Puro show, payaso. Ya dejó de ser cantante, se volvió influencer. No me gusta el vallenato, pero sí admiro a algunos cantantes. Bendiciones.
0: Un abrazo, papá, gracias. Más oyentes, 310-206-3302. Está al aire el caballito en la de aquí. Ya yo soy de aquí, de Bogotá.
2: Yo escucho Tropicana de aquí, Tropicana la más bacana, bacanísima, la única. Silvestre es un payasote, es lo que hay de verdad. Oiga, no, que matan payaso, en serio. Más payasos son los que lo siguen, a ese idiota. ¡Que iba a tropicar a la mamá acá! ¡Bacanísimo!
0: ¡Ey! ¿Pero por qué están así tan violentos? ¿Por qué están tan violentos? ¡Cheque la vaina!
3: Caballito, buenos días.
0: Buenos días, mi amor.
3: Estoy preocupada que están cambiando mucho el personal en Tropicana. No, ¿qué pasa? ¿Por qué razón?
0: No,
3: Silvestre se volvió un payaso totalmente.
0: Amor, no hemos cambiado. No hemos cambiado nada, sino que el pollito se fue a reforzar como amaneció. Porque no, ese pollito es muy bueno, que no sé qué. Entonces, llévense al pollo.
3: Hola, buen día, ¿cómo están? ¿Cómo van? Pues yo soy Rola. Y la verdad, me gusta más el vallenato de Nelson Velázquez.
0: ¿Sí?
3: Este vallenato es el que dice cosas bonitas, el que enamora. Pero unas cosas que sacan ahí como por venderlo, él es... Sí, el show y son como canciones de momentico, para hacer show nomás.
0: ¡Eso! ¿Cómo? Silvestre Dangond. Nelson Velázquez ayer lo dijo, Silvestre ya no canta nada. Eso es puro show.
4: Patito, buenos días, Tropicana. La de aquí.
0: Eso pues, me gusta.
4: No. Silvestre es un artista en todo el sentido de la palabra. Llena estadios, canta hermoso, actúa. Todo lo que hace le queda bien. Entonces, ahí está la respuesta. Bendiciones para ti, un besito.
0: Bendiciones para mí. Silvestre. Bendiciones para mí en la de aquí. Bueno, yo quiero que todos ustedes, todo el que esté escuchando Tropicana la de aquí, me mande una nota de voz, me diga, caballito en Engativá, yo escucho Tropicana la de aquí, caballito en Monserrat, yo escucho Tropicana la de aquí, caballito en Barrios Unidos, yo escucho Tropicana la de aquí, caballito, yo estoy aquí escuchando la de aquí, Tropicana la de aquí, contigo aquí, de aquí.
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0: 11:46 en Tropicana, la de aquí. 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
2: Bien, la de aquí, Tropicana, la de aquí, Tropicana, la de aquí, Tropicana, la de aquí. Ya estamos en la jugada de Tropicana.
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2: Chancho, ¿cómo estás?
3: ¿Cómo está mi gente latina? ¿Cómo está mi gente bella?
2: Yo aporreado, Chancho.
4: ¿Por qué? Bueno, lo del Junior, pero yo
2: ya sabía. No, por eso no.
4: Tú ya sabías que el Junior no te iba a salir con nada. No. Sabías que era un chorro de babas.
2: No, por
4: eso
2: no.
4: Y mi amigo de la pollería sale con este. A ver, señor Don Pollo, porque no puedo decir la marca, como le dicen allá en Barranquilla. Hermano, habías hecho un gol. Te vas a consolidar como héroe. ¿Cuál es la joda de que tiene que ser el gol como supercampeones? ¡Papi, métele un uñazo!
2: ¡Un uñazo!
4: ¡Métele un uñazo!
2: Sí, sí, sí.
4: ¡Métele un trombazo! ¡Con la cola! ¡Con el cilio del paramecio! Mejor dicho, jue madre, con un pedazo de una pata de una ladilla.
3: ¡Ay, voy a hacerlo de taco! ¡Voy a hacerlo de taco!
2: ¡Mi, mi, huevo, no,
3: mi, mi, mi!
4: Pues resulta que por intentar hacer el taco en lujo, este señor se comió ese gol frente al arco con el Inter y el Junior de Barranquilla sufrió. Y yo creo que matemáticamente esto se olvidó, caballito.
2: Bueno, gracias por hacerme ese introído, pero...
4: Pero usted dijo que era eso.
2: No, no era eso.
4: ¿Entonces qué era?
2: Me aporrearon porque tú y que sacaste el pollo. El pollo me aporrearon.
4: El pollo se fue para pastos más verdes. Porque en Cómo Amaneció Bogotá, que es el mejor programa de la mañana... Tienes tú una playa de personajes como el gran Paulo Mix en la dirección. Tienes a la hermosa Luchi cada vez más candente. Tienes al rey de las imitaciones, a Neido, el dios del internet, yo. Y también la información sectaria de Jairo Pulgarín. Entonces, pues obviamente, este señor dijo, tengo que estar en las mañanas. Déjelo.
2: Claro.
4: Déjelo. Déjelo.
2: Pero no son vainas tuyas, ¿ah?
4: No, yo no soy director de nada. Yo quisiera yo pues dirigir. Si yo tuviera plata para dirigir, estaría en una playa viendo fútbol. Con un televisor pequeño viendo fútbol. Es más, ¿por qué no estamos viendo Lens 0, Sporting de Lisboa 1? Esa es una gran pregunta que yo tengo a esta hora.
2: Pero ese es bueno.
4: Claro, es que ya hay Champions League. Cuando usted me diga, yo arranco pues con la información, negro.
2: Señoras y señores, aquí está el Chanchis con toda la información en la jugada de Tropicana de aquí.
4: Además, porque es último momento, minuto 22. Luis Javier Suárez, gol en la Champions League.
2: Esa vaina.
4: Que el hombre, que no, que el Mundial, que esto y que lo otro, pero pues, ¿qué hacemos? Es colombiano, hagámosle fuerza, hagámosle el aguante. Y va ganando en cancha del Lens, es diciendo, en Francia, de visitante, el equipo portugués. Y sí, el gol es de un colombiano, 1-0, noticia de última hora. Aquí es que tenemos las chivas, y los gatos, y los perros, y
2: los gallos,
4: y los delfines, vaina. Y los gallos. Uy, gallos, faltan gallos.
2: Faltan gallos, no, pero tiene uno ahí cerquita.
4: ¿Cómo? Claro, porque al lado está Radioactiva, entonces correcto, tenemos gallo. Claro. Bueno, sigamos con información. Hay que decir que el América de Cali perdió una muy buena oportunidad para estar en mieles con su hinchada. No siempre se convoca una hinchada tan grande, siempre se le critica al América que no llena el estadio y pierden. Hay que ser muy justos en que el Medellín jugó muy bien, que le ganó 2-1, que una irresponsabilidad de Dani Rosero al meter un par de patadas que no debía, era justa expulsión, pero también hay que decir que había penal, que medio atracaron un poco al América y que ese penal le hubiera podido permitir que el partido no se fuera tan temprano a favor del Dino. El Santa Fe sufrió como Millonarios, pero no tuvo el mismo final. Santa Fe le ganó a Fortaleza y avanza en una ronda más de la Copa Colombia. Jugaron en el estadio de Cundinamarca, Real Cundinamarca, no es como tradicional. Vamos a ver qué va a seguir pasando con el fútbol colombiano o con el fútbol bogotano por el tema de esencia, la grama, BTS, usted sabe que no se puede jugar. Y además ahora se viene el concierto de Fonseca.
2: Ah, vaina.
4: Por lo tanto, ¿qué pasará el fin de semana? Parece que Millonarios tendrá que aplazar su partido para el día lunes, el partido que tenía el sábado. Ojo, Millonarios juega hoy por la noche contra el Once Caldas y este partido que era el sábado lo pasarían para el lunes. Toca, relacionado con eso, hablar de una denuncia del concejal Leandro Castellanos. ¿Usted sabe que Leandro fue portero de esa
2: tarde? Claro que sí, obvio, claro, claro, claro. Leandro Castellanos, uno de los destacados.
4: Entonces, yo ahí sí, en temas de fuente, me lavo las manitas. Cualquier cosa, si nos lleguen a fregar, caballito, decimos que el de la información es Leandro Castellanos. Él hizo un video, sus redes sociales, una denuncia, diciendo que Esencia no estaría diciendo la verdad con el tema de la gramilla. ¿Qué quiere decir esto? Quitan el pasto, lo ponen a cuidar en un lugar privado, no sé qué, y vuelven y lo ponen. Lo que dice Leandro, según su denuncia, es que se lo quitaron a parques del distrito, a parques públicos, que igual también se puede hacer, pues si obviamente pagan y si obviamente vuelven y siembran esos parques, porque ahí quién es el perjudicado, lo público, o sea, los niños, el distrito, porque si están haciendo eso, no estaría bien. O digan la verdad, es una denuncia de Leandro Castellanos. Ojo, me lavo las manitas.
2: O sea, el chancho está replicando lo que dijo Leandro Castellanos.
4: Exacto, en sus redes sociales. Y que él quiere claridad al respecto. Quiere facturas, quiere fotos, quiere que le digan sí, eso se estaba haciendo en un, no sé qué es eso, un vivero privado o en una curaduría privada de grama, no sé qué, una gramillería, no sé cómo se llama, una pastería.
2: Una pastería.
4: Y ahí estaba ese pasto, o si sí se lo están quitando los parques públicos. Entonces, bueno, y lo público.
2: Y entonces,
4: eso denuncia Leandro Castellanos. Pero hay más, señoras y señores.
2: Ajá.
4: El Fuerza el Loco Viveros, el Demente Viveros, la locomotora, el tranvía, el Everest Viveros. Qué jugador de fútbol, 2 goles más para el equipo del Atlético Paranaense y es el líder goleador en Brasil. Ojo, no es del Tabora, ni el torneo de la Chinita, no, ni el torneo del sombrero volteado, ni no, nada.
2: Ni en Malambo.
4: No, ay, el campeón de goleo de Turbaco. No, nada. Ay, no sé qué de puta gallina. No.
2: No, no, no, no.
4: Goleador del fútbol brasilero con 21 pepinos, colombiano, Kevin Viveros, y el segundo gol además de taco. Yo creo que esas son las informaciones más importantes del fin de semana. Durante todo el programa estaremos votando más noticias. Les seguiré diciendo cómo va el partido. Y yo creo que ya es momento de la pregunta pringamosera.
2: La pregunta pringamosera del Chanchis en el día de hoy, en el martes. ¿Cuál es, Chancho? ¿Qué vas a preguntar? ¿De qué quieres hablar en el día de hoy? Para que los oyentes se pongan al tanto en la de aquí. Al 310-206-3302.
4: Usted lo acaba de decir. Tropicana, la de aquí. La de La Changua, la de Monserrate, la de Bogotá. Este pulso lo hemos hecho 1000 veces, pero no importa.
2: Ajá.
4: 1000 una vez más. ¿Millonarios o Santa Fe?
2: Miércoles.
4: Si usted dice ninguno, supongamos que usted es hincha del Junior, como obligatoriamente tiene que responder la de aquí, dígame otro equipo entonces. Es decir, el Inter.
2: Inter. Yo que soy de Barranquilla, Inter.
4: Sí, porque usted dice, uy, no, Santa Fe y Millonarios. Entonces diga Inter, diga Bogotá. Son otros equipos de Bogotá.
2: Bueno, ya Inter, yo Inter. El que nos sacó, el que nos jodió el fin de semana.
4: Quiero medir de aquí hasta el final del programa la de aquí. Quiero medir los equipos de aquí, los equipos, el rojo y el azul, el León y el embajador. Tropicana, la de aquí. ¿Usted se va con Millonarios o se va con Santa Fe? Y si ninguno de los dos, pues diga Inter. Eso es la jugada tropicana, caballito.
2: Ya de una, yo quiero que el WhatsApp se estalle. Yo quiero que el WhatsApp ya colapse. 310-206-3302. 310-206-3302. ¿Qué dicen los oyentes de la de aquí? Tropicana, la que me gusta a mí.
0: Tropicana Bogotá, no decimos.
5: Buenos días, ¿cómo estás?
0: Decimos.
5: Buenos días, Bessy.
0: Tropicana Bogotá, la de aquí.
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2: Bueno, yo soy el regalón de aquí.

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2: Cerdo, cerdo, cerdo, 12:23. Cerdo regalón a esta hora.
3: Cerdito regalón. Entonces vamos a aprovechar la ola de las entrevistas o de las notas que nos están mandando.
2: Sí, sí, eso te iba a decir. Un poco ya tenemos ahí.
3: Bueno,
2: ¿qué hacemos?
3: Entre todos los que están mandando y pueden seguir mandando, vamos a regalar boletas dobles para el Millonarios Once Caldas de esta noche. ¿Listo? Le voy a decir entonces, hoy, 8 de la noche, vamos a tener Millonarios Once Caldas. ¿Listo? Entonces, usted tiene que opinar qué equipo le gusta más, Millonarios, Santa Fe o el Inter, pero obviamente entre todos los que escriban, vamos a escoger cuatro ganadores al final de la, obviamente cuando se acabe el programa,
2: sí,
3: ¿no?
2: Sí, sí, sí, claro.
3: Entonces mande, mande. Es más, si ya mandó su nota de voz, diga, yo soy Pedro Pérez y mande sus datos. ¿Quién quita okay, que entre todos ellos?
2: Vamos, como es un regalazo, vamos a hacer las cosas bien. Usted, en esa nota de voz tiene que decir, yo escucho Tropicana de aquí, mi nombre es fulanito de tal y mi equipo es Millonario Santa Fe del Inter, el que usted quiera, pero la nota de voz tiene que decir así tal cual. Yo escucho Tropicana, la de aquí, mi nombre es fulanito o sutanita, mi equipo es Millonario Santa Fe o Inter. A ver, y al final, ya Chancho lo dijo, íbamos a elegir ganadores para que vayan a disfrutarse ese tremendo partidazo entre Millonarios, el embajador, el ballet, contra Once Caldas, el blanco blanco, ya. Nota de voz, 310-206-3302. A ver si esta nota de voz participa o no.
4: Hola amigos, de Tropicana de aquí. Soy Armando. Y mi equipo es obviamente Millonarios.
2: Sí participa, Chancho. Perfecto, lo hizo. Más oyentes, Tropicana.
5: Yo escucho Tropicana la de aquí. Mi equipo es Millonarios y mi nombre es Henry.
2: Eso, Henry. Más oyentes, 310-06-3302.
6: Yo escucho Tropicana, la de aquí, la de aquí, la de aquí, la de Bogotá, la de aquí, la de aquí.
2: ¡Eso!
6: Mi equipo es Millonario, me llamo Pedro Villenas.
2: Guay, yo no sé, yo me siento más de aquí que el teleférico, loco.
7: Escucho Tropicana, la de aquí, la de aquí, la de aquí, la de aquí. ¡Sí, señor! ¡Cómo no! ¡Solo Millo, loca! ¡Solo Millo! ¡Mi nombre es Daniel Vanegas, el que se va a ganar ese paseo! ¡Ole! ¡Vámonos, Millos!
2: Ah, bueno. Vea, me acaba de decir el profe Paulo Muñoz Caballo, pero es un regalazo, eso está muy fácil, muy sencillo. Que la gente invente un inglesito, un canto, una vaina bien bacana, pero con Tropicana la de aquí.
3: Ok.
2: Ay, Tropicana la de aquí, la que me guste a mí, me voy para el estadio con Millonario. Eso. Con Tropicana la de aquí, la que me gusta a mí. Verdad, loco, sí, Chancho. Pero mira, vamos a hacer algo, te voy a proponer. El primero que me mande algo así, le regalamos la boleta. Y las otras, la vamos escogiendo. Tú te vas a encargar de esa vaina.
3: Bueno, hágale, de una vez, invéntese en el jingle. Igual las personas que están participando siguen participando, pueden mejorar.
2: Sí, sí, sí, claro.
3: O sea, pueden mejorar, volver a mandar su nota de voz y decir, bueno, yo mandé una nota de voz que decía, hola, dame boleta. Y ahí sí ya, hola, no joda, es Tropicana, la de aquí, la que me mueve allí. Entonces, por favor, el jingle, invéntese.
2: Yo
3: rápido,
2: creo.
3: Una canción de Tropicana, la de aquí. Si estás participando, pues puedes volver a mandar tu cancioncita. ¿Listo? O boletas.
6: Yo escucho, yo escucho, yo escucho Tropicana, la de aquí, y voy con Millonario a vivir, ese juego allá, aquí, aquí, Millonario, Millonario. Con Tropicana, la de aquí, la de aquí, la de aquí.
2: Tropicana, la de aquí.
3: Yo se la haría.
2: ¿Qué dices? ¿Qué dices?
3: Yo se la haría.
2: ¿Será?
3: Sí.
2: Gallo, ¿será?
3: Sí,
2: ¿será?
3: Porque fue el primero que lo hizo con las indicaciones.
5: Yo escucho Tropicana, la de aquí, con Millitos, que desde aquí, para irme a ver el partido hoy. Y con Tropicana estoy aquí.
3: No, no, es decir, está rimando como Camilo. Aquí con aquí, con aquí, con aquí.
8: Tropicana, la patacana bacanísima.
2: Nada, ya perdió. Nada, perdiste.
3: No, perdiste. Es con la de aquí, la muñeca. De aquí.
2: Se llama el Marcela.
3: Marcela, es con la de aquí. Tienes que cambiar el jingle por la de aquí. Ese otro ya no nos sirve.
2: En serio.
3: Pero el primer ser, deberías darle la boleta.
2: Señoras y señores, ya Chanchi se lo dijo, ganó.

0: aquí la emisora que me gusta a mí, Tropicana. Se llama Pedro Villegas Junior. Él fue el quien mandó esta.
1: El primero que me...
2: Yo escucho Tropicana, la de aquí, y voy con Millonario a vivir ese juego allá, aquí, Millonario, con Tropicana, la de aquí.
0: Chanchi ganó, vamos a ponernos de acuerdo con él entonces para enviarle su boleta, ¿te parece, Chanchi?
3: Sí.
0: De una vez, internamente, vamos a seguir escuchando, ¿no?
3: Exacto. Y si usted ya mandó su nota y le pareció muy pelle, pues vuelva y mándela, pero con el jingle. Y entre todos, boletas para Millonarios, 11 Caldas.

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1: Oiga, por acá su amigo Rigo, un saludito pues para mi gente de Tropicana, Bogotá. La fría, la ciudad de las oportunidades, la changua y el ajiaco. Así que, ojo pues papito, acá solo Tropicana, Bogotá, la de aquí.
0: Chanchis, ¿qué nos tienes a esta hora? Además de información y también a los que van llegando a la sintonía, ¿qué fue lo que te inventaste y qué fue lo que trajo Chanchis Regalón?
2: Bueno, Chanchis Regalón tiene boletas para el partido de esta noche entre Millonarios y Once Caldas. Como pues es la de aquí, entonces aquí hay tres equipos, que es Millonarios, Santa Fe e Inter, pues hay más, pero para que usted nos deje un mensaje, obviamente con sus datos, improvise un jingle diciendo la de aquí, Tropicana, la de aquí, con Millos, ustedes, feliz como quiera. Y entre los mejores vamos a escoger para que usted se pueda llevar boletas dobles para ir al partido. ¿Listo? Ya hubo un ganador, vamos a tener más ganadores.
0: Chachis, pero, ¿qué tienes por ahí además?
2: Pero además tengo más información y yo creo que es momento de ir con Fútbol Curioso.
0: Fútbol Curioso, atención. ¿Cuál es el Fútbol Curioso?
2: El Fútbol Curioso es todas esas cosas que solamente yo sé, porque me quedo hasta las 2 de la mañana viendo repeticiones y demás. Me imagino que todos estamos al día con el fútbol sueco, ¿no?
0: Fútbol sueco.
2: No, no, ¿cómo? ¿Cómo? Mira, caranico. ¿Cómo no estamos?
0: Yo no estoy en la sintonía del fútbol sueco.
2: ¿Cómo? ¿Cómo no. Así que no?
0: Pero instruyeme, tú eres el que sabe.
2: Suecia, de Escandinavia, Europa. En Suecia jugó Ibrahimovic, hombre. ¿Sí? Tomás Broly, ¿no? Kenneth Anderson, o sea, como el loco Ravelli, o sea, pues, pucha, ¿cómo no van a saber del fútbol de Suecia?
0: Yo lo único que conozco de Suecia, que es un sueco, que mi mamá tiene unos suecos que saben a sonaba mucho. Taca, taca, taca, taca. Unos tacones así, todo raro.
2: Bueno, si usted le pregunta a los mayores de 50 años o de 40 años, había una revista que se llamaba la revista sueca. ¡No voy a dar más! ¡No voy a dar sí, más bueno, detalles! Pues esas hojas quedan todas pegadas. Bueno, en fin. Cuidado. Porque voy a ser honesto. Me gusta el fútbol de Suecia, pero soy muy malo para la pronunciación.
0: Ajá.
2: Jugaba el AIK Solna contra el Bromapokarna. Así pero se llama.
0: Esa vaina sabe como a sarna.
2: AIK Solna contra el Bromapokarna. Y en el segundo tiempo, el primer tiempo termina 0-0. ¿Sí? Primer tiempo 0-0. ¿Cuántos goles cree que hubo en el segundo tiempo?
0: Tres goles.
2: ¿Tres goles?
0: Tres goles.
2: Hubo 11 goles en el segundo tiempo. ¿Cuánto cree que quedó el partido, caballito?
0: 6-5.
2: 6-5.
0: Estamos jugando sin arquero, su hijo de madre.
2: Qué cosa loca lo que sucedió en la Liga Profesional de Suecia. Iba ganando el Bromapokarna, le iba ganando 1-0 al AIK. Ellos empatan y en un momento determinado el partido iba 5-1 a favor del Bromapokarna. Y en los últimos 20 minutos el partido se empató. O sea, los del AIK hicieron 4 goles seguidos entre el minuto 73 y el minuto 98 para que el partido quedara 5-5. Y por favor, inserte meme de Pacheco. ¡Ya, Paca! Se hace semejante remontada, mete los huevos, la hinchada, vamos. Imagínese ir perdiendo 5-1 y empatar 5-5. Y te hacen un gol al final, 6-5.
0: No, pero no, hijo de madre.
2: No. Bromapokarna 6, AIK Solna 5, 11 goles en el segundo tiempo. El equipo que hizo 6 goles disparó solamente 8 veces al arco. O sea, casi una efectividad del 90%.
0: Y me acaba de llegar una notificación. Mañana sube la yuca por esa vaina.
2: No, impresionante partido. Estos son los partidos que me gusta ver. Más o menos a las 2 de la mañana, mientras sí, me voy comiendo un atún con frijoles y un brownie a esa hora. Sí, no, sí, no, cuidado. ¿Tú crees que a esa hora no se puede comer eso?
0: Ojo con el colesterol.
2: ¿Tú crees que un brownie con frijoles?
0: No,
2: ¿malo? Y con una leche condensada.
0: Le hubiese metido de pronto un guineíto a esa vaina, un bananito. La noticia, pues, la noticia de Chancho.
2: Ahí está el fútbol curioso. Y recuerde que en la jugada tropicana seguimos regalando boletas para Millonarios Once Caldas.
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0: 12.49.
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2: Bueno, 3,5 millones de barras, de pesos, de billullo, de te vi llegar. ¿Vas pa' eso o no vas pa' esa? Joda, qué vaina linda, más bacano el barro con la de aquí, Tropicana.
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2: Chanchis, bueno, estamos regalando invitaciones, boletas para hoy, boleta, juega Millonarios contra 11.
3: Sí, señor, esta noche a las 8 de la noche vamos a ver si Millonarios plantea más volantes que delanteros. No está Contreras, pero tenemos a Juan Guillermo Cuadrado, está Dani Ruiz, está McAllister. Dairo viene con el equipo de Once Caldas. El Once Caldas necesita ganar para poder seguir soñando con los 8. Millonarios pues no viene muy bien después de lo que sucedió en la Copa Colombia, pero pues es una nueva oportunidad. Millonarios tienen muchos partidos de local para asegurar esos 29-30 puntos que lo dejen en las finales. ¿Qué es lo que estamos buscando? Si usted inventa un jingle creativo con la de aquí y pues estamos preguntando por los equipos de Bogotá, nos manda un mensaje de voz. Entonces puede ser: con la de aquí yo vivo con Millonario, con la de aquí yo vivo con Santa Fe, con la de aquí me quiero ir al Campín. Algo así. Pues entre los mejores estamos regalando 2 boletas para ir a ver Millonarios 11 Caldas. ¿A qué WhatsApp se puede mandar el mensaje de voz?
2: 310-206-3302. Y tenemos oyentes.
4: Escucho Tropicana, la de aquí, y vamos todos millos que es de aquí. Solamente los escucho desde aquí, desde el barrio Progreso. Yo escucho Tropicana, la de aquí.
2: Ya, yo soy Jerry. Está embolatado, Chancho.
3: No puede ser. ¿Pero por qué? Porque rimamos como Camilo aquí con aquí. O sea, no hay más. O sea, aquí con Kikiriki, por ejemplo. Allá son 2 palabras diferentes.
2: Aquí Kikiriki.
3: Sí, exacto. Aquí Kikiriki son 2 palabras diferentes. Entonces, espero que el próximo mensaje sea una canción un poco más creativa. Igual hay espacio. Nosotros nos vamos a las 2 de la tarde. Entonces, hágale, meta. Meta. A ver, eso fue un
5: niño. Tropicana, la de aquí. Yo quiero a ver a Millonarios a ganar. Yo quiero 2 boletas para ver a Millonarios. Soy hincha y me llamo Fabio Alejandro.
3: No, medio pesado.
2: ¿Pero qué? ¿Te ríes o no te ríes?
3: Ay, pero es un niño.
2: No importa, Yancho. Las cosas son como
3: no,
2: son.
3: Cuando dejan de ser, ya no son.
6: Yo escucho Tropicana, la de aquí, y esta noche me voy para el Campín, a ver a la Zulín, con el patrocinio Tropicana, la de aquí.
3: Eso tiene más sentido.
6: Escuchamos todos aquí.
3: Bueno, y le metí un ese ya, boleta para este señor.
2: Boleta, vamos a ponerle aquí el caballo para que ya tú sepas que ese es el ganador. Él se llama, bueno... Ahorita vamos a dar el nombre de la persona.
3: Obviamente manden sus datos y demás.
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0: Ese puede estar entre los finalistas.
1: Sí.
0: Pero el anterior va mirando, pero el anterior sí deberíamos darle la boleta. La anterior a este.
2: Sí, no, ya se le ganó. Ya se la ganó.
0: Igual hay tiempo para las dos, ¿no?
3: Tropicana, la de aquí. Y con ellos para el campín. Doctora Sarmiento les habla. Vamos para el campín.
2: Bueno. Vamos para el campín. Bueno, esta persona, Chanchis, no tiene nombre. Sí, tiene ahí, compañerito, me hace el favor, si usted es tan amable.
0: Tiene un nico, algo así, como...
2: Sí.
0: Es que a veces en el teléfono dice Lucky.
2: Porque Chancho ya le acaba de dar la boleta a ese oyente.
0: Todavía hay oportunidad, invente su jingle, escríbale a Millonarios, hay tiempo hoy, 8 de la noche, frente al 11 Caldas.
2: Parte canciones, ya venimos con más. Recuerden que nos quedan más boletas, siguen enviando su jingle, pero

0: 33-02 en Tropicana de aquí para que tengan la oportunidad de ganar boletas para el partido Millonarios contra 11. 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

0: Por ejemplo, Chancho, tú eres tan de aquí como qué.
1: No, por ejemplo, el Parque Lourdes, que está aquí cerquita.
0: Ah, sí. Yo soy tan de aquí como... Ya sé. Algo que me gusta, que me encanta aquí, y yo siempre lo digo, son las chichas esas fermentadas que venden por ahí en Chorra Quevedo. Sabrosas, deliciosas.
1: Rica la chicha, rico el guarapo. Rico el soccer a esta hora. Hay soccer, sí. Hay ríos de soccer a esta hora.
0: Sí, a esta hora, señoras y señores, viene Chanchi con más información.
1: Pues, señoras y señores, el partido del Sporting de Lisboa va quedando 2-0, minuto 79. El primer gol lo hizo Luis Javier Suárez. Estamos hablando de la Champions League. El Zabá le va ganando 1-0 al Slavia Praga. Y tenemos este plato futbolístico a las 2 de la tarde para que se programe. Arsenal-Lille, Atlético Madrid-Manchester United, Galatasaray contra el Barcelona, partidazo Galatasaray, juega Davinson Sánchez allí, Inter contra el Club Brugge, es decir, contra las Brujas de Bélgica, el Leipzig contra el PSV Eindhoven, el Viking contra el Bayern de Múnich, Luis Díaz metido en la polémica porque el fin de semana se comió 2 goles y ya la hinchada no puede con él, pues más que la hinchada realmente son comentarios de la prensa, de directivos, pero está en un hoyo negro el pobre Luis Díaz, no le entra el balón. 2 de la tarde también tendremos un hermoso Villarreal Napoli con un Kevin De Bruyne que estuvo intratable el fin de semana, que hizo un par de pepinos. Hay Champions League asiática, en este momento va ganando el Chap Al Ittihad 1-0. Lo menciono solo porque mi amigo Cristiano Ronaldo está en esta competición e hizo gol y ya empieza a acercarse al gol 1000. Ya le quedan solo 19 goles para llegar al gol 1000. Boca Juniors, Vasco da Gama, 19:30. Esos son las 7:30 de la noche. Para que usted se programe, eso es Copa Suramericana, seguramente va a atajar el señor Álvaro Montero. Y esta noche, antes del partido Millonarios Once Caldas, que es el partido donde estamos regalando las boleticas, pues hay un Bucaramanga Águilas Doradas a las 6:30 de la tarde. Bucaramanga Águilas Doradas, 6:30 de la tarde y 8 de la noche, Millos Once Caldas. Y si quiere más fútbol, a ver, a las 4 de la tarde también le tengo fútbol de chicas. La selección Colombia, que se prepara para el Mundial B2027, juega contra la selección de Venezuela. Chicas, Venezuela versus Colombia. Ya, al que quiera más, que le pique en caña, que gran cantidad de información. Regalemos boletas.
0: Vasco de Gama hoy contra Boca, ese partido me interesa, buenísimo.
1: 7:30, recuerde que en Vasco de Gama están los colombianos, está Cuesta, John Rojas, Inestrosa, Cachito Gómez, y en Boca el señor Álvaro Montero. Está muy parejo y es el primer encuentro, después irán a Río de Janeiro.
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3: Exacto, y se está llamando.
2: Y lo voy a vivir, porque solo Millos volverás a ir.
1: Bueno, y puso otras palabras que no son la de aquí, la de aquí, la de aquí.
4: Hola, soy Wilme. Armando, yo escucho Tropicana, la de aquí, y quiero ir a ver a Millos para ganar. 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
1: Ese me gustó.
0: Está bueno.
1: A ver, uno más.
5: ¡Ay! Yo escucho Tropicana, la de aquí, la que suena como un rayo. 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
0: Cheque la vaina, con la suave, no joda.
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0: Chancho, ¿cómo va eso entonces? ¿Te comprometes que en la próxima entrada?
1: En la próxima entrada vamos a regalar las últimas boletas. Y recuerde que nosotros estamos yendo con la jugada Tropicana hasta las 2 de la tarde hoy. Boletas de Once Caldas Millonarios a las 8 de la noche en el Campín.

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1: El gobernador de Cundinamarca, el alcalde mayor de Bogotá, la agencia Bogotá-Cundinamarca van a protocolizar la firma del convenio que permitirá la construcción del ciclopuente de Tibanica, que va a conectar la Alameda El Porvenir con la avenida Terreros.
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0: Yo lo soy. El Chancho también está soltero. Estamos sabidos de féminas, carajo. 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
0: Bueno, Chanchis, a esta hora ya tenemos
8: los dos ganadores.
0: Sí, ya tenemos a...
8: O sea, llegaron. Por eso, son boletas dobles. Ya habíamos... Por eso, son boletas dobles, ¿cierto? Entonces, tenemos boletas para el partido Millonarios contra Once Caldas. Ya habíamos regalado dos.
0: Sí.
8: ¿Y faltan cuántas?
0: ¿Te acuerdas el niño?
8: Listo, vamos. Ese lo tengo de semifinalista, vamos a ver. Sí. Y una llamada que entra ahora.
0: Sí, ¿te parece? Ya de
8: sí,
0: una.
8: Sí, de una vez.
0: 601-348-7601. 601-348-7601.
8: ¿Tienes enganchado al niño?
0: Sí, sí, ahí lo tengo.
8: A ver, dale, dale.
0: ¿Será este?
8: A ver.
0: Este, Yanchis.
8: A ver, dale play.
9: Hola, soy Wilmer Armando, yo escucho Tropicana Live aquí y quiero ir a ver a Millos para ganar y también quiero que salir campeón, soy hincha de Millos.
8: Pues señoras y señores, habíamos prometido, dijimos, lo metemos entre las semifinalistas porque tenemos un huevo de mensajes de voz. Niño, te acabas de ir para el Campín a ver Millonarios Once Caldas.
0: Así sea con Tropicana, Chancho.
8: Ahora, entre todas las mensajes de voz, ahora escojamos un nuevo ganador y, okay, ya, y ahí quedan listos los Chancho, seres.
0: Aguántate ahí que tengo llamada a esta hora. Acaba de entrar llamada, es Tropicana, buena.
10: ¿Cómo así? ¿Cómo van a regalar boletos a la gente? Si me tienen que regalar boletos a mí, ¿qué va?
0: ¿En serio eres tú? ¿O me está mamando gallo?
10: No, yo soy mamando gallo, eso es Tropicana.
0: ¡Hombre! ¡El gran Tino Asprilla, el grone!
10: Habla el Tino Asprilla y hablo por esta.
0: ¿Eh? ¿Por dónde?
10: Pues por la bocina, yo también tengo la de aquí.
0: Sí.
10: ¿Sabes qué es lo de aquí?
0: ¿Qué es la de aquí?
10: No, pues que yo lo estoy llamando de Tuluá, entonces no cae lo mismo, porque yo aquí tengo, es un caballo.
0: ¿Y entonces?
10: Y lo estamos bañando con whisky ya. Vamos a ver el partido de Nacional. Vamos a ver un clásico de Nacional. Nosotros con Aristi vemos partidos viejos y con Sandra. ¿Te acordás de Sandra Muñoz?
0: Ah, Sandrita Muñoz, claro, la famosa.
10: Vamos, yo salí con Sandra.
0: Ey, esa vaina fue verdad, Tino.
10: Claro, ¿y sabes con quién también?
0: ¿Y con quién también saliste?
10: Qué pena. Con Lady Noriega salimos también un rato.
0: Sí,
10: po,
0: te voy, ¿ah?
10: Bueno, pero como yo soy todo garoso, ¿qué? ¿Para mí no hay boleta o yo soy la única boleta?
0: Tino, pero yo creo que eres más bien un talonario y boleta porque a ti no te gusta Millonarios, Tino.
8: No, ¿cómo así? ¿Cómo le vamos a dar boleta al Trino si está llamando desde Tuluá, no caballo? Mejor a un niño.
0: Sí, Tino, no es chévere.
10: ¿Qué le pasa a ese cebo? ¿Qué le pasa a Morcilla parlante? ¿Cae la jeta de Morcilla? Que es hincha de Millonario, nada como mi Nacional.
0: Cuela suave.
8: Oiga, ¿qué le pasa a este señor? Siempre causando controversia.
0: No, Tino, cógela suave, así tampoco. Lo que pasa es que las boletas son para los oyentes, viejo Tino. ¿Usted tiene billete?
10: Tiene razón, yo siempre me la cojo suave.
0: ¡Ey!
10: Ponen como una, pues me refiero a la plata, ¿no? Tiramos para el cielo y pa, y eso va con los caballos.
0: Tino,
10: ya, ¿ya? Pero entonces al fin no hay boleta.
0: No hay. Eso para los oyentes, viejo Tino.
10: Bueno, entonces hablamos más tarde. Voy a ir con Sandra a tomarme otras dos botellas de whisky.
0: Ah, bueno.
10: Y voy a llevarle una paca a Aero esta noche también.
0: El primero que sea por mí.
10: Oiga, Tropicana, la de aquí, y aquí también estoy yo.
0: Chancho, despídalo, Chancho.
8: Bueno, ese señor está muy grosero.
10: Ah, cállese, Morcilla llena de sangre, ¿qué es lo que le pasa?
0: ¡Uy, no!
8: ¡Ey, fútbol en paz!
0: ¡Bárbaro!
8: Bueno, el último, a ver, el que se va a llevar las boletas.
11: Yo soy de Tropicana, porque es de aquí como la empanada de aquí. ¡Sabrosita, compadre!
0: El hombre tiene flow en la vena, falta que le corra.
12: Con la de aquí, con la desde allí. Vamos con el Chanchina al Campín. Él va a ver al azul, yo voy a ver al rojo y los dos somos capitalín.
8: Me gusta. La verdad, le voy a ser sincero que me gusta. Porque le puso otro ritmo. Sí, sí, es como sí, una sí, canción sí, infantil. Señoras y señores, el hombre de la canción infantil se va para Millonarios, Once Caldas con Tropicana.
0: Ay, Dios mío bendito. Eso, Chancho, nos vamos.
8: Nos vamos porque yo tengo que ver Champions League. ¿Qué le pasa a ese Tino todo agresivo?
0: Dios mío, Chancho, mañana, Dios mediante, nos escuchamos a la misma hora, ¿no?
8: A la misma hora, la jugada Tropicana.

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0: Ex, es hora de sentirse en paz en Tropicana 1:47.
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0: 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Exterminador. Arely Senado en la tarde, Tropicana. 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En Tropicana son las 2:16.
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0: 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Padrinos, que Dios los bendiga. 2:18.

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3: Gabriel Segura, ¿desde dónde nos llamas?
2: Le llamo desde Bogotá, pero no soy de Bogotá, soy de Fusagasugá.
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2: Para gasolina, para lo que mi Dios provea.
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0: en Tropicana.
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0: Eso, y esta canción que pega duro. A esta hora, a las 2:31, la hace los 50 de Joselito. Pabido Navido, la Zaporrita, Tropicana.

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2:45 minutos, 2:45 en octubre. Nosotros seguimos jugando los preaguinaldos. Como esta semana es cortica, de una vez les decimos, les contamos, les avisamos que ya este viernes vamos a jugar los preaguinaldos en Tropicana con premios cada vez más jugosos para nuestros oyentes. Cada que vaya llegando los viernes, se van a ir incrementando, creciendo, como diría un amigo mío, los aguinaldos, los premios, los regalos en estos días de los viernes preaguinaldos Tropicana.

0: no puedo olvidar la rica arena. Son las 2:49. 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Bendiciones para todos y gracias por seguir con nosotros en la de aquí. Un abrazo, 250. 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

Y la canción se llama Y Hubo Alguien, porque en Bogotá hace frío, pero no por eso dejamos de ser animados y aburridos, sino que tenemos que ir para arriba, para adelante, con todas las de la ley, disfrutando esta ciudad multicultural que tenemos, la ciudad de Bogotá. Son las 3 de la tarde con 19 minutos. Es que la de aquí es muy, pero muy bonita. La de aquí tiene ese clima calientico que a veces inclusive hasta nos desespera. Pero también la de aquí tiene ese clima cuando se pone que pareciera que fuera como Londres. Uno dice como que, Dios mío, ¿en qué país estoy? Diferente. Esta ciudad nos ofrece de todo un poco, pero sobre todo ese frío rico y delicioso que disfrutamos. Y hasta ahora, más de uno que se prepara un tinto bien delicioso y pa'lante es pa' allá, pa' seguir trabajando. Aquí está Don Pipe Bueno, trae una canción que es de aquí, muy bacana, que la disfrutamos en Tropicana. Pipe Bueno con la canción ¿Qué más? Soy Ricardo Ramírez, R&R, aquí estamos en la de aquí, Tropicana 319.

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Les tenemos una canción que es muy sabrosa, la hace Capo, se llama Reina. Es una canción que está pegando duro, así como pega, pega cor. Pegando duro, pegas tu futuro. A esta hora de la tarde nos disfrutamos esta canción con Pegacor, que pega duro. 3 con

0: 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Un éxito que pega duro, Capo, Reina.
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0: Tropicana, son las 3 de la tarde con 34 minutos. 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En Tropicana, 3 con 34 minutos.
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2: Última

0: 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Riohacha, La Guajira, 13 de octubre de 2026, @PGN, raya al piso, col. El Procurador General de la Nación, Gregorio Elhach, planteó este martes desde Riohacha una ruta de trabajo para cumplirle definitivamente los compromisos ordenados por la Corte Constitucional a la población guayú de La Guajira desde 2017. Elhach participó en una audiencia organizada por el Tribunal Constitucional para hacerle seguimiento a su sentencia de hace 9 años, la TR-302, que busca fundamentalmente garantizarle a esta comunidad indígena agua potable, salud, mejor nutrición y movilidad. La fórmula de Elhach tiene 3 ejes. Incorporar en el Plan Nacional de Desarrollo el compromiso de participar una partida que podría ser de 300 mil millones por año del impuesto de renta que se paga por la explotación de carbón para atender la financiación de estas obligaciones. 2. El procurador anunció la creación de un grupo de trabajo conformado por integrantes de la etnia guayú que desde la Procuraduría intervenga directamente en la articulación interinstitucional para garantizar la respuesta efectiva del Estado a estas necesidades. 3. El procurador anunció la transformación de la delegada para la infancia, que ahora atenderá el concepto de familia integral, la cual tendrá un papel muy especial en el proceso con la comunidad guayú.
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0: 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Mil gracias a todos por acompañarnos en la de aquí, Tropicana. ¡Uepa! Esta es una canción de esas sabrosas que suena como si fuera diciembre. 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
0: Lo melódico, chipi chipi.

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Ay, Dios mío, pero Franci, ¿por qué cantas así? ¿Quién te hizo tanto daño, Franci? Por favor. Son las 4 de la tarde con 11 minutos. Oiga, tremendo uno tener que caminar por las calles tan mojadas, ¿no? Es que sí, hemos tenido mucha humedad en la ciudad de Bogotá. Pero bueno, ¿qué le hacemos? Esta es nuestra ciudad. Así es la capital de la República. Y durante todos estos días, aunque lo del fenómeno del niño, la verdad, no lo estoy entendiendo. ¿Qué será que de pronto es que el fenómeno del niño se trocó? El clima anda loco, pero juégate a la suerte y disfrutemos así lo que está por venir, que seguramente será bueno. Yo siempre pienso que todo lo mejor está por venir. Siempre pienso que el futuro será mejor. Siempre pienso que el mañana será bueno, será increíble. A todos los que van para casa, a todos los que van raudo y veloz para la casita, que Dios los bendiga. A todos los que ya van terminando turno, los que todavía están esperando, que Dios los bendiga mucho. Aquí está Maelo Ruiz, juega.

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0: esta hora son las 4:30, 4:30 en Tropicana, la de aquí. 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

0: todavía es tu novia. Hay que tratarlas con cariño, con amor, como una vaso frágil, delicadas, amadas, bonitas, todas ellas. Son las 4:36 minutos, 4:36. 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Gracias por la compañía, gracias por decir. 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

0: Son las 4:38 en la de aquí. 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

Yo que vengo de allá, puedo decirles que si van a Barranquilla la van a pasar increíble. Porque como mi Barranquilla no hay otra igual. Eso sí es verdad, verdad verdadera. ¿Cómo están los malillos de casa? ¿Cómo están? ¿Cómo están? ¿Cómo están? ¿Cómo está lo más lindo? Hoy está pegando un aguacero. Las vías colapsadas. Bogotá negra. Está oscura.

0: Así que la movilidad hoy será clave, muchachos. Ustedes son claves para este programa. Bienvenidos a Como Atardeció Bogotá de Tropicana. La de aquí ya estrenando nuestro nuevo vestido. Tropicana, la de aquí, la colombiana, la
1: eso veo, Lucía, que usted está estrenando como vestido, porque la veo bien transparente hoy, como no, su alma, ¿no?
0: El vestido es como lo que adorna esta emisora.
1: O sea, Tropicana, la de aquí.
0: Tropicana.
1: Aquí no, aquí. Que paisas, no, que eso, chao de aquí.
0: No, todos.
1: Ah, caemos. Pero ¿cómo así? ¿No somos las de aquí, pues, los de Bogotá?
0: Por eso, pero es que en Bogotá también hay una gran cantidad de gente que viene de afuera.
1: Pero no son nacidos acá.
0: No somos rolos.
1: Yo por eso, Lucía, entonces, ¿cómo así que los
0: usted
1: de aquí?
0: ¿Usted tampoco es rolo?
1: Por eso le estoy diciendo, Lucía.
0: Pero es que la de
1: entonces,
0: aquí.
1: Entonces, ¿cómo es posible?
0: La de aquí es porque somos orgullo colombiano. Es porque estamos orgullosos de haber nacido en esta tierra maravillosa, hermosa. Y además los rolos que tienen los suyos. Ustedes saben que yo sigo buscando mi cachaquito, 40 años, 1.80, no barbadito.
1: Lucía, a usted.
0: Eso, lo estoy buscando.
1: Lucía, a usted no le da para eso, Lucía. Usted tiene demasiado voltaje para enredarse con un muchacho rolo. ¿Qué? De Boyacá. No, nosotros los de boyacenses sabemos que a nosotros nos gusta son las personas calmadas, tranquilas, enfocadas. No esas niñas que son así todas alborotadas que vienen a trabajar con blusas transparentes.
0: A los cachacos les gusta la costeña. Y te voy a decir una cosa. Esa combinación entre un cachaquito y una costeña, mi amor, recomendadísimo.
1: Bendito, eso es como combinar Monserrate con el Cerro de la Popa. ¿Qué es eso?
0: Mire, si usted tiene la oportunidad de salir con una costeña, no la desaproveche.
1: No,
0: por favor. No bendito, la desaproveche.
1: Bendito sea mi Dios.
0: Tropicana, la de aquí, eso somos.
1: Tropicana,
0: la de aquí.
1: Vea pues.
0: Tropicana,
1: la de aquí.
0: Si usted tiene la oportunidad de conocerse con una costeña, por favor aprovéchela, pero al máximo. Que yo sé que le va a encantar. Además, esa combinación es perfecta. Los saludo. ¿Cómo estamos? Bienvenidos a Como Atardeció de Tropicana.
1: Buenas tardes, amiguitos. ¿Cómo están?
0: Muy bien.
2: Hola, mi luchicita hermosa, mi amor, mi vida, mi corazón.
1: Ya.
2: Yo escucho Tropicana, la de aquí. Como ¿viste? Mi Luchi, que es de aquí. Es ya casi rolita, mi amor.
0: Yo ya
2: 1.87. 41 añitos, mi Luchi, juiciosito.
0: 1.87.
2: Llenito de amor para darte a ti, mi reina.
0: Uy,
1: 1.87. A usted tiene mejor dicho, para chuparle tropa tiene que hacer un curso de altura,
0: no,
1: Lucía.
0: No, porque si yo mido 1.70.
1: Por eso, imagínese, para treparse 17 centímetros.
0: No, mi amor, le quedo perfectico.
1: ¿De a dónde?
0: 1.87, espectacular.
3: Hola, mi amor, ¿cómo estás, mi amor? Que te quedas en un feliz turno. Eso te cuento, pero aquí está aquello de durito.
0: No, por acá está pegando un aguacero, pero una cosa.
1: Me encantan los días así.
3: Hola, mi Luchi hermosa, ¿cómo estás? Mi princesa divina.
0: ¿Cómo
3: yo
0: vamos?
3: Sí te puedo decir que tú eres lo más lindo del mundo y de Colombia, mi Luchita preciosa.
0: Que mi amor, perdóname que te quité aquí.
1: No, es que no.
3: Normalito el tráfico. Se está moviendo, no está pues a una velocidad terrible, pero sí se está moviendo. O sea, aguanta, dijeron por ahí. Y dos, dígale a ese viejito decrépito del Papancracio que deje los celos, que es que él no merece una mujer tan hermosa como tú, mi amor.
1: ¿Ves? ¿Cuáles celos? ¿Cuáles celos de qué?
0: Vio, Papancracio.
1: Yo acaso tengo celos, solamente estoy diciendo, a ver, señores, ¿a usted les parece lógico que una pelada llegue desde la costa con ese calor tan berraco, llegue a este frío y enseguida se viene con unas blusas así todas transparentes que se le ve más allá de lo evidente?
0: No se me ve nada, no se me ve nada. Y en TikTok me pueden ver para que vean que yo a mí no me ven nada.
1: Mejor dicho, mis ojos parecen en la espada del augurio.
0: ¿Por qué?
1: Porque ven más allá de lo evidente.
4: A ver. Tropicana, la de aquí en Como Atardeció Bogotá. No se te va a olvidar el saludo para mi hijo a las 6:15, Luchi.
0: Envíame,
1: ¿y por
0: favor,
1: a las 6:15,
0: los del hijo? Porque a esa hora ya va con él en el carro escuchando.
1: Yo pensaba que a esa hora
0: es
1: iba
0: que Tropicana
1: a
0: en la tarde, la movilidad se mueve con Tropicana.
1: Es que solamente además, nos escuchan a nosotros.
0: Las noticias, todo está aquí. Hoy tenemos varias cosas de las que hablar. Sebastián no viene hoy porque está bastante enredado, pero yo les voy a ir contando cómo vamos en las noticias. Vamos a estar debatiendo varios temitas que traigo por ahí. Además de eso, pues nada, yo creo que la participación de ustedes es súper importante. ¿Cómo van con la de aquí? Ya se saben todo lo que hay que decir de la de aquí. Tropicana, la de aquí, la de la changua. La del tamalito con café.
1: ¿A usted le gusta la changua, Lucía?
0: La de aquí, la de las personas amables, los que reciben a todos, me encanta.
1: ¿A usted le gusta la changua?
0: No, a mí no me gusta.
1: A mí no me ha gustado la changua, Lucía. A mí me parece que es una revoltura como de sal con leche, con huevo y que después... Eso a mí no me gusta. Hay gente que sí le gusta, muy respetable.
0: Pero la gente rarita se hace querer. La gente rarita, uno la quiere
1: como más. A usted la deben amar.
0: Pues la verdad, sí.
5: Buenas tardes. Ponle cuidado lo que te va a decir. El rolo, el cachaco y el bogotano, en teoría, son diferentes, ¿no?
0: No, pero para nosotros.
5: Si estás buscando un cachaco, estás buscando a alguien de la tercera edad. Porque el término cachaco se refiere a las personas de antaño que usaban camisa, chaqueta y corbata.
1: Sí, sí.
5: ¿Sí? Sí. Okay. El rolo es el nacido de Bogotá. En Bogotá, perdón, pero con raíces cundinamarquesas de su familia, de sus antecesores. Y el bogotano es el nacido de Bogotá, pero que no tiene raíces ni cundinamarquesas ni bogotanas. ¿Sí? Entonces, en ese caso, tú ya serías una persona bogotanizada cuando ya llevas un tiempo largo acá en Bogotá.
0: Pues ya yo llevo 5 años.
1: No, ya usted prácticamente.
0: Y uno llega ya a Barranquilla. ¡Te estás cachaca!
1: No, y me sorprende, Lucía, es tu acento tan neutral y que maneja.
0: Pues yo todavía no lo tengo tan neutral. Uy, pero
1: a mí sí yo me confundo, ¿de a dónde será, Lucía?
0: No, pero ¿sabes una cosa?
1: No sé.
0: Yo sí tengo que decir que allá en la costa a nosotros nos enseñan que el cachaco hace parte de todo lo que no es la costa caribe colombiana. Entonces, nosotros le podemos decir cachaco a un santanderiano, le podemos decir cachaco a un rolo, le podemos decir cachaco. Es más, hasta los caleños nosotros lo metemos en esa cochada sabiendo que el caleño es más parecido a nosotros.
1: Es como más costerito por
0: sí,
1: allá.
0: Es del más Pacífico parecido, por allá. Pero también les
1: decimos. Ya los antioqueños, si es verdad que ustedes les dicen seres superiores.
0: ¡Ay!
1: Dicen por acá.
6: Luchi, buenas tardes. Gracias. Si no la quiere, pues mándeme a Luchi para que trabaje conmigo aquí en el taxi.
1: Ah, sí, ya la mando.
6: Comemos a un panela con queso, ya le pinta esta tarde.
0: Esos 12 kilos que bajé.
1: O sea, con esos 12 kilos le están haciendo. No, y claro, y como ya se vive desnudando en las redes sociales, Lucía. Porque usted ya vive mostrando.
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0: ¿Qué tal esta cancioncita que me les puse? Ay, a mí me gustó. Como ponerle ritmo a esa tarde tan lluviosa, esa tarde tan gris, esa tarde tan oscura, esta tarde llena de agua, agua, agua.
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1: ¿Cómo atardeció de Tropicana, la más bacana, bacanísima? Y vamos a hacer un repaso por la movilidad, porque sí sé que hay a esta hora manifestaciones. Muchachos, recuerden que les habíamos comentado que para hoy estaban programadas las manifestaciones y hay complicaciones de movilidad en la zona centro-oriente de la capital. Punto de bloqueo frente a la sede Vivero de la Universidad Distrital. Esto está en la avenida Circunvalar con calle 12D. Hay presencia de manifestantes que están obstruyendo el carril sentido norte-sur con Canecas. Y además la vía Cundinamarca también está afectada. La afectación es directa para quienes se movilizan hacia o desde los municipios de Choachí y Fomeque. Además también el SITP y los alimentadores de Transmilenio activaron los desvíos de emergencia para las rutas que están transitando por el sector. Atención en el sitio, pues hay gestores de diálogo social, hay agentes civiles de tránsito que están intentando regular el tráfico en la zona, pero hay manifestaciones. No sé si de pronto con el tema de las lluvias un poquito se ha podido avanzar con eso. Voy a escuchar sus notas de voz para la movilidad. Buenas tardes.
2: Mi luchecita hermosa, mi vida, mi corazón. Regalamos información acerca de lo del famoso paro nacional de mañana. Si tienes info de algunos cierres, manifestaciones, que me imagino que irán a ver.
1: Pero por supuesto.
2: Para ver qué hacemos el día de mañana. Miluchi hermosa, te amo.
1: No salí.
2: Y con la movilidad, Miluchi, te cuento lo siguiente. Avenida Boyacá hacia el norte y hacia el sur. Está una belleza, 0000, parquero completo. En cambio, la 80 bajando, Lomosmi, 00, 68 hacia el sur, 00. Qué bonito, volvieron los tranconcitos lindos y deliciosos de mi querida Bogotá.
1: Los carruditos, los severositos.
3: ¿Qué mami, cosita rica, bien o no?
1: ¡Paisita!
3: Bien, amorcito, gracias, mi Dios, Ave María, mi amor, estamos? Bendito sea mi Dios, a bueno ser el hombre invisible para disfrutar de esas transparencias que tiene hoy, cosa deliciosa. Ave María, mi amorcito, por aquí efectivamente estoy en las calles de Tabogo, mi amor. Esto está hecho una piscina, qué cosa tan impresionante, mi amor. Por aquí no hay por dónde andar, qué cosa tan horrible con decirle que esto parece una ninfómona leyendo poesía erótica, mi amor. Esto mojado por todas partes, qué cosa tan impresionante.
1: Ahí está. El comunicado de la opinión pública de parte de la Secretaría de Educación del Distrito dice lo siguiente: mañana 14 de octubre las clases en los colegios públicos de Bogotá se van a desarrollar con normalidad, con el fin de garantizar la comunidad y la continuidad al servicio educativo de la comunidad. Cada rector o rectora debe organizar la jornada escolar de acuerdo con las condiciones institucionales e informará oportunamente a las familias. En este sentido, insta a los docentes y a las docentes que vayan a participar en las manifestaciones a hacerlo en contra de su jornada para no afectar la normalidad académica. Es decir, si usted es profesor y quiere ir a las manifestaciones, pero usted es de la jornada de la mañana, pues vaya a las manifestaciones en la jornada de la tarde y viceversa. La Secretaría de Educación reitera su respeto al derecho de la protesta y reafirma la importancia de priorizar el derecho fundamental a la educación de las niñas, niños y jóvenes y el respeto por el tiempo escolar. Lo que estuve escuchando bastante es que el señor Abelardo de la Espriella, presidente de la República, está bastante molesto con este tema de las manifestaciones de mañana. Lanzó unas declaraciones diciendo pues que las mismas personas que le robaron a este país son las mismas personas que van a estar el día de mañana haciendo manifestaciones. Ya lo vamos a escuchar porque les traigo el audio, por supuesto, de Abelardo de la Espriella. Pero con este comunicado de la Secretaría de Educación podemos decir que obviamente pues mañana hay clases normales y que los profesores que quieran estar pues como en estas manifestaciones pues lo van a tener que hacer en su jornada contraria. Andresito.
4: Pintos de Tropicana, buenas tardes. Oiga, a mí me causa mucha curiosidad. ¿Por qué la Secretaría de Educación se pronuncia diciéndole a los profesores que el día de mañana no salgan a protestar, que mejor lo hagan después de su jornada educativa? Y me imagino que saldrá nuestro señor alcalde a decir que no, que él se preocupa mucho con los estudiantes, que qué van a hacer con los estudiantes en las casas, que los papitos tienen que trabajar. Pero se le olvida que él mismo saca a los profesores de las aulas para llevárselos para el Simón Bolívar todo un día a escuchar bandas de música y a celebrarle el día al profesor. Y cuando le conviene al distrito, pues también los sacan. Y si no importan los estudiantes o qué van a hacer los papás o donde metan los chinos. Curioso, curioso. Y quiero escuchar mañana a don Pulgarín.

0: Pero una cosa no tiene que ver con la otra.
1: Sí,
0: ¿no?
1: Exacto, Andrés, señor, hombre, ubíquese.
0: El día de
1: rabia también.
0: El día del maestro es el día del maestro.
1: Obvio, y hay que hacerles un homenaje, claro. Lucía. Pero mañana es un día común y corriente. Que yo voy a ir a protestar, sí. Que se va a alargar un aguacero con granizo por ahí como de 3 toneladas cada grano, sí.
0: Mañana.
1: Pero mañana hay que salir. Yo sí voy a salir a protestar y ya llego acá por ahí a las 5 de la tarde.
0: ¿Usted cree?
1: Claro, Pablo me va a acompañar y todo. Pablo, yo ya hablé con Pablo.
0: Vamos a escuchar al presidente.
1: Hasta Camila también.
0: Abelardo de la Estrella, a ver qué es lo que dice del día de mañana, las manifestaciones de mañana.
1: Coquicuy va conmigo.
0: ¿Cuál es su opinión respecto a lo que va a pasar el día de mañana?
2: Está anunciada una movilización nacional. Quiero hablarles con absoluta claridad, tanto a quienes saldrán a manifestarse como a quienes ese día tendrán que trabajar, estudiar, atender una cita médica o desplazarse por el país. El derecho a la protesta pacífica es una garantía constitucional. Eso no tiene discusión. No depende de que una persona esté de acuerdo con el presidente o con las decisiones de este gobierno. Quien piense distinto tiene derecho a expresarlo, a organizarse y a ser escuchado. He dado instrucciones claras para que las autoridades coordinen con los organizadores y las autoridades territoriales las medidas necesarias de movilidad, prevención, atención de emergencias y protección de las personas. La fuerza pública deberá actuar con legalidad, necesidad y proporcionalidad.
0: Okay.
2: La prioridad es cuidar la vida, prevenir la violencia y permitir que la jornada transcurra en paz. Frente a hechos que constituyan delitos, las autoridades actuarán conforme a la ley, con pruebas y bajo control judicial, como se hace en una democracia. No vamos a confundir bajo ninguna circunstancia la inconformidad legítima con la violencia, ni a tratar a todos los manifestantes como responsables de actos cometidos por unos pocos. El próximo miércoles.
0: Me parece muy bien lo que dijo el señor Abelardo de la Espriella.
1: A mí no. A mí me parece
0: coherente,
1: que nosotros sí tenemos
0: coherente
1: que ir a tirar piedra lo que tenemos que
0: no,
1: ir a hacer.
0: No, a ver.
3: Pero Luchisita, hermosa pregunta.
0: Pregúnteme.
3: O sea que al señor que acabo de hablar le molesta cuando le celebran los cumpleaños a él porque no puede ir a trabajar.
0: Tranquilo.
3: O le cogen el día del trabajo para celebrar el cumpleaños.
1: Sí, Luchi.
0: Tranquilo.
1: Sí, Luchi, usted lo que ocasiona aquí. Que empieza a incendiar la gente, Lucía.
0: No,
1: o sea, usted con una sola palabra incendia la
0: no,
1: gente. Usted tiene
0: no
1: que controlar, usted como una locutora responsable tiene que controlar a toda esta gente porque empieza, vea, ya calentó el programa.
0: ¿Yo?
1: Ya prácticamente música de aquí a las 8.
0: No, pero la gente tiene derecho a hablar. Aquí, si ustedes lo hacen con respeto, yo siempre les doy la oportunidad de hablar. Es
1: ay,
0: más,
1: sí, ay,
0: siempre
1: sí
0: los incito para que hablen porque a mí sí me gusta debatir los temas. A mí sí me gusta escuchar diferentes opiniones y llegar a nuevas conclusiones.
1: Ay, sí, ay,
0: es
1: sí
0: que eso da mucho conocimiento, ¿sabes? Escuchar otras personas da mucho conocimiento.
1: Ay, sí, ay,
0: lo
1: sí
0: que puedo decir es las palabras de Abelardo de la Espriella bastante claras. Esperemos se cumpla entonces el día de mañana lo que se ha dicho a través de esa locución pública el presidente.
4: Buenos días. Ay, disculpe incomoda.
0: Buenos días.
1: Buenos días, señor. Eso es por la mañana, señor.
0: Sí, debe ser una nota.
1: No se confunda.
0: De la mañana. Muchachos, así vamos entonces.
1: ¡Ay, ay, ay!
0: Hay manifestaciones el día de mañana, hay manifestaciones el día de hoy también.
1: Pues ya usted
0: si
1: que
0: usted
1: dice
0: tiene
1: que
0: información por ahí, de pronto si ya se dispersó la manifestación, no las envía.
1: ¿Usted qué dice? ¿Que mañana va a salir mucha gente?
0: No sé.
1: ¿Quién sabe, hombre?
0: Yo no sé, es que yo siento que el país está como tan golpeado por tantas cosas, siento
1: pero,
0: que lo del
1: pero he humor escuchado mucha gente que también está muy de acuerdo con las decisiones que ha tomado este señor loco, ¿cómo es que se llama?
0: ¿Cuál señor loco?
1: De la Estrella.
0: De la Espriella.
1: El de la Estrella, pues como mucha gente de acuerdo con eso. Yo no sé, Cuquicuy, ¿qué tiene para decir? ¿Tiene algo
0: pues
1: para decir, Cuquicuy?
0: Yo siento que en realidad el país está como cansadito de tanta cosa. Estamos en época de fin de año.
1: Sí, es que ya
0: más tranquilos. No sé qué piensan los oyentes. Seguramente van a ir enviando sus apreciaciones a través del 310-206-3302.
5: Luchi, buenas noches, buenas tardes, perdón. Luchis, no estoy de acuerdo con esas protestas porque fuera que salieran a protestar, de verdad, que fuera una protesta y de protesta, no de salir a romper, a acabar con el Transmilenio, a hacer

0: vandalismo. Así es que sale la gente. Las protestas no son salir a romper los carros, los buses, las de Transmilenio. Las protestas es salir a protestar sin acabar las cosas. Pero lo de mañana, se acordará mañana por la noche, Luchi, lo que va a pasar.
1: ¿Será que va a haber un estallido social, Lucía?
2: No, hombre, yo no creo.
1: ¿Usted imagina otro? ¿Será que sí lo van a permitir, Lucía? A mí me da miedo. Yo mañana mejor voy a hablar con Pablo para no venir.
2: ¿La cosa está maluca mañana o más bien estamos tranquilos? Yo siento que la gente que va a salir a protestar lo va a hacer tranquilamente. O sea, lo va a hacer con su derecho, en la legalidad, que no van a ir a romper nada. Y si van a romper, pues se van a tener que encontrar con la ley, porque ya Abelardo lo dijo.
1: Eso
2: se van a tener que encontrar con la ley, porque no vamos a permitir que nadie venga a romper nada. Y me parece lo justo.
1: Eso
2: ¿no?
1: Así llueva, va a estar caliente eso. Se va a incendiar.
2: ¿Será?
1: Yo sí creo, Lucía.
2: No sé.
1: Yo no sé.
2: Yo no creo.
3: Luchi. Tropicana, la de aquí.
2: La de aquí.
3: Pues yo estoy de acuerdo con las protestas, porque la gente tiene que exigir.
2: Claro, yo igual.
3: Todos tenemos derecho a exigir, todos, pero sin necesidad de ir a hacer vandalismo.
2: Exacto.
3: Sin necesidad de bloquearle el Transmilenio a la gente humilde que sale de trabajar y sale cansada para sus hogares. Van y bloqueen para el norte a ver. ¡Ah! ¡Y si no! ¡Ay, si no!
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3: 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Ya son las 5 de la tarde, 50 minutos.

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0: Y entonces cerró las ventanas y ahí quedó usted con ese caso.
1: ¿Qué pasó? ¿Qué me le hicieron a la niña?
0: Que se le tiraron un peo a Juliana en un transporte público.
2: Vea.
0: ¿Sabe que vino toda despelucada?
2: Antes de contarle a Luchi lo demás, le cuento lo último.
3: ¿Qué?
2: Lo último fue que entonces nos subimos a un servicio de plataforma para venir hasta acá.
3: No, pero y entonces nosotros todos los días con servicio de plataforma de historias.
0: Sí, ¿ves?
3: Voy a sacar un libro.
2: Me subí y el señor se había tirado un pedo.
3: Severendo.
0: Ah. ¿Qué es eso tan horrible, Lucía?
3: ¿Cómo?
2: Y hasta ahí vamos normal porque cada quien se tira un pedo, pues.
3: Podría pasar que a uno se le salga hasta por accidente.
0: Sí, ya, hombre, usted no es para hablar de esos temas.
3: Carlos Andrés, eso pasa.
2: Pero
0: no estoy diciendo nada, mi mujer,
2: que lo que me pareció muy complicado es que el señor cierra las ventanas.
0: Vea, pues. Pero me parece que no está. Eso debe ser uno compartido. Mire, o sea, que no es egoísta.
3: No, pero lo hizo de maldad entonces.
2: No, yo no sé. Él prende el aire un momentico como para despistar al enemigo.
0: Dios mío.
2: Y luego apaga el aire y empezamos a ahogarnos en el carro.
3: Y no le decía
2: y
3: nada.
2: Le digo al señor, ¿será que puedo bajar la ventana? Y me dice, uy, pero poquito porque me daña el cosito, la cosa, la cojinería, la cosa. Y yo le digo, por favor, porque me estoy ahogando.
0: Usted le hubiera dicho, no dañó usted la cojinería con ese peo que se acabó de tirar. ¿Qué? Por poquito la derrite.
3: ¿Por qué no le dijiste nada de frente?
0: Oiga,
3: no,
0: qué burdo.
3: ¿Por qué no le dijiste, bájale el vidrio que me estoy ahogando aquí?
2: Yo dije, y el señor nos tiene que ir escuchando porque veníamos hablando de usted, y él ya sabía que éramos de Tropicana.
3: No, pero
0: claro, y demás que
3: él. No, espérate, que el beneficio de la duda hay que dárselo. ¿Sí fue él o fue alguna de ustedes?
2: No, para Dios santo que fue.
3: ¿Fue él? ¿Tú no fuiste?
2: Sí, porque cuando nos metimos al carro, ya olía.
3: Ya olía.
2: Claro.
3: Ah, entonces sí fue él.
0: De más que estaba tanqueando el carro y el carro era de gas.
2: Uy, yo dije, si él en serio me dice que no puedo abrir la ventana, le digo, señor, entonces no me tire un pedo dentro de su carro.
0: Juliana, lo que pasa es que si abría la ventana se le iba el combustible. ¿Sí me entiende?
2: El verdadero estaba funcionando a gas.
3: Señor,
2: Ave María.
3: Señor, ¿cómo me le hace eso a las niñas?
0: Uy,
3: que vienen a trabajar, casi se ahogan. Oh, no,
0: llegaron aquí espelucadas las dos, vea.
2: Tengo estos ojos, vea.
0: Usted llegó sin pecas.
2: Sí.
0: Se le deshicieron las pecas de.
2: Bendito. Uy, no. Y el señor tiene la desfachatez de decir que le va a dañar supuestamente la cojinería con una gota de lluvia.
0: Sí, pero usted, ¿por qué no dijo sí? Pero a mí se me va a dañar el tabique, señor. Abra la ventana. Me pucha.
2: Uy, nana.
0: Cochino.
2: Eso no es. Eso no se hace.
3: ¿Cómo hacen eso? ¿Cómo es posible?
0: Después de esta noticia tan importante, ya vamos a comerciales.
3: No.
0: Ah, no. Esta no era la noticia, Lucía.
3: Vamos a escuchar a los oyentes. No, porque la noticia, primero, es lo que va a pasar mañana. Segundo, es la movilidad de esta ciudad que hoy está como una loca. Me dice Dieguito que sí nos está escuchando el señor de el Severendo. El Severendo.
0: Ya, señor.
2: Señor, no.
0: Rece por el alma porque ya
2: le. No, venga que yo tengo acá el nombre del conductor.
3: No,
2: claro,
3: no lo vamos a decir.
2: No lo vamos a decir.
0: ¿Por qué que no?
2: Ay, vamos a decir
0: no
2: el nombre,
0: pena.
2: No la placa.
0: Que se sienta orgulloso, que marcó la vida de dos personas hoy.
2: Don Joan.
3: No, Don Joan.
2: Don
3: no
2: Joan, no, así no.
3: No, pues, así tampoco. O sea, si usted lo baje, por lo menos deje bajar las.
2: Claro.
3: La
2: vea, a mí me ha tocado. O sea, yo ya me había subido lugares y al contrario, ellos no hallan cómo hacer que el peo vaya y baja todas las ventanas.
3: Yo tengo que parar, no, hay que parar.
0: No, hay que parar, ese señor. Ya no paras un baño.
4: Hacia el norte, llegando a la clínica Santa Fe, está
0: ya llegó el peo.
4: Parqueadero, Viluchi, mira.
3: Bogotá está vuelta nada, está hecho un parqueadero, está lloviendo y además la ciudad está oscurísima, llena de nubes grises.
0: Uy, ¿Qué es lo que tienen las nubes? Las nubes son gaseosas, ¿cierto?
5: Hola, Papancracio, estimulador de mi roscón. Papancracio, tú sabes que el hembro que tú te mereces soy yo. Siempre lo has sabido. ¿Cuándo volvemos a salir?
0: ¿Cómo así que cuando volvemos? Yo nunca he salido. Haga el favor y respete. Haga el favor y respete.
3: Saliendo con los oyentes.
0: Dame el favor que a mí no se me derrama el cumis de esa manera.
2: Señor, enclosetado.
0: Usted no diga nada, que usted le cata a lamber.
2: Pero yo no estoy enclosetada.
0: Pues casi quedas movificada con ese peo que le echaron a otro.
6: Voy a vender piedras. Una en 2000, tres en 5000.
3: No, señor, déjese de eso. No mames gallo con esa vaina.
7: Luchi, Luchi, noche, por la primera vez me gusta culiazao, culiazao.
2: ¿Quién es? ¿Por qué? Otra vez.
7: Noche, noche, por la primera vez me gusta culiazao, culiazao.
8: La primera de mayo.
0: ¿Qué más, mi cosita rica? ¿Bien o no?
8: ¿Qué más, vaisita?
0: Bien, amorcito, gracias, mi Dios. Qué cosa tan impresionante esto por aquí en las calles de Tabogo. Esto está... culiazao, culiazao, culiazao, hermano, una cosa no hay por dónde andar. Esto, mejor dicho, está trancado, trancado, trancado. Con decirle que esto está más trancado que peo de plataforma. ¿Qué cosa? ¡Qué
9: madre! Papancracio lo boletearon y está calladito. Con razón que la pasa haciendo delante de serio con la muchacha.
0: Haga el favor, señor, y se respete.
8: Haga el favor.
0: Haga el favor y respete que... Bueno, Lucía.
2: Ponésela, Lucía, ponésela.
8: La voy a ponérsela.
0: A mí no me pongan esa bobada que le digo a Pablo Mis. Sigan. Sí. Después, listo.
2: ¿Cómo?
0: Después se ponen a chillar que por qué las cambiaron de turno otra vez.
2: A usted no se le mola la canoa, mi amor, usted le inunda.
0: haga el favor, Julián, y respete.
8: Conozco un amigo que es muy reservado. Dice él que le gustan las hembras.
0: A mí me encantan las mujeres.
2: Usted sí ve que Don Pancracio siempre anda luciendo que tiene un arsenal de mujeres.
0: Que yo sea... A mí me encantan las mujeres, que yo sea mucho para ellas ya es otra cosa.
8: Claro. Pero para los hombres no es mucho, ¿no?
0: Así Lucía, dijo Lucía, muchacho. Haga el favor y respete, que yo a usted no le he faltado el respeto.
8: El señor fue el que dijo. El
0: yo
8: señor.
0: No digo nada a usted que se vive exhibicionando ahí.
2: Y no tienes que negar nada de eso.
10: Hombre, cuando se emborracha.
0: Por favor, y respete. Bueno, ya, aquí está la bobada. No, eso no está en la programación, haga el favor y respete la programación de Pablo.
8: Escuchar el decir.
11: Luchi, Luchi. Papancracio, Papancracio. Petrista.
0: A mucho honor.
11: Avenida Cali con calle 26. Trancado, trancado, trancado. La mierda no anda.
0: Pero ¿cómo así?
11: Y mañana los petristas a joder.
8: Desesperado, esa es la desesperación que causa Bogotá.
12: Papancracio. Una salidita no le cae mal.
0: Haga el favor, hombre, respete, haga el favor.
8: Venga, que salga el novio otra vez.
0: Que yo sí tengo muy claro que si alguna vez en mi vida quedo tuerto, que no sea por ese cuento.
12: Dana, Papancracio, papacito, bueno, amortiguador de mi miembro viril, ¿cómo estás?
2: Tengo
12: competencia, viejo berriondo.
0: Haga el favor, señor, haga el favor.
8: Así es que se dice.
0: Yo mucho menos rascador de intestino.
8: Así es que se dice.
13: Hola, Luchi, ¿cómo estás? Por favor, me pones si se acabó de Jason Jiménez. Gracias.
8: Se acabó de Jason Jiménez.
0: No se puede, no se puede, porque aquí hacen la programación.
14: Papancracio, Papancracio, hay fotos y videos donde usted está con el señor. Fotos y videos.
0: Lucía, vámonos a comerciales ya. Vámonos a comerciales.
8: Envíelas, amigo mío.
0: Vamos a comerciales. Hoy, no tienen por qué enviar.
8: Hoy se descubre eso.
12: Papancracio, le salió el varón que tienen dentro.
0: ¡Ay! Eso es pura IA. Haga el favor y respete.
8: Traigan las fotos, saquen las pruebas.
0: Bueno, Lucía. Haga el favor.
2: Si agua por el patio, mi amor.
8: Si hay pruebas, las ponemos en el TikTok.
0: A mí con eso de reversas, a mí no me jodan, haga el favor.
2: Pero que si a usted le encanta respeto. La palanca, ¿cómo no le va a dar reversa?
0: Cosa que a usted no le gusta, Juliana. Cosa que a usted no le gusta.
2: Pero la gente sabe.
0: O quién sabe si ya le empieza a gustar nuevamente. Uno no sabe.
2: Todavía no.
8: Eso está muy fuerte.
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0: Bueno,
1: mala.
0: Estoy decepcionada,
2: Papá. No, respira, respira profundo, por favor.
0: Estoy decepcionada, Papá Pancracio.
1: ¿Quién lo manda? ¿Quién la manda a establecer relaciones con la gente que viene a hacer prácticas aquí, Lucía? ¿Quién? Nadie.
0: Estoy decepcionada porque me mandaron las fotos, Papá Pancracio.
2: ¡Ay, no!
0: Me mandaron las fotos de que usted tiene una pareja, Papá Pancracio.
1: Vea, yo le voy
0: a... Y que usted viene aquí a decir que entonces... Que estimulador de yo no sé qué.
1: Yo no tengo la culpa, Lucía, y le voy a decir una cosa. Entre más envidiosos sean los hombres, porque saben que yo en las mujeres despierto ese frenesí. ¡Ah! Yo no tengo la culpa. ¿Quién sabe qué pendejadas se inventaron con eso de la
0: Ahora
1: IA?
0: Todo decía.
2: Sí, IA.
1: De la Ahora IA y quién sabe decía. Qué montaje montaron por ahí. Pero yo sí soy muy varón. Haga el favor y respete, Lucía. Usted, yo porque no he querido estar con usted. Pero donde yo tuviera las ganas, ya le hubiera mejor dicho.
2: No, pues tendrá las ganas, la fuerza es lo que duda.
1: No, y tan buena y tan participativa, ahí sí se ríe, ¿no? Ahí sí cuando hablan mal de las demás personas, ahí sí tienen por qué participar.
0: Ay, se me iba olvidando, antes de todo lo que va a pasar en ese momento, vamos a saludar de cumpleaños feliz a un niño de 6 añitos.
2: Sí.
0: Que está de Happy Birthday to you.
2: Cumpleaños feliz.
0: Sí.
2: ¿Cómo se llama?
0: Él se llama Juan Esteban Vaquero, es fiel oyente de Tropicana, dice que me escucha mucho a mí. Queríamos darle una sorpresa a su papá, Dieguito.
1: Entonces, salúdenlo usted solo.
0: Quería darle una sorpresa de cumpleaños y están todos ahí escuchando. Juan Esteban.

0: feliz, que seas un niño muy sonriente, muy alegre y que la pases muy bien el día de hoy. Tropicana te desea lo mejor y bueno, de parte de tu papito, de parte de toda tu familia que te ama, que te adora, envíenle un mensajito, papá. Tan lindo. Todos están ahí en el cumplido.
1: Ay, niños, maduren. Ustedes ya tienen 6 años, por favor.
2: Uy, lo que yo estoy viendo en este momento. Uy, yo no lo puedo creer, no sé, papá, gracias.
0: Feliz cumpleaños a Juan Esteban. Y ahora sí, nos vamos.
1: No me quede.
2: Yo no le puedo creer eso que usted, que acaban de mandarle.
1: Hagan el favor y dejen de hacer bullying, que eso da demanda. Uy, a usted. No.

0: andar por ese bullying.
1: No.
0: Y se dejan llevar también de cuquicú.
1: Pruebas y son pruebas. ¡Ay! No puede ser. Dios de mi vida. Papancracio.
0: Ah, pero es que ese no soy yo.
1: Papancracio.
0: ¿Yo acaso soy ese? Ese es Carlos Andrés, ese sí es más que le voltea la canoa.
1: Usted hizo eso, ¿usted qué está haciendo ahí, papá?
0: ¿Pero yo por qué, Lucía?
1: ¡Ay, no! ¡Papancracio! ¡Papancracio esa camisa! ¡Ay, no, Papancracio, no! Si ustedes quieren ver lo que está pasando, estamos en el TikTok en ese momento mostrando las fotos que me las envió.
2: Yo no le puedo creer.
0: ¡Cuquicoy! ¡Cuquicoy, quita eso ya, haga el favor y respeta! Haga el favor y respeta, Cuquicuy.
2: Yo no le puedo creer eso.
1: Un oyente me las envió.
2: Con cena romántica y todo.
1: Es que usted es romántico y usted lleva favor, cenas háganle. Y todo.
0: Pero no pueden mentir que quedó bien operada.
2: No.
0: No pueden decir que no.
2: Yo no le puedo creer.
1: Papá, gracias.
2: Ahora, lo que yo me quiero preguntar es el oyente.
0: Oiga, y se parece a una que vi en un video ahorita en la tarde.
1: ¿Quién?
0: Sí, se parece, igualito. No. Oiga, ¿qué son esas estupideces, en serio? Que ustedes empiezan a montar dañándole a uno la imagen.
1: ¿Qué porquería?
0: Esa palabra ya está prohibida diciéndola aquí. Porquería, vaya, dígalo a la una.
1: Tiene que ver. Oscar Eduardo fue el que me envió estas pruebas. Estas fueron fehacientes de lo que usted está haciendo. De lo que usted está haciendo.
3: Linda fiesta de cumpleaños. Mi prima Giovanna y un amigo que se llama Camila Mesa.
1: También está de cumpleaños. Saluditos.
0: Ya, yo sé que se van a ganar unas cuantas demandas aquí.
1: ¿Unas demandas y por qué?
0: Sí, Cuquicuy se va a ganar una demanda, usted por lorosa y usted por burletera. ¿A qué dejen de estar inventando pendejadas?
4: Ay, hola, Papancracio, estimulador de mi túnel carpiano. Ay, Papancracio, ahora matas el tigre y le tienes miedo al cuero. No, ya sabes, tú me dices cuando volvemos a salir y ya sabes, jugamos a la monedita. Tú sabes, no te hagas.
0: Oiga, señor, haga el favor y respete que yo he sido un macho desde chiquito. Yo orino testosterona, por si ustedes quieren saber. A mí no me pongan a joder con esas cosas de homosexuales ni nada de eso.
1: Yo lo único que voy a decir es que todo está dicho, todo está por escrito, todo está con pruebas, Papancracio.
0: A mí me respeta, si me hace el favor, Lucía. Va a tener que decirle a Pablo Mis que esto se llama acoso de género.
5: Papancracio, viejo chuchumeco, vea, nos salió cilindro de gas, rosca izquierda, patea con los dos pies, claro que como está de viejo, patea con los dos pies y se cae.
0: Ya quisiera usted que yo le hiciera el mantenimiento a usted, señor, haga el favor.
1: Se tenía que decir y se dijo.
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1: Bueno, señores, el día de mañana hay manifestaciones. Ya escuchamos al presidente de la República lo que dijo acerca de eso, pero les traigo una noticia con unos tipos que se estaban haciendo pasar por operarios del metro y se llevaron 11 rieles avaluados en unos 50 millones de pesos.
2: Ay, yo no le puedo creer.
0: Hombre, ¿qué es eso?
1: La gente busca el mal. Yo no entiendo por qué no utilizan esa inteligencia para hacer el bien. Dos hombres que fueron capturados, gracias a Dios, en un lote en Kennedy mientras estaban cargando este material en una tractomula. Según la policía, presentaron documentos falsos para justificar el traslado. El tema fue que la comunidad se dio cuenta. Vieron la actitud sospechosa de estos señores y llamaron a las autoridades. Esto fue en la avenida Boyacá con avenida Primero de Mayo y según la policía, los elementos que intentaban llevarse estaban avaluados en unos 50 millones de pesos. Una alerta de radio que fue a través de las personas que estaban viendo a estos sospechosos, ellos con cascos, con botas de seguridad, prendas similares a los que usan los trabajadores de la obra. Llegó la policía, le solicitaron los documentos de la autorización, los datos de la verificación y tenga, eran datos totalmente falsos, papeles falsos. Fueron capturados dos hombres por delito de hurto y los pusieron a disposición de las autoridades. Uno de los capturados tiene anotaciones judiciales por receptación, hurto y estafa. porte de armas de fuego, daño en bien ajeno, perturbación de la posesión sobre el inmueble y obstaculización legítima del sistema informativo y de telecomunicaciones, es lo que dice la policía. La investigación deberá esclarecer cómo accedieron al material, cómo falsificaron los documentos, cómo fue que entraron, cómo fue que obtuvieron todos los elementos de protección que se parecen mucho a los que están utilizando los maestros de obra. Se iban llevando los 50 melones, pero nada, las autoridades llegaron porque la ciudadanía alertó, y eso me parece lo mejor de todo. Es que si la ciudadanía no ve el acto sospechoso y no alerta, pues se pueden pasar muchas cosas por alto. Qué bueno que los capturaron.
2: Pero no han terminado el metro y ya lo están robando.
0: Ya lo están robando por centímetros.
1: Ah, tan fea
0: cosa
1: eso.
0: Cosa tan impresionante.
2: No.
0: Cosa
2: Lucía fea. Fernanda, sí, le tengo un montón de noticias virales.
0: Ay, dígame. ¿En serio?
2: Entonces, cuando usted me dé luz verde, le hacemos, porque sé que es posible que se vaya a break prontamente.
0: ¿A Julistián?
1: Prontamente. Eso es correcto. Ya venimos entonces en
0: vaya
1: la otra
0: Julistián,
1: hora.
0: Vaya preparando las
1: todo Julistián. Lo que trae Juliana en Tropicana.
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0: 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En Tropicana 6:47 minutos.
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